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8: Hola amigas, amigos de Días Felices en UCB Radio. Ya estamos listos para nuestra ruta de la música, recordando y conociendo la historia de las grandes canciones. Estamos de 8 a 9 de la mañana y con repetición de nochecita a las 21 horas. Puede escucharnos en nuestra señal online para todo el mundo desde nuestro sitio ucbradio.cl. También estamos en el 103.5 FM para nuestra región de Valparaíso. Compartamos juntos una hora de música. Take It Easy es uno de los primeros éxitos de Eagles, es del año 1972. La historia cuenta que esta canción fue iniciada en su composición por el músico Jackson Browne, que por alguna razón no lograba él terminarla y se la pasa a un amigo llamado Glenn Frey, que por esos días había formado una banda llamada Eagles. Glenn Frey la termina y la lanza con su banda, resultando un absoluto éxito. Quedó registrada, eso sí, en los créditos como composición de ambos, Jackson Browne y Glenn Frey. Take It Easy es una canción del año 1972. Tómalo con calma, dice su título. Sube el volumen, ábrale las puertas a la música. 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

Decíamos que Take It Easy, la canción que escuchábamos recién, es de 1972. En ese mismo año, Creedence Clearwater Revival anuncia su disolución, es el término de la banda, en octubre de 1972. Una de las bandas más importantes de la historia, con apenas 5 o 6 años de existencia, fueron influencia universal en el mundo del rock, con una carrera meteórica, explosiva. Pero Creedence, a medida que fue aumentando y consolidando su éxito, se hizo más evidente también la clara diferencia que había entre sus integrantes. ¿Cómo pensar que una banda tan exitosa, con un futuro tan prometedor, iba a tener diferencias que resultaron absolutamente insalvables? Mardi Gras fue su séptimo y último álbum, y como todos sus trabajos también, este álbum fue un éxito comercial. Claro, hay preferencias, muchos dirán que tal álbum es mejor que otro, pero lo cierto es que la amplia discografía de Creedence fue absolutamente exitosa. De su último álbum, hoy traemos los temas Sweet Hitchhiker y Someday Never Comes. Es Creedence en Días Felices, UCB Radio.

Elton John es uno de los músicos con mayores ventas de todos los tiempos, superando los 300 millones de discos en todo el mundo. Y eso es una cantidad inmensa. Claro, antes el éxito de un artista se medía por la cantidad de emisiones en radio o por la cantidad de discos vendidos. Hoy la medición ya no es esa. Hoy son las reproducciones en internet y otras herramientas de difusión de música. Pero el asunto es que, por la vía que sea, Elton John está en una lista que lidera los Beatles, Elvis, Michael Jackson, Madonna, Led Zeppelin, Pink Floyd. Ahí, entre medio, está Sir Elton John.

La canción que escuchábamos recién tiene por título I Guess That's Why They Call It Blues. Y tiene la particularidad de esta canción que en armónica está Stevie Wonder acompañando a Elton John. Tremenda dupla. For Once in My Life es una canción creada por el sello Motown en el año 1966. Stevie Wonder la graba 2 años después, 1968, y la convierte en éxito. La letra de esta canción nos habla de que por fin he encontrado a alguien que me necesita. Por fin tengo lo que siempre soñé, alguien que me ame y me necesite. Y ahí yo me entrego, sin miedos. El protagonista dice que antes se sintió solo, pero que ahora, for once in my life, por primera vez en mi vida, me siento feliz porque me aman. Stevie Wonder, Días Felices, UCB Radio.

Elvis Presley, en sus presentaciones en vivo de los años 70, incorporaba una abertura fantástica. Él utilizaba el tema de Richard Strauss, Así habló Zarathustra, de la película 2001, Odisea del Espacio. Bueno, esta introducción, por cierto, le daba un matiz majestuoso y generaba entre el público una expectación importante en todos los conciertos de Elvis. Elvis además tenía toda una maquinación backstage para sus conciertos. Incluso estos movimientos, todos sus movimientos backstage, eran filmados y posteriormente difundidos, transformándose esto en un elemento que resultó muy atractivo. Hay imágenes donde muestran incluso a un auto esperando tras el escenario el término del concierto. Elvis se subía y partía raudo a su hotel. Cuando la gente vitoreaba y pedía su vuelta, Elvis ya iba camino a su hotel. En junio de 1972, Elvis graba su concierto en el Madison Square Garden y lo convierte en un exitoso álbum. Es Elvis Presley en Día Felices, UCB Radio.

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1: Es Días Felices en UCB Radio. 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No se desprenda de la sintonía, ya regresamos con más canciones, con más Días Felices en UCB Radio.
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4: Son las 9 de la noche, 33 minutos.
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1: Ya estamos de vuelta. Es Día Felices en UCB Radio de 8 a 9 de la mañana y con retransmisión a las 21 horas. Estamos en nuestra señal online para todos los rincones del mundo. Señal que usted encuentra en el sitio ucbradio.cl. También, por supuesto, estamos en el 103.5 FM para nuestra querida región de Valparaíso. La música de Casey está asociada al baile, al momento culmine de una fiesta o de un evento. Escuchar la música de Casey and the Sunshine Band resulta imposible no hacerle un guiño a este ritmo, mínimo un leve movimiento con el pie. Casey le puso sello, le puso ritmo a los años 70 con una propuesta especial, una fusión en variados géneros, con algo de latino incluso. Quizás la ascendencia italiana de Harry Casey, su vocalista y formador, tuvo influencia en esta fusión. Supieron ellos hacer música para bailar y para disfrutar, música con el sello de Casey, y que donde uno se encuentre sabrá reconocer. Y quizás ese es uno de los grandes méritos de la banda, música claramente reconocible.

La canción de Casey, que escuchábamos recién, es de 1976, Shake Your Booty. Y en ese mismo año, Donna Summer lanza el tema Winter Melody, Melodía de Invierno, una canción que trata sobre la tristeza de la ruptura. Es el doloroso término de una relación que se pretende dulcificar con esta melodía de invierno. Es Donna Summer en Días Felices, UCB Radio.

Escuchábamos a Donna Summer con Winter Melody, canción de 1976. Y en ese mismo año nos sorprende Leo Sayer, artista británico, músico, compositor, con su tema You Make Me Feel Like Dancing, canción de 1976, le decía yo, canción que llega al número uno en Estados Unidos y desde ahí a muchos rincones del mundo. Leo Sayer, cuando logra el éxito de esta canción, él tenía solo 28 años. Días felices en UCB Radio.

Y a propósito de 1976, fecha en que Leo Sayer lanza el tema que escuchábamos recién, You Make Me Feel Like Dancing, la banda de Chicago consigue en ese mismo año, 1976, un éxito importante con la balada If You Leave Me Now, una canción que los representa, que los identifica en medio de tanto éxito que ellos consiguieron. Si me dejas ahora, If You Leave Me Now. Es Chicago, en Días Felices, UCB Radio.

Y siguiendo con canciones exitosas del año 1976, en ese año aparece la canción Disco Inferno con la banda The Tramps, canción ícono del movimiento disco. Fiebre de Sábado por la Noche tuvo una de las bandas sonoras más vendidas en la historia de la música, y esta canción, Disco Inferno, tuvo mucho que ver en esto. Recordemos entonces, baile si quiere, es The Tramps, Días Felices, UCB Radio, Disco Inferno.

Y siguiendo con lo que ocurría musicalmente en el año 1976, Paul McCartney escribe el tema Silly Love Songs y lo publica junto a su banda Wings, un tema que llegó al número uno entre los discos más vendidos en Estados Unidos. Silly Love Songs, tontas canciones de amor, dice su título. Tiene historia curiosa esta canción. En alguna ocasión, Paul McCartney fue criticado por la prensa especializada de hacer canciones un tanto livianas en relación al contenido romántico. Incluso esa crítica vino también en alguna oportunidad del mismo John Lennon. Entonces, desde ahí surge la inspiración. Paul McCartney responde a esta crítica creando esta canción que tiene además como protagonista el sonido del bajo, especialmente el inicio. El bajo es el instrumento que Paul desarrolló en su época Beatles. Y como les decía, Paul McCartney junto a su grupo Wings llegaron a la cima de las listas Billboard con esta canción, Silly Love Songs, tontas canciones de amor. Fue la venganza de Paul. Les días felices en UCB Radio.

0: y nos atrapó el tiempo. 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Amigas y amigos, gracias por la compañía. 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Cuídense mucho, abracen la música. Lo mejor está por venir. Chau.
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5: Son las 10 de la noche, 5 minutos.
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2: Son las 10 de la noche, 27 minutos.
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1: Son las 10 de la noche, 59 minutos.
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2: Pedir un tema, no sé qué caso está bien pronunciado. Can't Help Feeling I Love, de Elvis Presley. What?

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2: Son las 11 de la noche, 29 minutos.
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1: Son las 11 de la noche, 59 minutos.
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2: Son las 0 horas 28 minutos.
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4: Son las 0 horas 57 minutos.
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3: Es la una de la madrugada. 29 minutos.
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1: Es la una de la madrugada. 58 minutos.
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3: Son las 2 de la madrugada. 28 minutos.
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1: Son las 2 de la madrugada, 59 minutos.
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0: Son las 3 de la madrugada, 31 minutos.
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2: Son las 3 de la madrugada, 59 minutos.
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2: Son las 4 de la madrugada, 28 minutos.
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2: Son las 4 de la madrugada. 57 minutos.
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1: Son las 5 de la madrugada, 30 minutos.
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1: Son las 5 de la madrugada, 31 minutos.
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2: Son las 6 de la mañana, 30 minutos.
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1: Son las 7 de la mañana.
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2: El caso de las viviendas de reconstrucción de El Olivar en Viña del Mar acaba de sumar un nuevo capítulo y probablemente no sea el último. Un peritaje judicial que se conoció en estos últimos meses, que se había solicitado por parte de la justicia, concluye que finalmente no se observaron defectos en la ejecución de las obras que permitan atribuir las principales anomalías a la constructora San Sebastián. Este informe apunta, en cambio, a problemas relacionados con el diseño, el cálculo estructural y la formulación del proyecto aprobado por el Servio. Pero el Ministerio de Vivienda sale nuevamente rápidamente por lo demás, a precisar algo. Este peritaje no revisó la ingeniería ni las memorias de cálculo, por lo que a juicio de la cartera no permite afirmar que las viviendas sean seguras. El MINBU, de hecho, sostiene además que cuenta con informes de IDN de la Universidad de Chile que advierten problemas estructurales y de cumplimiento normativo. Entonces tenemos una disputa técnica, judicial y política que ya es de letargo y principalmente molesta para las familias que están esperando volver a tener su techo tras el mega incendio. En medio de todo esto, claro, están las personas. Las familias que perdieron sus casas en el incendio de febrero del 2024 y que esperan la reconstrucción y volver a tener un hogar seguro, estable y digno, están a la espera de que esto se resuelva. Claro, porque aquí hay algo que no podemos perder de vista. Una vivienda social no puede convertirse en una apuesta. No puede entregarse una casa diciendo, esperemos que esté bien. Pero tampoco corresponde demoler viviendas sin que exista la absoluta claridad técnica sobre las razones, especialmente cuando hay un peritaje judicial que cuestiona que los problemas estén en la ejecución de las obras. Entonces, por eso, lo que necesitamos ahora no es una guerra de declaraciones. Necesitamos que los informes técnicos se pongan sobre la mesa, que sean revisados por especialistas independientes y que se determine con absoluta claridad qué es lo que está mal, dónde está el problema y cuál es la solución más segura para las familias. Porque si hubo errores de diseño o cálculo, alguien tiene que responder. Si hubo problemas de ejecución, alguien tiene que responder. Y si finalmente las viviendas pueden ser reparadas cumpliendo todos los estándares de seguridad, también eso hay que explicarlo con claridad. Lo que no podemos permitir es que cada nuevo informe transforme este caso en un nuevo capítulo letargante de acusaciones cruzadas mientras los damnificados siguen esperando. Y hay una pregunta todavía más incómoda. ¿Cómo es que llegamos aquí? ¿Cómo un proyecto de viviendas destinado precisamente a personas que habían perdido sus hogares pudo terminar envuelto en una disputa sobre el diseño, el cálculo estructural, la ejecución, la seguridad? Bueno, esa pregunta también tiene que ser respondida, porque la reconstrucción, después de una tragedia, no consiste solamente en levantar paredes y techos, consiste en devolver certezas. Y cuando hablamos de viviendas en una ciudad como Viña del Mar, expuesta a incendios y además a riesgos sísmicos, el estándar tiene que ser todavía mayor. El Olivar no necesita más capítulos, necesita una solución. Esto ya se ha pasado del tiempo que debería tener y las familias no necesitan saber quién ganó la disputa, el gallito entre el MINBU, el Servio o la constructora o quienes diseñaron los proyectos. Necesita saber algo mucho más claro: ¿cuándo definitivamente tendrán una casa segura donde puedan volver a vivir tranquilos? Porque el mega incendio no fue culpa de ellos. Sí, hay un grupo de individuos que están en este momento en prisión preventiva, comienza un juicio en contra de ellos. Pero más allá de esto, esto de la culpabilidad, ¿cierto? Este tema, ¿cierto? Este juicio que va de la mano también con una serie de acusaciones, mantiene a las familias todavía sin casa. La respuesta: no puede seguir esperando otro informe más. Soy Gonzalo Gallardo y esto es Primera Vista.
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2: Muy buenos días, bienvenidas, bienvenidos. Comenzamos Primera Vista en esta jornada de día jueves 8 de octubre del año 2026. Con cielo cubierto, Viña del Mar y Valparaíso, 11 grados 2 décimas la temperatura de este momento. La máxima llegaría a los 17 grados para esta jornada en la zona costera. En la tarde podríamos tener algunas precipitaciones, pero como chubascos solamente aislados. Luego, parcial y todo el resto de los días, hasta el lunes incluso, según indica la Dirección Meteorológica de Chile, estaría el cielo parcial también en la zona costera. En la zona interior, provincias de Quillote y del Marga Marga, todavía se mantiene el pronóstico de probables tormentas eléctricas en la tarde. Cielo nublado a esta hora, 18 grados se esperan como máxima. San Felipe y los Andes, el Valle de la Aconcagua, cielo parcial variando a cubierto con precipitaciones, probables tormentas eléctricas y chubascos para esta jornada. 20 grados se esperan como máxima. Las precipitaciones podrían extenderse hasta la madrugada de mañana. Y Santiago a esta hora con el cielo nublado, de hecho cubierto en algunos sectores de la capital, 12 grados una décima la temperatura de este momento, la máxima 19 grados en la capital. Se espera para la tarde cielo cubierto con precipitaciones también y probables tormentas eléctricas. Bueno, así está de variable el clima en medio de una primavera bastante singular que estamos viviendo. Gerardo Terán está en los controles. Los saludamos cariñosamente, 7:08 a.m. Les invitamos a quedarse con nosotros, vamos a ir a la música y al regreso, Primera Vista a los hechos.

0: 7:13. Revisamos las principales informaciones de las últimas horas a las que les damos una primera vista mediante el siguiente resumen. Un adolescente de 15 años permanece grave luego de ser atacado con arma blanca en el sector de Belloto, en Quilpué. El hecho ocurrió en el troncal urbano frente a un centro comercial y preliminarmente estaría relacionado con una riña. El menor sufrió una herida en la zona del cuello. Fue trasladado hasta el hospital de Quilpué. Carabineros informó la detención de dos personas, en este caso un joven de 18 años que mantiene antecedentes policiales y un adolescente de 16. La investigación quedó en manos del Ministerio Público.
1: Son las 7:13.
0: Tres personas fueron detenidas en el marco de una investigación por presunta explotación sexual de un adolescente de 15 años. La diligencia es encabezada por la Brigada de Delitos Sexuales de la PDI de San Antonio. La investigación comenzó luego de que la menor pidiera ayuda telefónicamente. Dos administradores de un inmueble fueron detenidos inicialmente y posteriormente se aprehendió en Santiago a una mujer de 38 años, quien estaría vinculada a la captación de mujeres y en este caso del adolescente. La mujer quedó en prisión preventiva y se establecieron 90 días de investigación en este caso.
1: Son las 7:14.
0: La controversia por las viviendas de reconstrucción del Olivar continúa luego de conocerse un peritaje judicial que, según el Ministerio de Vivienda, no resuelve todos los aspectos técnicos relacionados con la seguridad de estos. Desde el MINBU señalaron que el informe se concentra principalmente en la ejecución de obras y no aborda completamente materias como el diseño, las memorias de cálculo y otros antecedentes estructurales. La cartera insiste en que va a continuar aportando estudios técnicos al proceso judicial y defendió las decisiones adoptadas en materia de seguridad para las familias.
1: Son las 7:15.
0: La inestabilidad meteorológica en la alta cordillera mantiene cerrado el paso fronterizo Los Libertadores y existe la posibilidad de que la suspensión del tránsito se prolongue hasta la jornada del martes 13 de octubre próximo. La situación genera preocupación entre los transportistas, quienes advierten que el complejo fronterizo no tendría capacidad suficiente para recibir a todos los camiones que esperan una eventual reapertura. El gremio plantea además retomar la discusión sobre alternativas ferroviarias para reducir la dependencia del transporte de carga por carreteras.
1: Son las 7:16.
0: Un deslizamiento de tierra registrado tras las lluvias provocó importantes daños en un departamento del Cerro Alegre en Valparaíso y una vivienda que estaba debajo de un edificio. La muralla cedió y una gran cantidad de tierra terminó ingresando al patio de la vivienda. La residente afectada relató la pérdida de parte de su cocina, logia y diversas pertenencias familiares. También manifestó su preocupación porque, según denuncia, no ha recibido una respuesta concreta de los responsables, en este caso del inmueble, del edificio ubicado en la parte superior, arriba de su casa, mientras persiste el riesgo de nuevos desprendimientos. Durante la jornada de ayer, personal del municipio de Valparaíso se hizo presente en el lugar para tomar todos los detalles del caso y ver eventuales soluciones frente a este tema que podría tener consecuencias incluso mayores si es que no se toman determinaciones al respecto.
1: Son las 7:17.
0: Un vehículo volcó durante la jornada de ayer en la ruta Las Palmas, a la altura del kilómetro 7.4, esto en cercanías del puente Siete Hermanas, generando importantes problemas de tránsito hacia Viña del Mar. De acuerdo con los antecedentes preliminares, el conductor perdió el control del automóvil y terminó impactando contra un cerco perimetral. Bomberos concurrió al lugar y el conductor no presentó lesiones mayores, afortunadamente. La emergencia provocó, sí, cerca de un kilómetro de congestión mientras se retiraba el vehículo involucrado.
1: Son las 7:17.
0: Tras las intensas precipitaciones registradas en las últimas horas, hay un balance en torno a diversas emergencias que se registraron en la región de Valparaíso, como remociones de tierra, anegamientos y problemas en la infraestructura vial. En Viña del Mar se registraron cerca de 75 milímetros de agua caída. A los deslizamientos registrados en Avenida España y otros sectores se sumaron también complicaciones en Miraflores Bajo, mientras que en Placilla y Curauma enfrentaron un corte de agua por la rotura de una matriz. Durante la mañana, además, en la jornada de ayer, más de 5.300 clientes permanecían sin suministro eléctrico en distintos puntos de la región de Valparaíso. Por ahora, el balance se continúa complementando con los datos que se han entregado en las últimas horas.
1: Son las 7 de la mañana, 18 minutos.
0: El Ministerio de Obras Públicas anunció una cartera adicional de proyectos por cerca de 35 mil millones de pesos para la región de Valparaíso. Iniciativa que contempla 13 obras que están destinadas principalmente a mejorar caminos, conectividad y caletas pesqueras. Según se informó, las inversiones forman parte del denominado Plan Chile Despega y permitirían generar cerca de 2.100 empleos. Entre los proyectos considerados figuran obras en Viña del Mar, Quilpué, Concón, Algarrobo, Cartagena, La Ligua, Casablanca, San Felipe y la provincia de Los Andes.
1: Son las 7 de la mañana, 19 minutos.
0: La Municipalidad de Quilpué presentó 16 solicitudes de aclaración, rectificación o ampliación al estudio de impacto ambiental asociado a un proyecto de relleno sanitario que se emplazaría aproximadamente a 2 kilómetros de la comuna en el sector del Salto. La alcaldesa Carolina Corti anunció además gestiones ante los Ministerios del Medio Ambiente y Salud. El municipio busca que se evalúen con mayor profundidad los eventuales impactos sobre Quilpué, incluyendo riesgos, emergencias, monitoreo ambiental y mecanismos de coordinación e información para los habitantes de la zona.
1: Son las 7 de la mañana, 19 minutos.
0: Autoridades regionales valoraron la entrada en vigencia de una modificación legal que amplía el periodo durante el cual una persona puede ser detenida en situación de flagrancia. La normativa forma parte de la agenda contra el crimen organizado y el terrorismo presentada durante estas últimas jornadas. El plazo aumenta de 12 a 24 horas cuando la detención es realizada por carabineros o la PDI, mientras que puede llegar hasta las 48 horas cuando interviene la autoridad marítima. Desde el gobierno regional destacaron que la modificación entregará más herramientas para actuar durante las primeras horas después de un delito.
1: Son las 7 de la mañana, 20 minutos.
0: Empresas operadoras y conductores del transporte público regional suscribieron un acuerdo voluntario con Transportes y Senda para implementar acciones de prevención frente al consumo de alcohol y otras drogas durante la conducción. La iniciativa contempla la capacitación e información sobre los riesgos sanitarios y legales asociados al consumo de sustancias. Además, las medidas destinadas a promover ambientes laborales saludables. El programa será implementado gradualmente entre las empresas que adhieran a esta propuesta preventiva.
1: Son las 7 de la mañana, 21 minutos.
0: Y la candidatura de Valparaíso para albergar la Secretaría del Acuerdo de Alta Mar fue uno de los temas abordados durante un encuentro sobre protección de los océanos y biodiversidad marina. La ciudad busca posicionarse como sede de este organismo internacional. El gobernador regional Rodrigo Mundaca destacó las oportunidades que significaría para la región fortalecer la investigación científica, la innovación y el desarrollo asociado a los océanos. La decisión sobre la sede se adoptaría durante la primera conferencia de las partes del acuerdo prevista para enero del próximo año 2027.
1: Son las 7 de la mañana, 22 minutos.
0: Son las principales informaciones de las últimas horas en el resumen Primera Vista en UCB Radio.

0: además de las informaciones, la posibilidad de debatir, está aquí en UCB Radio y en Primera Vista, por supuesto, y toda la jornada, establecemos el debate interactivo. La pregunta diaria para que usted vote y participe con nosotros de diversos temas que marcan la agenda informativa en cada día. Y desde nuestra área web es Jorge Muñoz, quien nos cuenta dos cosas: el debate interactivo de ayer y sus resultados finales, y la pregunta de la jornada de hoy. Jorge, buenos días.
1: Llegamos al jueves. ¿Cómo están? Al jueves en este debate interactivo. Ayer preguntábamos si considera una derrota política para el gobierno no perseverar con la reforma constitucional en seguridad. Resultado mayoritario con un 50%, sí. Tiene costo político. La alternativa en esta plataforma X, UCB Radio. Hoy día vamos a cambiar. Yo creo que sí. Esa fue la respuesta de la expresidenta Michelle Bachelet luego de una larga pausa de silencio, porque fue consultada si no hay segunda sin tercera. Pregunta que aludía claramente a la posibilidad de una nueva candidatura presidencial. Sea cual sea el caso, yo voy a hacer todo lo posible, lo que esté en mis manos, para buscar que haya continuidad, unidad en el progresismo. Respaldo de muchos en el ámbito de la política, pero principalmente también de su partido. La timonel del Partido Socialista, Paulina Vodanovic, dijo lo siguiente.
2: Creo que siempre es una buena noticia saber que tenemos muchos liderazgos disponibles. Por supuesto, el de la presidenta Bachelet es un gran liderazgo para no solo para el Partido Socialista de Chile, sino para todo progresismo. Creo que ella siempre va a ser una persona y un referente importante. Es una guía en nuestro actuar, tiene el cariño de la gente y Dios dirá. No tengo más comentarios. Gracias.
1: Reacciones y distintas lecturas que generó en la izquierda y en el oficialismo esto de yo creo que sí, ¿no es cierto?, a la pregunta de reiterar o repetir la posibilidad de una candidatura presidencial de la expresidenta Michelle Bachelet. Pregunta del debate interactivo. ¿Ve posible de concretar realmente una tercera candidatura de Michelle Bachelet y con la unión del progresismo? Esa es la pregunta. Alternativa 1, sí, es la única que puede unir al progresismo. 2, no, ya pasó su momento. 3, pregunta, ¿y la renovación? Renovación política, ¿no es cierto?, de caras políticas y de candidaturas. Y alternativa 4, falta mucho, se verá. Gracias por participar. Debate interactivo, UCB Radio en la plataforma X.
0: Muchas gracias, Jorge. Vamos a revisar resultados parciales. Hasta el momento, la encuesta está instalada todo el día para que usted pueda participar con nosotros. Hasta el momento, entre quienes están ya votando, un 50% dice no, ya pasó su momento. 36% dice sí, es la única que puede, y en 7% empatadas dos opciones, y la renovación, y la otra alternativa es falta mucho aún, se verá. Vote y participe con nosotros en el debate interactivo de UCB Radio a través de nuestro ex Twitter, @UCB Radio. 7:29 cerramos así Primera Vista. Ya viene Mariano Cerda y Daniela Recabal con Mercado Cereal al Día. Muchas gracias, que tenga excelente jornada.
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6: Son las 7:30.
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12: Las remuneraciones nominales crecieron 7,6% en agosto y, una vez descontada la inflación, los salarios avanzaron 3,4% en 12 meses. Los costos laborales, por otro lado, subieron algo más de un 8,3%. Las aerolíneas europeas advierten que el combustible seguirá caro durante los próximos 12 a 18 meses y la presión ya está llevando a recortar capacidad y revisar costos. Metro de Santiago transportó 60,3 millones de pasajeros en agosto, un aumento anual de 3,9%. El dato forma parte de una radiografía más amplia sobre cómo se mueve y se comunica Chile. Por último, el MSCI IPSA cayó un 1,47% y perdió los 11.000 puntos. Pampa, Sokimich B y BCI encabezaron los retrocesos de la jornada del día de ayer. Estos son los titulares, comencemos.
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12: Muy buenos días, por acá Mariano Cerda y esto es El Mercado Cereal al Día. Mercado con contexto para decidir con criterio. Hoy revisaremos los nuevos datos de remuneraciones, el impacto de combustible sobre la aviación y una mañana marcada por caídas en bolsas internacionales. Son las 7 de la mañana con 34 minutos de hoy, jueves 8 de octubre, y quiero saludar, por supuesto, como cada día, cada uno de nuestras auditoras y auditores que nos escuchan de lunes a viernes en el mercado cereal. Y por supuesto también aprovecho de saludar de inmediato a nuestra panelista, asesora financiera acreditada por la CMB, Daniela Recabal. Daniela, ¿cómo estás? Muy buenos días.
13: Hola, muy buenos días, Mariano. ¿Qué tal? ¿Cómo amaneciste el día de hoy? Después de un celebrado día de ayer, me imagino, ¿no?
12: Así es. Sí, celebramos a la Katy ahí como corresponde, así que agradecido de ese día y poder celebrar el año a año.
13: Estamos cerca de harta celebración. Yo estuve celebrando a mi hijo el día lunes. ¿De veras? Y este domingo me toca una nueva celebración con mi otro hijo. Primero Santiago,
12: mira, ahora José Ignacio. Bueno, un saludo para el Santi entonces, que ya estuvo de cumpleaños, y sí, Después el lunes saludamos al José Ignacio, porque sí, el lunes, hay que saludarlo, no antes, así que el lunes lo recordamos el saludo. Así que no está lindo el día. Vamos a ver cómo va la tregua también, no solo en los mercados, sino que con la lluvia. Porque, oye, ¿sabes cuántos milímetros cayeron acá en la zona de Limache entre el lunes y ayer miércoles?
13: ¿Cuántos milímetros? Sorpréndeme.
12: 60 milímetros.
13: No te puedo creer. Es que si
12: vamos como cerca de los 440 milímetros en el año.
13: Mira. Me encanta cuando voy a Santiago mirar el lago Peñuela, pero claramente los estragos no son buenos en algunos casos. Para algunas cosas sí es muy positiva la lluvia, así que esperemos que se vaya desarrollando de la mejor manera, porque este frente de mal tiempo no ha terminado, Mariano.
12: No, mira, hoy día hay 7 milímetros que están anunciados, así que vamos a ver qué pasa y después vuelve la lluvia posiblemente de lunes a miércoles nuevamente. Así que, pero bueno, esperemos que todos estén bien preparados para estos frentes de mal tiempo y nada que hacer, pues. Si el niño se está transformando en Godzilla, como le han dicho miles de nombres, dicen que hasta en el verano va a estar, bueno, ahí habrá que tomar las precauciones nomás, pues. Así que importante estar al tanto de todas estas cosas para justamente tomar las precauciones. Oye, Dani, bueno, yo hoy día tengo una pequeña reflexión personal que te traigo antes de comenzar, que es muy breve porque tiene que ver con una fecha y les quiero contar a todos que antes de entrar a los mercados, hoy quiero detenerme un breve momento porque este 8 de octubre se conmemora el combate naval de Angamos, librado en 1879 durante la campaña naval de la Guerra del Pacífico. En esa jornada, los blindados Cochrane y Blanco Encalada participaron en la captura del monitor peruano Huáscar frente a Punta Angamos. La victoria aseguró a Chile el dominio del mar y permitió iniciar las campañas terrestres desde 1972. La Armada también conmemora esta fecha, el día del suboficial mayor naval de la Armada de Chile, el grado más alto de la carrera del personal de gente de mar. Esta fecha, Daniela, y para todos los auditores, tiene para mí un significado muy personal, ya que tuve el honor de que mi tata, don Armando II Cerda Corvalán, ostentara ese grado. Y también tuve la suerte de que él fuera mi primer profesor, me enseñó a leer y a escribir cuando yo era muy pequeñito, a eso de los 5 años. Él entregó 35 años de servicio a su querida institución en la especialidad de torpedos y se acogió a retiro en 1975. Así que hoy quiero recordarlo con orgullo y enviar un saludo afectuoso a todos los suboficiales mayores de la Armada de Chile y a sus familias. Eso.
13: Qué bonito, Mariano. Me encanta esta reflexión, conocer un poco más de tu historia a través de este programa. También es un honor para mí. Y claramente yo también tengo mi familia muy vinculada a la Armada de Chile. Mi mamá fue empleado civil de la Armada toda su vida, así que muy bonito, y muy bonito también reconocer la labor que desarrolla la gente de mar, sí, sobre así todo es. En Chile, que somos puro mar.
12: Así es, mar y carreteras, así que bueno, Dani. Gracias por compartir esto conmigo también y a todos los auditores. Así que bueno, llegó el momento, son las 7:39 de la mañana y tenemos que avanzar. Así que vamos con la primera sección del día de hoy, el Radar Serial.
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12: Ya, comenzamos por el termómetro local y les cuento que el Instituto Nacional de Estadística publicó los datos de remuneraciones y costos laborales de agosto. Las remuneraciones nominales aumentaron un 7,6% frente al mismo mes de 2025 y el costo laboral avanzó un 8,3%. Al descontar la inflación, las remuneraciones reales crecieron un 3,4% en 12 meses y acumulan un avance de un 2,2% durante 2026. En términos agregados, los salarios recuperaron poder de compra, aunque eso no significa que todos los trabajadores, por supuesto, hayan recibido el mismo reajuste. La remuneración media por hora ordinaria llegó a 7.614 pesos con un aumento anual de un 8,4%. En las mujeres fue de 7.426 pesos y en los hombres 7.786 pesos. La brecha por hora se ubicó en 4,6% en favor de los hombres. El costo laboral medio por hora alcanzó 8.783 pesos y creció un 8,9% en un año. Ya, comercio, industria, manufacturera y construcción fueron las actividades que más aportaron al aumento anual de ambos índices. Para los hogares, el dato, por supuesto, positivo es el crecimiento de las remuneraciones reales, pero para las empresas el desafío es que el costo laboral sube más que el salario nominal. Esa diferencia puede reducir márgenes, especialmente en negocios con ventas débiles o poca capacidad para ajustar precios. ¿Ya? Eso lo tenemos. Y bueno, los indicadores locales de esta mañana, les cuento que el UF se ubica el día de hoy en 41.122,74 pesos y la UTM de octubre está fijada en los 72.151 pesos. El dólar observado sube a los 979,85 pesos y el euro queda en los 1.097,13 pesos. Y recordarles que nuestra TPM se mantiene en 4,5% y también un cobre de referencia que se sitúa en los 6,57 dólares por libra, datos publicados por el Banco Central de Chile. También les cuento que a las 9 de la mañana el Instituto Nacional de Estadística va a publicar el IPC de septiembre, ¿ya? Así que mañana lo más seguro es que vamos a estar hablando sobre este importantísimo dato de la economía de nuestro país, el IPC, ¿ya? Así que eso tenemos en el termómetro local. Y ahora, Daniela, te dejo el micrófono para que nos cuentes todo sobre las noticias internacionales y el contexto geopolítico.
13: Ya te cuento, Mariano, que las principales aerolíneas europeas se reunieron esta mañana para advertir sobre el costo que seguirá presionando sus resultados, y esto es el combustible de aviación. Ryanair estima que hoy es cerca de 50% más caro y que esa situación podría extenderse entre 12 y 18 meses. El sector no espera quedarse sin combustible. El problema es el precio y la dificultad para planificar. Una aerolínea vende pasajes con meses de anticipación, pero una parte importante de sus costos cambia todos los días según el petróleo, la refinación y también el tipo de cambio. Muchas compañías utilizan coberturas para fijar parte del precio con anticipación. Eso reduce la volatilidad, pero claramente no elimina el problema. Las coberturas vencen, tienen costos y normalmente protegen solo una fracción del consumo previsto. El efecto no será idéntico en todos sus vuelos. Las rutas largas consumen más combustible, claramente, pero también pueden transportar más pasajeros y carga. En trayectos con poca demanda, un aumento de costos puede llevar a reducir frecuencias o usar aviones que sean más eficientes. Y también hay otro impacto fuera de las aerolíneas. Menos capacidad afecta a aeropuertos, hoteles, operadores turísticos y ciudades que dependen de la conectividad. En carga aérea, el costo puede trasladarse a productos urgentes o de alto valor. Y para Chile, la distancia vuelve especialmente relevante esta discusión, ya que los vuelos internacionales son largos y las compañías compran buena parte del combustible a valores ligados al dólar. Un peso más débil agrega presión, incluso si el precio internacional se mantiene, Mariano. ¿Qué tal?
12: Perfecto, excelente radar global, porque claro, tal como vemos, el precio del petróleo se mantiene caro y parece que se va a mantener así por un tiempo. No vemos mucha expectativa, aunque hemos leído ahí algunos comentarios que a partir de enero quizás podría bajar, pero bueno, quizás cuántas cosas tienen que pasar, pero esto lamentablemente se va a traspasar los precios a los clientes. Me imagino que ya se van a acabar estos descuentos de Vuelepor, así que vamos a ir viendo qué va a ir sucediendo en el mercado de las aerolíneas, Daniel. Así que bueno, vamos a continuar, y en el dato del día les traigo el siguiente número que lo mencionamos en titulares: 60,3 millones de viajes en metro durante agosto, ¿ya? Ese fue el número de pasajeros transportados por metro de Santiago durante agosto, un aumento del 3,9% frente al mismo mes en 2025. Ojo, aquí no significa que son 60,3 millones de personas distintas, ¿ya? Son viajes. Una persona puede haber acumulado varios de esos viajes, ¿ya? Pero se considera como viaje unitario cada uno de ellos y no personas únicas, ¿ya? El mismo boletín del Instituto Nacional de Estadística muestra que por las plazas de peaje del país pasaron 58,6 millones de vehículos, 2,6% más que hace un año. Por supuesto, también lo mismo, no vehículos únicos, ya viajes que pasaron por estas plazas de peaje. En los pórticos de autopistas urbanas de Santiago se contabilizaron 137,2 millones de pasadas, con un aumento de un 0,9%. En logística, los despachos de encomiendas alcanzaron los 42.524 toneladas, un crecimiento de 21% en 12 meses. En contraste, el envío de documentos físicos disminuyó un 10,1% y llegó a 10,9 millones de unidades. Esta no es una medición directa, por supuesto, de crecimiento económico, pero sí una señal de actividad cotidiana. Transporte, conectividad y logística permiten ver cómo trabajan, compran y se desplazan los hogares y las empresas. Bueno, con eso terminamos, Daniela, la primera sección del radar serial. Así que, bueno, ahora nos vamos con la siguiente sección, el pulso bursátil.
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12: Son las 7 de la mañana con 47 minutos de hoy, jueves 8 de octubre, y procedemos a la lectura de los mercados internacionales. ¿Qué sucede en Asia, en Europa? ¿Cómo va corriendo Europa? Porque está abierto, ¿no es cierto? Asia ya cerró. ¿Qué pasó con Estados Unidos y Chile ayer? ¿Qué pasa con los futuros? Y por supuesto, el radar de analistas que tenemos cada día. Así que, Daniela, todo suyo, el pulso bursátil.
13: Bueno, les cuento que Wall Street retrocedió el día miércoles. Dow Jones cayó un 0,66%, S&P 500 perdió un 0,22% y el Nasdaq Composite retrocedió un 0,22%. La presión vino desde las tasas largas y el petróleo nuevamente. Las acciones industriales encabezaron las bajas, mientras salud fue el sector con mejor desempeño. El Russell 2000, que reúne empresas más pequeñas, cayó un 1,3%. Asia cerró mayoritariamente en rojo, el Nikkei japonés perdió cerca de un 1,4% y el Kospi surcoreano cayó un 2,6%. El CSI 300 chino retrocedió alrededor de un 1,1% en su regreso después de la semana dorada. En Hong Kong, el Hang Seng cayó cerca de un 0,7% y la debilidad se concentró en tecnología mientras los inversionistas evaluaron el aumento de las tasas globales y los nuevos datos de las empresas de semiconductores. Europa abrió con bajas, Stoxx 600 pierde alrededor de un 1% y toca su menor nivel desde junio. Los bancos retroceden cerca de un 2%, afectado por el número de los rendimientos soberanos y las dudas sobre las finanzas públicas de Francia. Los futuros de Wall Street también anticipan una apertura negativa. Dow Jones cae cerca de un 0,7%. S&P 500 un 0,3% y Nasdaq aproximadamente un 0,5%. El Treasury a 2 años se ubica cerca de 4,8%, mientras el rendimiento a 10 años ronda un 5,33%. La tasa larga llegó durante la noche a 5,36%, el cual es su mayor nivel en 24 años. El dólar global se fortalece y el euro dólar baja unos 1,12 dólares, cerca de su menor nivel en 17 meses. En Chile, el dólar observado subió 12 pesos y quedó en 979,85 pesos. El petróleo Brent supera los 104 dólares por barril y el WTI se ubica cerca de los 91,43 dólares el barril. El movimiento responde a nuevos ataques contra embarcaciones en el Golfo y a interrupciones preventivas de producción en Estados Unidos. El oro rebota cerca de un 0,6% y opera alrededor de 4.136 dólares por onza y el cobre de referencia del Banco Central se ubica en 6,57 dólares la libra. Les cuento respecto de la bolsa chilena que el MSCI IPSA cerró el día de ayer en 10.999,64 puntos, raspando la barrera de los 11.000 con una caída de un 1,47%. El selectivo

0: Banco de Chile con aproximadamente 28.748 millones, le siguieron Latam con 20.499 millones y Falabella con 10.003 millones de pesos. La baja fue amplia y dejó solo un grupo reducido de acciones en terreno positivo. La caída del litio, los bancos y varias compañías ligadas al consumo tuvo más peso que el avance de las eléctricas y el retail, que logró subir. En cuanto al radar de analistas, les cuento que Marvell Technology presentó metas de crecimiento muy ambiciosas para los próximos 5 años. Después del encuentro con inversionistas, al menos 18 analistas elevaron sus precios objetivos. La acción cerró el día miércoles en $282.73. Stonex subió su precio objetivo a $375 y Oppenheimer lo llevó a $425. Sus valoraciones diferentes son diferentes, pero ambas reflejan una expectativa fuerte sobre chips y redes para inteligencia artificial. En cuanto al mercado, ya ha premiado una buena parte de esta historia. Marvell acumula un avance cercano a 238% durante el año 2026. Cuando una acción sube tanto, cualquier retraso en pedidos, márgenes o capacidad puede generar una corrección importante. En cuanto al radar de analistas local, les cuento que LATAM Airlines continúa entre las acciones preferidas de varias corredoras para el mes de octubre. Vice mantiene una recomendación de comprar y Credicorp Capital utiliza un precio objetivo de 30 pesos. La acción cerró el día de ayer en 24,90 pesos. La diferencia frente al objetivo de Credicorp es cercana a 20%, pero el plazo, los supuestos y el precio de entrada son indispensables para interpretar ese potencial. La visión favorable se apoya en una estructura de costos competitiva, ingresos diversificados y un balance más sólido. La acción transa cerca de 9 veces las utilidades esperadas para el año 2026, según Vice. El principal riesgo de corto plazo es el combustible. El jet fuel representó alrededor de un 31% de los costos operacionales del año pasado. Un petróleo más caro también puede reducir márgenes, incluso cuando la demanda por viajes se pudiera mantener firme. Pero bueno, ya hablábamos un poco de esto, ¿cierto?, en la primera sección de este programa.
1: Así es, Dani. Oye, súper interesante el pulso bursátil. Harto dato, mucho dato. Y bueno, me quedo también ahí con el tema del IPSA, ¿no es cierto?, que perdió la barrera, pero levemente, porque quedó en los 10.999,6 puntos, ¿no es cierto?, perdiendo la barrera de los 11.000 puntos. Justamente después de 2 días que venía recuperando, bastante bien venía de ritmo. Y vamos a ver qué va a suceder entre hoy y mañana ya con el cierre de esta semana. Y por supuesto también el tema de la TAM, que sigue siendo, ¿no es cierto?, bien ponderada por los analistas. Pero también, claro, hay que estar cauto ahí qué pasa con el tema del petróleo, porque ahí viste un dato súper importante, que el jet fuel representó alrededor del 31% de los costos operacionales del año pasado. Es algo no menor, si lo ponemos en la balanza, el 31% de costos pesa harto, harto, harto, harto. Así que hay que estar ahí, como se dice, vivo al ojo. Así que vamos a ver qué va sucediendo. 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
0: Es así, Mariano, ahí tratando de hacer un traje a medida claramente por cada uno de los objetivos de quienes nos puedan estar escuchando.
1: Exacto, y ahí analizar el perfil de riesgo, horizonte de inversión, y ahí Daniela les va a dar las mejores asesorías para que puedan hacer crecer el dinero en el tiempo, y por supuesto no nos coma la inflación, que eso también es

0: Un tema, porque dejar el dinero quieto ahí no es bueno, porque un gran amigo argentino una vez me dijo: el dinero en la plata quema, así que no hay que tenerlo ahí, sino que hay que invertirlo. Ya, entonces vamos con la última sección del día de hoy, Daniela, que es el concepto serial del día.
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0: Ya, en el concepto serial de hoy les traigo cobertura de precios. Esto es una estrategia para reducir el impacto que tendría una variación adversa en una materia prima, una moneda, una tasa de interés o cualquier otro precio relevante. Una aerolínea, por ejemplo, puede comprar hoy parte del combustible que necesitará dentro de varios meses o utilizar contratos financieros que fijen un valor futuro. Así, conoce con mayor anticipación una parte de sus costos, ¿ya? La cobertura no busca adivinar el mercado ni conseguir siempre el precio más bajo. Su objetivo principal es disminuir la incertidumbre y permitir que la empresa prepare su presupuesto con un rango de costos más manejable, ¿ya? Existen distintos instrumentos. Un contrato a futuro fija, por ejemplo, un precio para una fecha posterior. Una opción entrega el derecho, pero no la obligación de comprar o vender a un precio previamente acordado. Ahí tenemos dos instrumentos, contrato a futuro o opciones, ¿ya? La protección también tiene un costo, ¿ya? Las opciones requieren pagar una prima y otros contratos pueden exigir garantías. Además, si el precio de mercado finalmente baja, la empresa podría terminar pagando más que quien decidió comprar en el momento. También existe un riesgo de cantidad. Si una aerolínea, por ejemplo, cubre combustible para 100 vuelos y después opera solo 80, queda con una protección mayor que su consumo real, ¿ya? Así que la cobertura debe acompañar una estimación razonable de la actividad. Las empresas suelen cubrir solo una parte de su necesidad y distribuir los contratos en distintas fechas. De esa manera, evitan depender de un único precio y pueden renovar la protección de forma gradual. Así que para evaluar una cobertura hay que mirar cuánto consumo protege, durante cuánto tiempo, qué instrumento utiliza y cuánto costó, ¿ya? Un trimestre, por ejemplo, con pérdida en el contrato no significa necesariamente que la estrategia haya fracasado, ¿ya? Puede haber compensado un costo mayor en la operación. Así que una cobertura no elimina el riesgo. Lo hace más previsible para que una variación de precios no decida por completo el resultado de una empresa. Eso traemos, Daniela, hoy en el concepto serial del día. Cobertura de precios.
2: Los típicos forward del banco. Había muchos clientes que cuando yo trabajaba en el Banco del Desarrollo, que era muy enfocado a las empresas, a las pymes, hacían cobertura de riesgo cambiario a través de forward, y se evalúa, Mariano, igual que un crédito de consumo, claramente con balances, IVAs para las empresas. Sí, pues es como una forma de mitigar también el riesgo futuro, y claro, uno puede decir, pucha, a lo mejor fijé un valor y después fue más bajo, ¿cierto? Lo fijé a futuro más caro para comprarlo, pero claramente permite hoy día planificar mejor un presupuesto, así que es una herramienta positiva para quien la pueda necesitar.
0: Exacto, y por eso la damos a conocer también, porque es importante conocer estos mecanismos, ¿no es cierto?, que la cobertura de precios, por ejemplo, pero también informarse en qué consiste y no solo escucharla así como investigar más. Es súper recomendable, interesante, y aquí todos los días les vamos a estar dando un concepto. Hay una repasadita, algún concepto serial del día para que vayamos aprendiendo y también entendiendo justamente muchos de los términos que de repente hablamos, ¿no es cierto?, en el Pulso Bursátil, que es como la sección más técnica que tenemos en el programa. Así que, bueno, son las 8 de la mañana ya con 00, justo en punto. Así que del día de hoy, jueves 8 de octubre. Así que les deseamos que tengan un excelente día jueves. Ya estamos próximos al último día de la semana y se viene fin de semana largo porque el lunes es feriado, así que me imagino que varios están ya con ansias de que pase el día jueves. Mañana algunos trabajarán desde la casa, trabajan algunos menos horitas, ¿no es cierto? El viernes ha ido cambiando en el tiempo, en su modo laboral, así que bueno, les mandamos un saludo a cada uno, que tengan un excelente viernes. Daniela, también para ti, que tengan un excelente jueves. Daniela, para ti lo mismo, un excelente jueves. Y bueno, Nos estamos encontrando mañana a eso de las 7:30, 7:35 de la mañana con más de El Mercado Cereal al Día. 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
0: Nos vemos mañana. Chao, chao.
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1: Son las 8 de la mañana. 3 minutos.
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13: Amigas, amigos de Días Felices en UCB Radio, bienvenidas, bienvenidos. Ya estamos listos para nuestro recorrido por la música, una ruta para conocer la historia de las grandes canciones. Estamos de 8 a 9 de la mañana y con repetición a las 21 horas. Escúchenos en nuestra señal online para todo el mundo desde nuestro sitio ucbradio.cl. También estamos en el 103.5 FM para nuestra región de Valparaíso. Acompañémonos mutuamente en este camino por la música. La banda Kiss lanza en el año 1975 su tema Rock and Roll All Night y se convierte este tema en su tema ícono, uno de los más grandes éxitos de su discografía, quizás la canción que más los representa. Es la canción también utilizada en sus conciertos para cerrar, para el momento cúlmine. Y es una canción que figura además en numerosas listas como una de las mejores canciones de rock de todos los tiempos. Es de autoría de Paul Stanley y Gene Simmons, las figuras emblemáticas de Kiss. Paul Stanley dijo, la idea de esta canción, el mensaje es, quiero rock and roll toda la noche y fiesta todos los días, quiero pasar un buen rato y aprovechar la vida al máximo. Y aclara que no lo dice desde el punto de vista de los excesos o drogas o alcohol, sino de celebrar la vida y aprovecharla al máximo, porque no tenemos una segunda oportunidad, dice Paul Stanley. Sube el volumen con Kiss y el imperdible Rock and Roll All Night comienza Días Felices en UCB Radio.

Si de canciones emblemáticas se trata, para Van Halen también lo es su tema Jump, canción grabada originalmente en 1983. Recordemos que con Jump, Van Halen logró encabezar las listas Billboard. Y la letra de esta canción tiene un cierto disfraz. Pareciera que nos habla del acto de atreverse en el amor, de que alguien te diga salta, en el sentido de conquistar a alguien. Pero lo cierto es que la inspiración original está en algo bastante distinto. Es un caso de intento de suicidio de una persona que está en la azotea del edificio. Esto fue una noticia real. Y desde ahí surge la idea de la letra de la canción. Pero claro, no era muy conveniente decir que la letra trataba de decirle a alguien que salte desde una azotea. Entonces se buscó un significado que resultara universalmente aceptado. Se trataba de una conquista en el amor. Es Van Halen, es Jump, en Días Felices, UCB Radio.

En 1979 aparecen varias canciones que irrumpen en el escenario musical y que resultaron muy exitosas. Canciones de Supertramp, de ABBA, de Pink Floyd, de AC/DC, de Journey también, y varios más. Y entre medio de todos ellos aparece la banda norteamericana The Romantics con uno de sus mayores éxitos, What I Like About You. Recordemos que The Romantics es una banda norteamericana que se formó en el año 1977 y que la curiosidad de su nombre, The Romantics, es porque la forman justamente para el día de San Valentín. Fueron ellos muy populares en la década de los años 80. Uno de sus mayores éxitos que se escuchó para este lado del mundo fue justamente este tema, What I Like About You, una canción de 1979. Es Día Felices en UCB Radio.

En 1983, la banda británica Yes graba su tema Order of a Lonely Heart, y se convierte este tema en un éxito absoluto. De hecho, en términos de resultado, es su canción más popular. Quizás no es la canción más preferida de la fanaticada de Yes, acostumbrados a un rock más progresivo. Esta canción tiene un matiz de desvío hacia el pop rock, pero lo cierto es que esta canción es el gran éxito de Yes. Es la canción que populariza masivamente a la banda. Owner of a Lonely Heart, dueño de un corazón solitario, dice su título. Son los británicos de Yes en Días Felices, UCB Radio.

Dentro de la extensa discografía de los Rolling Stones, hay una canción llamada Midnight Rambler. Es una canción de 1969 que trata sobre el estrangulador de Boston. Si bien en la letra no lo menciona explícitamente, es definitivamente una canción inspirada en Albert DeSalvo, el llamado estrangulador de Boston, un hombre que asesinó a 13 mujeres, una historia que data desde 1964 hasta 1966, cuando este asesino es atrapado y condenado a cadena perpetua. Murió en la cárcel en 1973, apuñalado por su compañero de celda. Escuchemos esta canción que instala en su temática el temor de verse enfrentado al estrangulador de Boston. Mick Jagger acá hace una interpretación fantástica que pareciera que es la escena propia de un ataque del estrangulador de Boston hacia sus víctimas. The Rolling Stones, en Días Felices, UCB Radio, Midnight Rambler.

0: 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No se desprenda de la sintonía, ya regresamos con más canciones, con más Días Felices en UCB Radio.
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3: Son las 8 de la mañana, 33 minutos.
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0: Ya estamos de vuelta. Es Días Felices en UCB Radio. De 8 a 9 de la mañana y con retransmisión de nochecita a las 21 horas. Estamos en nuestra señal online para todos los rincones del mundo, señal que usted encuentra en el sitio ucbradio.cl. También, por supuesto, estamos en el 103.5 FM para la región de Valparaíso. Three Dog Night fue una banda norteamericana que nace a fin de los años 60, pero que se hace conocida, popular en la década del 70. Fueron exitosos ganaron discos de oro, fueron famosos también por sus extensas giras, por sus llamativas actuaciones en vivo. Su canción Mama Told Me Not To Come fue uno de los grandes éxitos de Three Dog Night. Fue creada por un señor llamado Randy Newman, un hombre de famosas composiciones. Por mencionarle algunas, está la banda sonora de Toy Story 1 y 2, más otras películas Disney. Y también está, por otro lado, el famoso You Can Leave Your Head On, el mítico tema de Nueve Semanas y Media, aquel de la escena memorable de Kim Basinger. Esto muestra la versatilidad de Randy Newman, que es a toda prueba, crea música para películas infantiles y también al mismo tiempo para el cine adulto con canciones de contenido sensual. Notable. Bueno, pero Three Dog Night graba esta canción Mama Told Me Not To Come en el año 1970 y esta canción en su letra dice algo así como Mamá me dijo que no viniera, refiriéndose a una fiesta con algo de excesos. Eso es divertido, es la sabia advertencia de una madre. Es una buena canción, entretenida, un tema clásico de Three Dog Night. Es Día Felices en UCB Radio.

El tema Yellow Ledbetter de Pearl Jam es uno de sus temas más populares y uno de sus primeros éxitos también, con el que muchas veces cierran sus conciertos. Es un tema publicado en el año 1992. Y como varias canciones de Pearl Jam, es poco claro el significado de su letra, más aún considerando que Eddie Vedder habitualmente le cambia la letra y juega con las improvisaciones. Cuesta entonces encontrar alguna conexión lógica en la letra de la canción. Intentar explicar las versiones que hay o las historias en torno al significado resulta absolutamente infructuoso. Pero quizás la versión más probable es la que dice que se trata de una inspiración en Hattie Ledbetter, uno de los padres fundadores del blues en la década de los años 30. El asunto es que Hattie Ledbetter fue un talentoso músico, autor de reconocidas canciones, pero fue un hombre de cuestionada reputación y de compleja historia de vida, con años de cárcel de por medio. Y a él se referiría Pearl Jam con su canción Yellow Ledbetter. Pero esto es solo un supuesto, ni siquiera Eddie Vedder lo ha confirmado. Es Yellow Ledbetter, es Pearl Jam, en Día Felices, UCB Radio.

En 1971, The Doors lanza lo que fue su sexto y último álbum llamado L.A. Woman, un álbum que se creó bajo un tenso ambiente de grabación, esto por las diferencias entre los integrantes de la banda y digamos los constantes tropiezos de Jim Morrison entre su adicción a las drogas, el alcohol, su depresión también. Bueno, y en este trabajo está una de las grandes canciones de la discografía del grupo, que lleva el nombre del álbum también, L.A. Woman, que dura esta canción casi 8 minutos y es una suerte de tributo por parte de The Doors a la ciudad de Los Ángeles. La ciudad de la luz, la ciudad de la noche, según canta Jim Morrison. Este álbum se publica en abril del año 1971. Casi 3 meses después, el 3 de julio de 1971, Jim Morrison apareció muerto en su domicilio parisino. Se había trasladado a París pocos meses antes. Una muerte confusa. Tenía 27 años.

En 1976 aparece uno de los mejores álbumes en la historia del rock. Me refiero a Frampton Comes Alive, considerado el álbum en vivo más vendido de la historia. Peter Frampton consigue el reconocimiento mundial con este trabajo. Dicen que los años 70 no hubiesen sido lo mismo musicalmente hablando sin Frampton Comes Alive, un álbum que no puede faltar en una buena biblioteca musical. Es 1976 y Peter Frampton emerge como un rockstar. El tema Do You Feel Like We Do es parte del álbum Frampton Comes Alive. 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

0: y nos atrapó el tiempo. 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Amigas y amigos, gracias por la compañía. Gracias Gerardo Terán por los controles y por el buen sonido. Cuídense mucho, abracen la música. Lo mejor está por venir. Chau.
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2: Son las 8 de la mañana, 59 minutos.
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1: ¿Cómo les va? Buenos días, bienvenidas, bienvenidos. Estamos ya en la mañana en tu región, comenzando el programa de todos en esta jornada de día ya jueves 8 de octubre. ¿Eh? ¿Cómo pasa el tiempo? 8 de octubre del año 2026 y claro, en vivo, en directo desde los estudios de UCB, acá en Aguasanta 2455. Y en este día jueves, con este cielo tan ambiguo, ¿no? Está como parcial, pero medio oscuro. Algo de precipitaciones podrían caer durante esta tarde, pero poquitito, ¿eh? Se dice que podríamos tener débiles e intermitentes precipitaciones durante la jornada de hoy. Claro. Según indica la Dirección Meteorológica de Chile, para la jornada de este día ya jueves. Oye, a propósito, no lo había mencionado, viene fin de semana largo.
2: Sí,
1: pues el lunes es feriado. Así que vamos a tener fin de semana largo, para que usted también pueda planificarse, qué sé yo. Claro, fin de semana largo a mediados de mes no es como tan cómodo, pero sí, igual algo se puede hacer. Compartir, disfrutar con la familia, ¿cierto? Con los amigos. Actualmente, déjame sacar el dedo índice por la ventana. Tenemos 13 grados 5 décimas, mi dedo es infalible. La máxima llegaría hasta los 17 grados en la costa. Sí, con cielo parcial para esta jornada y precipitaciones débiles e intermitentes en la tarde. Zona interior, provincias de Quillota y del Marga Marga. Cielo parcial variando cubierto con precipitaciones. Probables tormentas eléctricas, 18 grados como máxima para hoy. San Felipe y los Andes, el Valle de la Aconcagua, parcial variando cubierto con precipitaciones, probables tormentas eléctricas, 20 grados se esperan como máxima para esta jornada. Y Santiago, la región metropolitana, cielo parcial variando cubierto con precipitaciones y probables tormentas eléctricas. La máxima para esta jornada, 19 grados. Está como primaveral, medio tropical la cosa, ¿eh? Entre que lluvia y cielo medio parcial, pasando a cubierto de repente. El cambio climático, ¿eh? ¿Cierto? Y el cabro chico, ¿eh? Cabro coche. No lo insulte. No lo insultan, cambiante el clima, uno no sabe cómo salir ahora.
2: Sí.
1: ¿Salgo con parque paraguas o salgo con una polera? Y más encima llueve en la mañana, después se pone despejado en la tarde. No, sí. Un desastre. Sí, todo por culpa del cabro coche. No, córtala a insultarlo. A quien no insulto jamás, y jamás lo haría, es a nuestro tremendo DJ Mansky, que está en los controles. Preparado, listo y dispuesto. Tenemos variada información, noticias del mundo de la música, datos interesantes y curiosos, y el contacto directo con ustedes. Teléfono y WhatsApp más 56-32-276-8561. Y también el más 569-6666-7160, que es el WhatsApp tradicional, el de siempre, el de UCB, para que usted también comparta con nosotros. A las 10 de la mañana tenemos al psicólogo de todos, Alexis Sarmiento, enlace UCB Radio, UCB Televisión, para justamente responder preguntas de ustedes en temas de salud mental. Y en temas adicionales, les adelanto para hoy. ¿Usted toma desayuno con un pancito?
2: Sí.
1: ¿Sí?
2: Sí.
1: ¿Con algún aderezo adicional favorito? ¿Palta, por ejemplo? Mucha gente que le gusta comer pan con palta en la mañana. Aunque la palta está más cara que... Pero bueno, de todas formas, hay muchas alternativas, ¿no? Sin embargo, hay algunos que, por ejemplo, prefieren el huevito en la mañana, ¿cierto? Ahora, ¿qué le pone usted al pan? ¿Y por qué es mejor comerlo con huevo? ¿Sabía usted que es mejor comerlo con huevo?
2: Sí.
1: Esa canción que dice, mamá, no quiero comer más huevo, ese gallo tiene que haberse muerto ya. Porque la verdad es que el huevo, en un estudio, se dijo que es lo mejor para acompañar un pancito en la mañana. ¿Y por qué? ¿Y por qué? Se preguntará usted. Ya les vamos a estar contando detalles al respecto. Después de la gaviota de plata y la gaviota de oro, teníamos la antorcha de plata y la antorcha de oro, y teníamos la lira y un montón de premios. pero apareció una nueva gaviota, que es la de platino, que se ha entregado a varios artistas en el Festival de Viña del Mar, que es como el inalcanzable, ¿eh? Claro, el público puede, pero desgargantarse pidiendo una gaviota de platino no se la van a entregar a cualquiera. Incluso más, tú sabes que hay un decreto municipal, qué sé yo, y hay que entrar a firmarlo, ¿te acordás o no? Sí, todo atado para entregar una gaviota de platino. Pero bueno, la cosa es que se está barajando quién recibiría la gaviota de platino para Viña 2027, para el próximo año. ¿Quién será? Claro, este miércoles se conocieron trascendidos sobre los planes de entrega de una nueva gaviota de platino para el próximo año. La última fue entregada a Mon Laferte, ¿cierto?, en el escenario de la Quinta Vergara. ¿Cómo será este nuevo festival? De hecho, muchos dicen, oye, chico, ¿cómo están planeando el tema de la gaviota de platino si no sabemos ni siquiera quién viene al Festival de Viña? Bueno, ya hay trascendidos de que la parrilla estaría lista. Sí, estaría lista, con harta carne, costillar, un par de chuletas de cerdo y también... la parrilla, sí, no, está lista esa. Y la parrilla artística del festival también estaría lista. Dice que solamente faltan los humoristas. Todavía no han anunciado nada, ¿eh? Es como bien curioso a esta altura del año, pero vamos a estar pendientes a aquello. Todo eso y más. Y más, y más, y más, y más. En esta mañana en tu región de día jueves, junto al tremendo DJ Mans, que lo mencionábamos en los controles. Por acá Gonzalo Gallardo, uno como usted. Arrancamos este día jueves en la mañana en tu región.

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1: 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Pistacho Kids, estilo, diseño, calidad y entretención para tu bebé. 9 de la mañana con 18 minutos.

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1: 9 de la mañana con 23, casi 24 minutos de esta jornada de jueves. Aquí en la mañana en tu región vamos con mensajes en nuestro WhatsApp.
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1: Aquí está el catetín de voto. Ian, ¿cómo está Ian? Buenos días.
3: Ahora sí que justo me entró una carrera buena. Un viaje. Para la gaviota de platino, yo sugeriría a la señora Patricia Maldonado al inmenso, inmenso, inmenso aporte que le ha hecho a este país. Ironía. De preferencia pancito con mantequilla y mermelada, porque bueno, hay gente que come completo y empanadas de pino en la mañana, a las 7 y media de la mañana.
1: Sí, pues.
3: Pero no, voy a ver si hoy día lo tocan. No soy rencoroso, pero por favor no me hablen más. Toto, tema Pamela, solo si fuese posible.
1: Ya.
3: Buen día, buen programa.
1: Muchas gracias, amigazo. Gracias por el mensaje, que le salgan hartas carreras buenas. Solo positivo, ¿cierto?, de cada jornada. Así que mucho éxito en este día, inicio del día jueves. Partiendo con el día jueves. Por acá, a ver, nos dice Juan Carlos. Hola, ¿cómo está, amigo? Quería pedirles a DJ Bobo, It's My Life, dice. O bien puede ser Sabrina con Boys, Boys, Boys. Saludos para DJ Mansky, DJ Jordan, DJ Cook al cielo. Gonzalo, ¿por qué a los niños, dice, les dan tan poca comida en los colegios? Dice, mi hija llega a almorzar a la casa todos los días, dice que queda con hambre y le dan muy poca comida. Antiguamente yo en el colegio me comía 3 platos, dice. Churra. Claro, faltaban compañeros y yo me repetía, claro. Y la leche igual la habían con galletas de pescado. Ah, sí, sí me acuerdo. Alguien me mencionó eso, que eran con galletas como con harina de pescado, una cosa así. No, riquísimo, ¿eh? Riquísimo, sí. Y después salieron otras galletas, creo que ahora dan un pan. Un abrazo y sé que tengan buena jornada de jueves. Bueno, hay toda una polémica con el tema de las raciones de alimento que dan ahí las CUNAEF. Así que es todo un tema. ¿Te acordás que había una empresa concesionaria por ahí que estaba en medio de la polémica? Bueno, vamos a estar muy pendientes a la información. Muchas gracias, estimado Juan Carlos. Buenos días, Gonzalo, DJ Jordan, Mansky. Feliz jueves para todos los auditores. Y un saludo especial para Mansky, que hoy está en los controles acompañándonos, dice. Para hoy quiero pedir en algún lugar de Duncan Who, un clásico que siempre da gusto escuchar. Que tengan todos un lindo jueves, un abrazo grande, mil cariños al cielo. Carlita Lacabimó ahí en sintonía con nosotros. 9 de la mañana con 26 minutos en UCB Radio.

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2: Son las 9 de la mañana, 32 minutos.
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10: En UCB Radio, la temperatura actual en Ritoque.
2: 14 grados.
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1: Ya estamos de regreso, 20 minutos nos separan ya de las 10 de la mañana en esta jornada de jueves en La Mañana en tu Región. 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Ya faltan 18 minutos para las 10 de la mañana.

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1: Ya lo decíamos al principio. ¿Está tomando desayuno usted o no? ¿Sí?
2: Sí, sí,
1: ¿y,
2: sí,
1: y con,
2: sí,
1: qué,
2: sí,
1: con qué está ahí matando el ayuno? Pancito con palta, ¿eh?
3: Correcto.
1: Pan con lisa, me dicen por allá, ¿eh? Sí, estamos medio escuálidos ya. Sí,
3: correcto.
1: Y hay muchos también que utilizan el huevito, ¿eh? Un huevito revuelto de repente, ¿cierto? Un huevito duro molido con mayo, también queda rico eso, ¿eh? Sí, ¿sabes tú que un huevo no le quita ni un gramo de carbohidratos al pan? Pero sí puede cambiar lo que ocurre en tu cuerpo después de comerte un huevo. ¿Sí? ¿Sabías tú?
2: Sí, sí, sí.
1: Acompañar el pan con proteínas y grasas, como el clásico pan con huevo, de nuestras clásicas onces o desayunos, puede moderar el aumento del azúcar en la sangre frente a, por ejemplo, comerte el huevo solo. La clave está en la composición completa de una comida que modifica la velocidad con la que los carbohidratos se digieren y la glucosa llega al torrente sanguíneo. Según explicó una nutrióloga que se llama Denise Goldenberg, del programa de obesidad y cirugía bariátrica de la Clínica Red Salud de Santiago, el pan está hecho principalmente de almidón, un carbohidrato que el organismo descompone en glucosa durante la digestión. Ahora, si se come solo, sobre todo el pan blanco, esta glucosa pasa a la sangre con rapidez y provoca un aumento relativamente brusco de la glicemia. Ahora, como respuesta, el páncreas libera insulina, la hormona que permite que las células usen o almacenen esa glucosa. La rapidez del proceso depende del tipo de carbohidrato, de la cantidad y los demás nutrientes de la comida. Para clasificar esto, existe el llamado índice glucémico. Es una medida de cuánto elevan la glucosa los alimentos con carbohidratos. Fíjate que la Escuela de Salud Pública de la Universidad Harvard Pozoye, explica que los alimentos con un índice glucémico alto se digieren y absorben rápido, con fluctuaciones más marcadas en azúcar en la sangre, mientras que los de índice bajo lo hacen más lentamente. De hecho, el pan blanco está entre los que generan una respuesta más rápida. Pero, ¿por qué agregarle un huevo al pan? Bueno, el huevo casi no contiene carbohidratos, pero aporta proteínas y grasas. Goldenberg señala que ambos nutrientes hacen más lento el vaciamiento del estómago y la absorción de los carbohidratos, lo que se traduce en una curva de glucosa más suave y una saciedad más prolongada.
2: ¿Empanada calientita?
1: No, empanada no, apenas que tenga un huevo dentro. Claro, huevo duro.
2: Sí, sí, sí.
1: Una revisión científica publicada por The Nutriets analizó precisamente cómo distintos componentes de una comida pueden modificar la respuesta de la glucosa después de comer. Y entre los mecanismos involucrados se encuentra el vaciamiento gástrico. La velocidad con la que los alimentos abandonan el estómago influye directamente en la rapidez con la que los nutrientes llegan al intestino y posteriormente son absorbidos. Y después de eso, ¿cachai? Al trono. La cosa es que las proteínas además pueden estimular la secreción de insulina y de hormonas intestinales involucradas en la regulación de la glucosa. ¿Ve? Por eso un pan con huevo no genera necesariamente la misma respuesta metabólica que ese mismo pan consumido de manera aislada. Eso sí, existe una precisión importante. Esto no significa que el huevo neutralice el pan, ni que impida que aumente la glucosa. Los carbohidratos, de hecho, siguen estando ahí. Bueno, hay que agregar que el huevo tampoco vuelve óptimo cualquier desayuno. También importa el tipo de pan con el que se consume y otros agregados. Sí, pan con huevo, jamón y le ponía ahí y queso para encima. No, ahí no sería lo mismo. Los panes de harina refinada tienen menos fibra, se digieren más rápido que los que conservan más grano entero. De hecho, la Universidad Harvard Pozoye recomienda preferir los granos integrales, esto por sus efectos favorables sobre la glucosa y la insulina, eso dicen los expertos de Harvard mientras se mandaban un sándwich hamburguesa. Claro, fíjate que en este contexto, la nutricionista advierte que no todo pan vendido como integral es realmente integral, ¿sabes tú? No va a comprar pan integral y realmente no es nada integral la cuestión. Conviene elegir el que tenga harina integral como primer ingrediente y buena cantidad de fibra y pocos azúcares añadidos. Entre los panes tradicionales en Chile, por ejemplo, los que no son integrales, el pan batido o marraqueta, ¿cierto?, tiene ventajas sobre la yuya o el pan amasado. Claro, porque su preparación tradicional no incorpora materia grasa. Ahora, para armar un desayuno o una once que

que a mí casi me explotó el horno el otro día, así que quedé con humo, no con humus, pero bueno. Y sumar, por ejemplo, palta, tomate para aportar fibra y volumen. ¿Hay que temerle a los pics de glucosa? ¿Qué cree usted? Fíjese que no necesariamente, dicen los expertos. En una persona sana, que la glucosa suba después de comer es normal y esperable. Así el cuerpo transforma los alimentos en energía. Además, el alza varía de una persona a otra, aunque coman lo mismo, porque no existe una curva perfecta para perseguir en cada comida. ¿Ah? Hay algunos que tienen una curva ascendente, otra descendente, y otros tienen la mansa guata, que es así que es curva. Como referencia, se considera normal tener entre 70 y 100 miligramos de L en ayunas y menos de 140 mg de L 2 horas después de comer. Eso indica la especialista chilena mientras se mandaba un completo doble gigante con papas fritas. Lo que sí merece atención, dice Goldenberg, es mantener de forma continua una alimentación muy cargada a carbohidratos refinados con harinas blancas o azúcares, porque con el tiempo puede favorecer la resistencia a la insulina. Podría decir esto, que las células, y esto merece atención, pueden favorecer esto y responden cada vez peor a la hormona en la medida que pasan los años, fíjate. Así que no hay que confiarse. Entonces, es mejor comer pan con huevo, ¿no? Desde el punto de vista de la respuesta glucémica, en términos generales, tiene sentido acompañar una fuente de carbohidratos como el pan con alimentos que aporten proteínas, grasas saludables y fibra, en lugar de consumir únicamente carbohidratos refinados. El huevo es una manera sencilla de incorporar proteínas y grasas a la comida. ¿Ve? En otras palabras, conviene consumir huevito. ¿Eh? Y bueno, Mansky me dijo, acá tengo los mazos huevos, así que vamos a ir a hacernos desayuno ahora. Faltan 6 minutos para las 10 de la mañana. Luego conectamos ya con UCB Televisión para el psicólogo de todos, que ya llegó, Alexis Sarmiento. Ya volvemos.

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2: Son las 9 de la mañana, 57 minutos.
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0: saludarles, muy buenos días, buenas tardes también, podríamos decir, y buenas noches, ¿no? Por las repeticiones del psicólogo de todos que ya estamos viviendo acá en UCB Televisión y también a través de la señal de UCB Radio, en este mes de octubre que sigue avanzando, mes de la salud mental por lo demás, así que este programa sin duda que viene como anillo al dedo, ¿no? Para hablar de estos temas que usted puede compartir con nosotros, usted puede contactarnos, el número está en pantalla, el más 5632-276-8561, que es teléfono y WhatsApp, y también el WhatsApp tradicional de UCB Radio, que es el más 569-6666-7160. Y estamos ya con el psicólogo de todos, Alexis Sarmiento. Gusto saludarle, amigo.
1: Igualmente, Gonzalo, aquí estamos para contestar las preguntas de la gente.
0: Oye, mes de la salud mental.
1: Sí, importante.
0: Importante. Oye, a propósito, que yo lo conversaba ahí con otro especialista, otro colega tuyo, un psicólogo, que me decía que la salud mental, y no solamente en Chile, sino que en gran parte del mundo, se ha visto muy afectada tras una pandemia que todavía no superamos, a pesar de que ha pasado ya un buen tiempo desde que la pandemia ya mermó, ¿cierto? Sí, que dejamos de usar las mascarillas y todo. Hay gente que quedó muy afectada por el tema en diversos ámbitos. Gente que incluso todavía tiene miedo de salir a la calle incluso. Sí, gente... No sé si tú has podido conocer casos.
1: Los estados depresivos todavía se prolongan, la gente ansiosa. Y a veces la gente mayor también, que uno lo ve, que anda con mascarilla en los supermercados o en el metro, en lugares públicos. Siempre hay un derivado que en el fondo, con el paso de los meses, años, va mermando, pero sí, todavía hay un derivado de todo lo que pasó con la pandemia y el encierro también, Gonzalo.
0: Y de hecho, dentro de las cosas que me mencionaban, está el miedo a enfermarse, ¿ah? Porque ahora claro. Además, lo que ocurrió en Rusia, que no sé si la gente estará al tanto, pero en Rusia una mujer falleció por otra situación, se rompió un tubo de ensayo y terminó contagiada de una llamada peste neumónica, que es algo que no habíamos escuchado mayormente, pero que bueno, hay gente en cuarentena ahí en Rusia,
1: sí,
0: etcétera.
1: Increíble.
0: Y ya hay algunos países en Europa que están con resguardo, por ejemplo, en sus fronteras, etcétera. Entonces, ¿estamos siendo muy paranoicos quizá? Porque uno nunca sabe cuándo se ve una pandemia de nuevo, digamos, ¿no?
1: Hay una mezcla de todo, ¿no? Yo me acuerdo en el tiempo cuando uno, en tiempo de pandemia con mascarilla, alguien tosía en el supermercado y todo
0: sí.
1: El mundo al suelo, como si fuera una bomba, y acá le bomba claro. Hiroshima, ¿te acuerdas?
0: Tremendo.
1: Te miraban feo si alguien empezaba como a toser levemente. Claro, hay siempre...
0: Estornudar peor, po.
1: Peor, ¿no? Te ibas preso, te encerraban ahí en la sala. Generalmente siempre hay un derivado que tiene que ver con los estados de paranoia y todo eso. Pero bueno, uno lo tiene que tomar también con sabiduría, porque sí puedes contagiarte, no solamente por pandemia, porque va una persona con gripe en el metro, ¿me entiendes? Y eso también puede generar un montón de bichos, como dice la gente. Pero hay que ser cuidadoso, con cautela, pero con equilibrio también. No caer en estados tan paranoicos de sentir de que uno no puede vivir porque se va a contagiar de algo, ¿me entiendes?
0: Y es que aparte de todo, nos empezamos a acostumbrar a, por ejemplo, ya esto del lavado de manos con alcohol gel.
1: Sí,
0: que
1: sí.
0: A lo mejor
1: sí.
0: No estábamos tan adecuados a eso.
1: Es una buena costumbre. Ahora la gente se lava las manos, uno ve que se está echando en algunos restaurantes, te ofrecen este alcohol gel o pones esta cosita a la entrada de los ascensores para que tú puedas limpiarte las manos. Yo encuentro una buena costumbre. De hecho, desde la pandemia yo no me resfrío más, no me he agripado nunca más, con todo el cuidado que he tenido, no me he agripado más. Entonces hay que tomarlo con sabiduría, pero con equilibrio también.
0: Oye, tenemos ya algunas preguntas, tenemos una acá de audio que te dejaron, Alexis. Vamos de inmediato a escuchar a quienes nos hacen consultas en esta jornada.
2: Hola, Gonzalo, soy Vicente y quería hacerle una consulta al señor psicólogo ahí, a don Alexis. Yo soy papá de un adolescente de 15 años, estoy divorciado de la mamá y la mamá se fue a vivir al extranjero con su nueva pareja. Entonces yo estoy solo con él acá en Chile. Bueno, no voy a entrar en detalles de eso, pero quería contar que de un tiempo a esta parte mi hijo se ha ido encerrando. Antes conversaba conmigo, me contaba sus cosas, pero ahora pasa mucho tiempo en su pieza, con el teléfono. Se encierra y bueno, cuando yo entro casi soy un criminal, porque casi como que me echa de la pieza, me dice: ¿qué estáis haciendo aquí? Dame mi espacio, déjame en paz, cosas de claro. Esas que no las hacía antes. Yo llevo, mira, desde que la mamá se fue, él tenía 9 años, la mamá viene de pronto a verlo de viaje por tiempos muy chicos en verano, después de eso se devuelve ahí a vivir con su marido colombiano que tiene ahora, que no son casados porque viven juntos, pero se fue. Y bueno, cuando uno le pregunta cómo está, responde que está bien, nada más, y déjame en paz. Entonces, yo no sé cómo manejar esto, porque no sé si es una etapa de la adolescencia o debería preocuparme por lo de la mamá. No sé si será así. La verdad que él era muy pegado a nosotros cuando estábamos con la mamá juntos. Era un niño respetuoso, compartíamos momentos juntos, íbamos a pasear en verano, en vacaciones. Entonces, yo no sé cómo acercarme a mi hijo ahora. No sé si no me quiere hablar, no sé si necesito apoyo de otros familiares, porque la verdad que los familiares también son ahí nomás, po. Cuando uno está bien, se te acercan todos los familiares, y cuando uno está mal, se te alejan todos, po. Así que esa es mi pregunta, y muchas gracias por el espacio.
0: Muchas gracias a ti, gracias por la confianza, estimado amigo, y muy común eso último, yo quiero hacer referencia a eso, ¿eh? De repente hay familiares que, lo que le llaman la parentela, yo me acuerdo que Coco Legrand hacía un chiste de eso, ¿eh? Que ese uno no lo elige, pues te los mandan nomás, y claro, cuando uno está bien, se te acercan todos, pero cuando estáis mal, se alejan todos también, pues sí pasa, ¿eh? Pasa muy, es más común de lo que uno piensa, ¿eh? Se repite mucho el caso, pero claro. Vamos al tema del hijo,
1: ¿cierto?
0: Adolescente.
1: Bueno, siempre salen este tipo de preguntas por el tema de la adolescencia, que tiene que ver con adolecer de la madurez, adolecer de la capacidad de expresar lo que siento y adolecer un poco de la adultez que viene en camino, se supone. Lo hablábamos la otra vez, los niños tienen un tipo de personalidad cuando tienen una edad menor a 10 o 12 años, pero después viene la pubertad, después viene un cambio hormonal químico, ¿no? El cerebro también se va desarrollando, en fin, todo eso, la función de las gónadas que se desarrollan. Entonces el joven empieza a focalizarse en su ego, en su yo, la fijación del yo. Entonces se empieza a sentir diferente al papá, no quieren que se metan en la habitación. Ese niño que iba de la mano, o la niña que iba de la mano a comprar con la mamá cuando era niña, después no quiere que le tomen la mano. O ese hijo que acompañaba a la casa de los abuelitos cuando era niña, después no quiere ir a ver a los abuelos. No quieren que lo traten como niño, a pesar de que está en ese proceso de, como de, digamos, de emancipación de la infancia hacia la adolescencia y luego la adultez. Lo único que se recomienda acá es el diálogo, pero en forma estratégica con el joven. Porque si tú vas a entrar, a veces decir, bueno, hablemos, qué sé yo, seguramente no va a reaccionar de forma negativa o agresiva. Buscar momentos en que pueda encontrarse tranquilo con ese joven, o bien, lo que hemos hablado, Gonzalo, con una fórmula bien útil, buscar al mejor amigo, si es que lo hay. ¿Te acuerdas que siempre hablamos de eso?
0: Claro.
1: Siempre hay un amigo, los amigos, viste que para los jóvenes el grupo de amigos es más importante que la familia, a muchos adolescentes. No, yo a mi compadre le cuento todo, o a mi amiga le cuento todo. Entonces ahora los chicos se encierran en el celular, porque ese es el mundo, es la forma de conectarse, es el canal para hablar con el mundo. Entonces, o buscar al mejor amigo para llegar al hijo, o bien un momento de calma para que sostengan el diálogo. Porque el chico tiene derecho a encerrarse o tener su propio mundo, en fin, está descubriendo que él es diferente a los papás, que ya no está la madre presente, hay que hacer un afecto de la imagen parental, pero buscar el diálogo para que, si bien el chico se encierre, sostenga igual una comunicación con el padre. No es fácil, pero buscar los puntos de entrada para este mundo, esta burbuja que cada adolescente va creando en su habitación.
0: Ahora, ¿dónde distinguir que el mejor amigo o amiga no es una mala influencia en ese sentido?
1: Bueno, es que si es mala influencia, mejor todavía. Porque ahí tienen, claro, porque ahí está de repente el borrachín amigo,
0: claro.
1: Está el que consume algunos alucinógenos con los amigos.
0: Que de repente son los amigos los que dicen, no pesqué a tu papá, mándalo a la punta al cerro.
1: Por eso, pilla ese, a ese hay que pillarlo. Como la manzana podrida, el cajón de manzana,
0: claro.
1: Ese hay que pillarlo, ¿entiendes? Pero para mantener un diálogo, es difícil lo que está pasando el amigo, pero tiene solución. Hay que evitar que los chicos empiecen a experimentar a temprana edad con el alcohol y las drogas, porque todos se están consumiendo cosas ahora, yo lo escucho mucho. Entonces hay que tener mucho cuidado con eso, porque los chicos a esa edad se desregulan. No es que se tomen una copita de algo, se toman la caja entera de algo, ¿me entiendes? Como un adulto que puede regularlo.
0: Van a reventarse, a borrarse.
1: A reventarse, así. Y ojo, hombres y mujeres, ¿sabes? Porque las chicas jóvenes han copiado lo malo de los jóvenes varones, que es emborracharse, drogarse, perderse, usar la coprolalia, hablar en forma grosera, hombres y mujeres. Entonces llegar al diálogo para que esto tenga como una ventana de salida, que entre aire fresco a la relación entre el padre y el hijo.
0: Importante ese
1: sí,
0: tema.
1: Sí, sí.
0: Y que por lo demás, yo quiero agregar algo, el devenir de tanta cosa que tenemos que hacer hoy día los adultos, ¿cierto? Que tenemos trabajo, que estamos lidiando con a lo mejor más de un trabajo incluso, el claro. tiempo para poder realizar lo que tú estás mencionando es súper importante. Sí. Y cuesta, yo sé que la gente hoy día le cuesta mucho más poder indagar qué es lo que le pasa a los hijos, porque a lo mejor les falta el tiempo.
1: Y por este factor también, que están todos metidos en
0: estamos
1: el teléfono.
0: Estamos todos metidos en el teléfono, ¿cierto?
1: Están todos focalizados en el teléfono y esa es como la nueva adicción, ¿no? La adicción al teléfono celular.
0: Claro. Muchas gracias por la confianza. A ver, por acá, dice Alexis, buenos días. Quería preguntarte algo. Tengo 44 años y cada vez que tengo que hacer un trámite, ir al médico, enfrentar alguna situación desconocida, como por ejemplo un trámite hasta en el registro civil, me pongo muy nervioso, dice. Y pienso y empiezo a imaginar que todo va a salir mal. ¿Por qué me pasa esto de la incertidumbre y me genera esto de ansiedad? ¿Cómo puedo aprender a manejarlo? Dice.
1: Eso se llama la ansiedad anticipatoria, la atención selectiva no negativa de las situaciones que van a pasar. ¿Me entiendes? Eso es un estilo cognitivo. Eso se trabaja en terapia. Seguramente hay que ver la historia.
0: Más allá que ser pesimista, propiamente tal.
1: Es una mezcla de todo. Pero hay que ver la historia, porque a lo mejor el papá era así, la mamá era así, a lo mejor los hermanos eran así. Nosotros tenemos un esquema del que aprendemos subconscientemente. Así como un niño delincuente aprende a robar porque vive en un sector, en una marginalidad, y después el colegio roba un lápiz, roba una moneda, roba algo porque lo ve en la casa, ¿me entienden? Inconscientemente.
0: Ah, claro.
1: Así como un niño formal puede aprender de los padres la formalidad, también se aprende de repente el tema de no expresarse en público. Primero hay que ver eso, porque puede ser una persona con indicador de personalidad introvertida. Los introvertidos no son líderes de curso, no son presidentes de curso. El presidente de curso es un extrovertido, porque hay como base de personalidad natural que lo lleva a poder hablar frente a los compañeros, o el día de mañana liderar un grupo deportivo en el trabajo, o en fin, ser del grupo que toma decisiones a fin de año, o esto, ¿cómo se llama? Estos grupos de organizaciones políticas en los trabajos, qué sé yo. Entonces, ver eso. ¿Qué proceso cognitivo está pasando? No me van a atender. Voy al negocio, la señorita no me miró. Quiere decir que no me va a atender bien. Empiezan a hacer una lectura negativa de todo el entorno. Es como que descansan en ese estilo, ¿me entiendes? Yo le proponía una vez a un señor, ¿y por qué no hace lo contrario? Voy a ir mañana a tal lugar a hacer un trámite, me va a atender bien.
0: Me va a hacer predisponerse, ¿no?
1: Es un proceso que se enseña, ¿me entiendes? ¿No? Y la gente me decía, hoy lo empecé a hacer una vez de 10 veces, y fíjense que sudé porque hay toda una cosa psicosomática, pero me fue bien, me di cuenta que era yo el que me pasaba rollo. Ahí tiene que haber un feedback natural. Siempre voy a un lugar y siento que no me atienden, no me miran. Pero si un día voy pensando en positivo y reaccionan positivamente, eso me genera un feedback al nivel cognitivo para ir aprendiendo. No es un cambio de la noche a la mañana, Gonzalo. Es un cambio gradual. Pero se puede hacer un trabajo a nivel cognitivo. Seguramente la persona que nos pregunta y gente que nos escucha son de personalidad introvertido. Y les cuesta expresar lo que sienten. Como ese niño colegio que no habla nada, ese niño que no opina. Y dice, no, este no dice nada. Pero por dentro el que no opina tiene todo un mundo de ideas. Solo que no las sabe expresar hacia afuera.
0: Oye, el lenguaje corporal influye eso.
1: Claro.
0: Lo escuchaba, no me acuerdo de quién, pero lo dijeron en un programa matinal, parece, o algo así, que decían que el lenguaje corporal, cuando uno va negativamente a algo, atrae cosas negativas, y que eso, más que ser un mito, parece que es más,
1: sí, porque
0: más real, ¿no?
1: Ahí está la ley de afinidad, y ahí entra, bueno, a la metafísica, la ley de afinidad, cuando uno tiene una afinidad con alguien, el lenguaje corporal también manifiesta, porque todo es psicosomático, está unido la psique con el cuerpo, ¿me entiendes? Tú entras a un ascensor y de repente se está lleno y te paralizas, por ejemplo, cuando se abre la puerta, o ves que una persona te atiende bien. Por eso, yo me acuerdo hace años atrás, hicimos unas capacitaciones en atención al público para unas empresas de venta.
0: Es necesario eso.
1: Yo estuve a cargo de eso. Y me di cuenta que en Chile en general se atiende muy mal. Tú vas a un restaurante peruano y te atienden muy bien, por ejemplo.
0: Ah, claro, claro.
1: Sí. Tienen como una educación y una formalidad y un lenguaje. Acá te tiran las cosas.
0: No, ponen, y cuando hay un servicio
1: te ponen mala cara.
0: Sí, de repente. Y de hecho es como que tú estuvieras generándole una molestia a la persona que te atiende.
1: Claro.
0: Y uno se pone nervioso, así como, necesito un certificado de tal cosa. Y tú empezás a mirar. Y te hacen así.
1: Claro, y empiezan a decir, no, me está molestando. O si pones cara de que no vas a dejar la propina, el 10%.
0: Ah, claro,
1: solamente también. Si lo pones la cara que lo piensas unos segundos, ya el tipo está con la máquina medio inquieto. Es increíble. Yo estaba en otro país donde le tienen súper bien, como en Argentina, por ejemplo, y los chicos peruanos. Pero bueno, cuando hacíamos capacitaciones, por ejemplo, se trabajamos con gente que atendía en una gran tienda, y por ejemplo, veíamos cómo usted va a atender al cliente dubitativo. se le enseñaba al vendedor, al que no sabe si llegar o no la prenda que está mirando.
0: Ah.
1: ¿Cómo encararlo, acercarse? ¿Cómo atiende al cliente agresivo? Me decía las vendedoras y los vendedores, no, son de posición rígida y el ceño fruncido. ¿Cómo atiende al cliente seductor? Y el varón que seductor con la chica joven que está ahí, para no jugar a la seducción, sí vender el producto. Y era bien interesante porque los vendedores describían el lenguaje corporal del cliente. O cómo ver al ladronzuelo que anda haciéndose pasar por alguien que está quiere comprar una prenda, pero sin embargo viene a robar. Entonces, hay un lenguaje corporal que nos acompaña siempre y que si uno lo sabe leer, puede tener un equilibrio para saber qué quiere expresarme el otro, para no caer en paranoias, ¿me entiendes? Pero acá en Chile, como te digo, se ve mucho en los restaurantes que te atienden bastante mal, debo decir. Como sí. Que no hay una educación, como que cualquiera... está trabajando de garzón y no tiene la sutileza que uno ve en otras culturas y en otros países, Gonzalo.
0: Claro. ¿Sabes dónde te atienden muy bien?
1: Ah, sí, sí.
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1: Sí, claro.
0: Dicen que por el sabor uno también recuerda, y eso es muy bonito.
1: Y se conquista por la comida, mucha gente es conquistada.
0: Sí, por supuesto. Preguntemos al equipo acá de UCB. Así que... Oye, tenemos este otro mensaje de audio para ti, Alexis.
3: Estimado Gonzalo, un saludo también ahí al señor psicólogo. Yo estuve contigo ahí en una cobertura que estaba haciendo usted ahí en el supermercado de acá de Concón, donde yo voy y que lo habían asaltado, no sé si se acordará de mí.
0: Ah, ya.
3: Te me dio sus datos y bueno, después me di cuenta que usted tenía este programa también en el Canal 4, aparte de lo que usted hace con Chilevisión, y me gustó mucho porque vi la semana pasada ahí unas preguntas súper interesantes y quise dejarle este mensaje para preguntarle también al psicólogo y agradeciendo ahí el espacio. Mira, mi papá tiene 72 años, está jubilado hace como 5 años atrás más o menos, y desde que se jubiló yo como que lo noto distinto. Antes tenía una rutina, tenía compañeros de trabajo con los cuales salía a tomarse su chaquito ahí al casino de Viña, salía muy seguido, y ahora desde que se jubiló ya poco a poco se ha ido como aislando, entonces pasa todo tiempo en casa, y de hecho... Lo que me preocupó fue las fiestas patrias, porque él amaba las fiestas patrias, su asadito, ir al campo ahí a Olmué, a almorzar, lo invitamos con mi hermano y nos sale con que no tiene ganas ahora. Entonces yo le pregunté, nos insiste que está bien, que está disfrutando su jubilación, pero igual con mi hermano lo conversamos y no sé, a lo mejor nos estamos, como dicen los lolos, psicoseando, pero la verdad es que no sé si puede haber algo más allá. Y esa es mi pregunta, quiero saber cómo, porque tampoco quiero acosarlo ni obligarlo, no se puede, pero cómo distinguir entre una persona que, no sé, pues quiere estar simplemente tranquila, leer sus libros y escuchar sus discos, y una situación de soledad o tristeza que a lo mejor no estamos captando nosotros bien, pues. Entonces, esa es mi pregunta, agradecerle su buena disposición, como la que tuvo ahí con mis hijos ese día. Con las fotos que se tomó con ellos,
0: sí,
3: y
0: sí me acuerdo, sí.
3: Y la buena disposición del señor psicólogo que está con usted, para ver si me puede dar algunas luces respecto al tema. Soy Alejandro desde Concón y muchas gracias.
0: Muchas gracias a ti, Alejandro. Sí, me acuerdo de usted. Estuvimos ahí compartiendo. Les presté a ellos el micrófono a los chicos para que se sacaran una fotito. Así que un abrazo gigante. Gracias por la pregunta. ¿Cómo distinguir entre una suerte de volverse medio ermitaño después de jubilado? Mira, le pasa mucho a los adultos mayores a veces. Sí. ¿Eh?
1: Lo que sucede es que algunos adultos mayores cuando jubilan, no todos, pero algunos caen en un tema de depresión, de una depresión leve. Esto no se habla mucho, pero hay algunos que sí y otros que no. Y eso tiene que ver también con factores químicos del cerebro, ¿me entiendes? Cuando la persona ya se siente menos útil, hay un autodiálogo. Ya no me duelen las piernas al caminar, esto yo lo he escuchado, o los amigos, en fin, ya no me llaman tanto. Entonces es muy probable que el padre esté cayendo en una leve depresión, la depresión como del adulto mayor, ¿me entiendes? Que viste que a veces el adulto mayor se pone a llorar de la nada, en Navidad, o siente que nadie lo llama, o está viendo televisión todo el día. Por lo que escuché, el señor acá está muy cercano e interesado junto a sus hermanos por mantener de buen ánimo al padre, porque dice que lo invitaron. Tratar de seguir esa dinámica sin ser invasivo, buscar la forma sutil de invitarlo a compartir o visitarlo, no sé si vive solo, a tomar el té, ¿me entiendes? Llegar a la casa con cositas, como una sorpresa. Claro. No hacerle sentir de que lo están forzándolo a vivir algo que a lo mejor él no quiere, ¿me entiendes? Sentirlo integrado, pero en forma indirecta al padre, porque es muy probable que esté cayendo en una depresión, no sabemos si está con su esposa o si ella ya no está, que eso genera una gran depresión también, Gonzalo. Cuando la gente muere, la esposa, ¿has escuchado tú al exfutbolista Carlos Caselli? En las entrevistas siempre habla de la pérdida de su esposa.
0: Sí, claro.
1: Y habla con mucho cariño, ¿no? Y lo digo con mucho respeto al gran jugador. Pero ahí hay una leve depresión, porque se pone muy triste, hay un lenguaje corporal. Entonces, hay que ver si murió, por ejemplo, la esposa de este señor que nos preguntan, o si hay una cuestión, una merma en los vínculos afectivos, que él hace que se vaya retirando de los escenarios que habitualmente él vivía en su vida de más joven. Es muy probable que haya una depresión. Así que tratar de reencantarlo sutilmente sin que se sienta invadido.
0: Y no insistirle, será, ¿no?
1: No insistir en forma como muy obvia. Todo, es como cuando dice, oye, mira, trajimos las cositas, vamos a dar un tecito hoy día, te vamos a invitar a dar una vuelta.
0: O sea, de sorpresa.
1: Como una sorpresa simpática. Es muy bonito porque él no lo va a sentir, porque nadie quiere sentirse un poco disminuido. Ah, lo hacen porque me ven solo. O lo hacen, no tienen ganas de estar conmigo, pero hacen este esfuerzo para darme a entender tal cosa. Muchos adultos mayores se ponen hipersensibles también, como hay otros que están abandonados. La otra vez nos llamó un señor que decía que no nadie lo visitaba.
0: Ah, claro, solo, no, claro. Sí,
1: entonces, no se olviden, para todo el mundo, que todos vamos a llegar a ser adultos mayores y vamos a querer que nos tengan paciencia, que nos acompañen, que no se burlen cuando repetimos las cosas porque las contamos ya varias veces. Todos vamos a llegar a ese estadio. Anticiparse a eso, decía Simón Freud, la anticipación es un mecanismo de defensa maduro, y tratar de ser muy cariñoso con nuestros adultos mayores.
0: Importante consejo, hay que seguirlo, sin duda. Mira, una pregunta de curiosidad, fíjate que estaba leyendo acá, que nos deja un amigo que se llama Mauricio. Quería preguntarle, dice, al psicólogo, ¿cuál es el efecto psicológico que tienen los supermercados? Me pasa que voy a comprar una cosa y termino llevándome 40. Y incluso esto me ha hecho generar o tener, dice, problemas en el presupuesto familiar, porque pretendo gastarme una cantidad, por ejemplo 10 lucas, y termino llevándome más de 40. Pero es algo involuntario, ¿es algo involuntario o hay una estrategia psicológica en los supermercados? Mira qué interesante la pregunta.
1: Es buena pregunta. Son dos cosas: que la persona sea vulnerable a los estímulos del ambiente en un restaurante, un supermercado, una tienda. Yo creo que los supermercados están pensados también para gastar, pues, obviamente. Antiguamente, no sé ahora, se ponía una música subliminal para mantener a la gente como en calma, comprando. Viste que siempre hay una música,
0: sí, ¿sabes? Sí.
1: No ponen heavy metal en el supermercado, no, claro, que espanta a la gente. No ponen nada pesado. No sé, la metálica, una cosa así. Entonces, claro, hay muchas, los precios de oferta, por ejemplo. Y están estos precios chinos, que es poner el valor con el 9.90. ¿No? En vez de 15 mil pesos, 14.990. En vez de 10 mil pesos, 9.990. Y eso hace el efecto en la cabeza de que es más barato de lo que realmente es. ¿Me entiendes? Entonces, hay una situación que es que el cliente sea hipersensible a los estímulos de las ofertas, como en este caso, y que el supermercado genere toda una serie de productos, todas pasadas, está todo pensado, está todo puesto a cierta altura para que tú veas que el trago, claro, abajo los pañales, no sé qué, o las cosas, las cremas, las mujeres, ¿entiendes? Claro. Todo muy bien pensado. O ponen a la entrada cuando vas a pagar lo que está en oferta o lo que sobraron productos y los ponen a mitad de precio.
0: Cierto, sí.
1: Y es increíble como esas góndolas que se van vaciando. Entonces está una mezcla de las hipersensibilidades del comprador y el estímulo que tiene el lugar. Yo hace tiempo contaba de un amigo que tuve hace años y me decía, oye, me voy a comprar un auto. Y junté pesito a pesito, 5 millones, quiero que lo vayamos a ver. Ya, es así, ya saben, 5 millones, junté harto y ahí está en este que, auto usado. Fuimos a verlo y el auto valía 5.990.000. Yo le dije, ¿a dónde debe sacar el otro millón? Él no lo veía, no veía que eran 6 millones. Veía que eran
0: 5.990.000.
1: Algo así. Oh. Faltaba, tiene que dar 100 pesos de vuelta, le dije yo. Pero él no veía eso, veía que con esfuerzo juntó 5 millones y no.
0: No vio el resto del número, claro.
1: Claro, es increíble. Y ahí yo veía cómo las estrategias funcionan en algunas personas, que ser muy cuidadosos. Pero en el fondo es una mezcla de la hipersensibilidad del comprador, que es vulnerable, y el estímulo de las tiendas. ¿Recuerdas estos malls? Hace tiempo hablábamos de una señora que decía que iba al mall en la mañana porque el marido estaba trabajando y compraba ropa que no usaba. Y se contaba un caso de una señora que tenía una habitación en la casa que era como una tienda de mall con colgador y todo eso, con ropa femenina que no ocupaba. Sí, ¿entiendes? Porque iba a comprar y a gastar y usar la tarjeta del marido porque tenía los medios, y entonces se aprovechan. Muchas veces los malls están llenos de cesantes en la mañana y de mujeres separadas o mujeres que no están trabajando, entonces van a gastar. Tú vas al mall de mañana y se ve mucha gente con un perfil especial, y a eso atacan también las tiendas.
0: Mira, interesante, porque a ver, estas tiendas de departamentos, por ejemplo, las de retail, creo que no uno no cae tanto en algo así como, por ejemplo, aparte de los supermercados, las tiendas donde venden productos para el hogar, por ejemplo. No voy a mencionar ninguna, obviamente, pero sí, claro, estas que parecen supermercados, pero te venden cosas para el auto, pintura, te venden todo, cosas claro, de... Oye, y venden cosas que de pronto son tan innecesarias y hay gente que las compra.
1: Sí, claro.
0: Porque, oye, pero qué buena la oferta, oye, pero qué interesante que existe un producto así, qué sé yo, entonces es como curioso.
1: Yo contaba hace un tiempo de una paciente que me contaba que su hermana había ido a una tienda a comprar y se compró una tenida de tenista. Blanca la bolera, una falda como de pliegue, se hace tenista. Y juega tenis, nunca jugaba tenis, pero era tan bonita que la compró. Y tenía colgada una tienda de tenista, mujer con esas faldas como antiguas. Y no jugaba al tenis. Entonces hay que tener mucho cuidado y ser como estar consciente de que las tiendas generan un estímulo con los precios, con los colores, ¿no? El shock del color. Qué bonito, dice la gente. Mira este color beige o calipso, dice la gente. Lo llevo. Y llegas a la casa, ¿no te ha pasado que abres un cajón y está lleno de cosas que compraste y que nunca usaste? Y están por ahí tiradas, pelotas, radios, pilas, no sé, ¿me entiendes?
0: Oye, fíjate, te dejo la pregunta planteada, pero tenemos que ir a comerciales, ¿ah? Pero tiene que ver también eso de los colores que mencionas tú, se me viene a la cabeza el tema de los casinos, por ejemplo. Y la gente que cae en ludopatía.
1: Las ancianas y ancianos van a jugar a
0: las calle. Luces, pues, hay luces, está fiesta, alegría, qué sé yo. Pero ahí lo vamos a tratar a la vuelta. Hacemos una pequeña pausa comercial. Ya regresamos con más del Psicólogo de Todos.

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2: Son las 10 de la mañana, 28 minutos.
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0: Estamos de regreso a través de las pantallas de UCB Televisión y también a través de la señal de UCB Radio con el psicólogo de todos en esta jornada donde estamos compartiendo el mes de la salud mental a través de nuestras distintas frecuencias de televisión digital abierta, disponible en gran parte del país, también a través de diversos cable operadores y, por cierto, en el 103.5 FM en la región de Valparaíso, UCB Radio, con el psicólogo de todos, Alexis Sarmiento, a quien le había dejado yo planteada la pregunta, que si tenía que ver, porque un supermercado y un casino no es lo mismo, claramente, claro. Pero tú hablabas de los colores, y yo sí. Me acuerdo de las luces en el casino, y me imagino que es un atractivo importante para que la gente claro. Se quede jugando, por ejemplo.
1: Está, ¿no?, todo pensado, los colores tienen que ver con el shock al color. Es como cuando se toma el test de Rorschach, ese test de las manchas que mucha gente lo ha tomado. Hay manchas que son en blanco y negro, o en gris y negro, y hay manchas con color rojo, en fin. Y eso es un choque al color. Fíjate que la gente que le tiene temor a la sangre ve charcos de sangre en esas manchas, por ejemplo. Una persona que trabaja en el área de salud no lo asocia con algo como negativo, porque no le impacta el color. Entonces, en los negocios también, por ejemplo en el retail, el tema de los colores, las prendas también son un gancho para atraer. Y en los casinos, el tema de la ambientación, de las luces, de la comodidad. Si tú miras, el otro día veí un video de la alfombra del casino, son como círculos, como si fueran monedas. Si tú miras desde arriba, la alfombra del casino de Viña del Mar está lleno de círculos como si fueran monedas amontonadas. A nivel subconsciente eso es una información subliminal. ¿Me entiendes? Lo mismo las luces. Si tú vas en la mañana o a mediodía, y yo lo he escuchado de pacientes, van muchos ancianos al casino, que van a las 12 del día a jugar al tragamonedas. Yo conocí a un señor que una vez me contaba que estuvo como una hora, hora y media y ganó 2,5 millones años atrás del casino. Y llegó a la hora del almuerzo con 2,5 millones a la casa de Gonzalo, me contaba. Pero después pasaba jugando y no ganaba. Entonces hay una serie de estímulos, pero el mejor refuerzo es que tú ganes un poco. Es cuando juegas estos juegos de azar y no ganas los millones, pero te devuelven 300 pesos o 500 pesos estos juegos que tú los números para no nombrar. Claro, sí. Y tú sientes que ganaste algo, 2,000 pesos de vuelta, ¿me entiendes? Y tú dices, y eso es un feedback. Entonces a la otra voy a hacer 2 puntos más, voy a ganar 20,000, 100,000, voy a ganarme el premio millonario.
0: Pero por ahí parte la ludopatía también, ¿no?
1: Y ahí se cae la ludopatía. Ahora, no es que uno no pueda jugar, yo alguna vez jugué cosas, pero no caer como en la tendencia que después te domina, que tú resbalas y caes en una cuestión que no lo puedes manejar. La ludopatía tiene que ver con esta cosa de que todo lo apuestas y sientes que hay una suerte y que tú tienes un don, que la suerte te va a llamar, te va a tocar el hombro. Yo contaba hace un tiempo, yo viajé una vez a Suecia y me invitaron a ver un centro de ludópatas en Suecia, que hay casas como acá, el centro de drogas y alcohol, allá para los ludópatas. Y yo fui, una cuestión súper elegante. Y fíjate que fui al desayuno, me presentaron como el psicólogo que viene de Chile, que se iba a compartir, a conocer la realidad nuestra, y estaba lleno de adultos, hombres y mujeres, y iban a tomar desayuno, 7 de la mañana. Ya se empieza muy temprana la jornada en Europa y se termina a buenas horas en la tarde, porque es muy oscuro el invierno. Entonces, entro, van a tomar desayuno, Gonzalo, y todo el mundo estaba con un jarro para el té, café, y un plato con el pan, y nada más. Yo dije, este país tan pudiente económicamente, no tienen nada, ni café, ni nada, ni mantequilla, ni sachet. Entonces le pregunté en un momento a la terapeuta, que ¿por qué la gente está con un tazón y solamente un pan? Y me dijo, porque todo lo apuestan. Se apuestan el cuchillo, el tenedor, el sachet de mantequilla.
0: No, te puedo creer. Es extremo.
1: Claro, apuestan el sachet. ¿En qué mano lo tengo? Entonces decidieron no poner nada. Porque no es ganar, es la adrenalina de apostar.
0: De apostar.
1: Saber de que tú no me ganas, yo te gané. Entonces apostaba los sachets de mermelada, manos debajo de la mesa, entonces ponían el jarro y el pan y nada más, y eso apostaban incluso a veces, el jarro, que es una cuestión mental. Acá en Chile no se ve ese extremo, Gonzalo.
0: Qué increíble, ¿eh? Llegar a ese extremo.
1: A ese, apostar lo que sea, un tenedor, por jugar, por el acto de mental de que soy más astuto que tú, que te gano. Y como todo era hipersensible al juego, todo entraba en ese juego. Por eso le ponían solamente los alimentos justos para que no apostaran nada.
0: Claro, se hablaban en Las Vegas también, por ejemplo, de personas que apostaban la casa.
1: Se vuelven locos. Gente, yo sabía que sale buscando plata, va al cajero en la noche, porque ahora sí voy a dar el golpe, ahora sí voy al casino y saca no sé cuánta plata para apostar. Es una estrategia ahí que es. Por eso es como. Los casinos son como una especie de monstruo que traga y traga energía y dinero de la gente. Sí. Y está la fantasía del apostador. Ahora sí voy a ganar, ahora voy a dar el golpe.
0: Oye, vaya un ejemplo a lo que le pasó a esta mujer empresaria, un adulto mayor ahí en el casino acá en Viña del Mar.
1: ¿Ya?
0: Que le salió el premio en la máquina tragamonedas, 300 y tantos millones de... o 3.000 y tantos millones de pesos, y qué sé yo. Y fue a cobrarlo y le dijeron que no, ahora está en un juicio para que le paguen el premio. Y decían que la máquina estaba mala, que
1: no le quieren pagar.
0: Y no le quieren pagar. Y ahora salió una declaración de esta empresa, de Enjoy, una empresa... Y que se refiere a que las máquinas tienen una lógica y tú nunca vayas a ganar un premio así. O sea, sí, como, y que los que juegan tradicionalmente saben de que una máquina jamás
1: tiene un tope, eso,
0: parece, tan configurada. Entonces,
1: claro,
0: para muestra un botón, entonces uno tiene que también aterrizar y no pensar de que va a ir a hacerse millonario, digamos, una tragamonedas. Es muy raro, ¿no?
1: Está con abogados, parece.
0: Está con abogados, claro. No, todo un tema. La ludopatía, ¿eh? es un temazo en el marco de los temas de salud mental. Tenemos esta otra pregunta de audio para ti, Alexis.
2: Hola, buenas noches. Quería hacer una pregunta por algo que me pasa con mis hijos que son ya adultos, pero muchas veces recurren a mí para solucionarles problemas económicos, familiares, personales. Yo siempre trato de ayudarlos, pero últimamente siento que estoy como agotada y... cuando les digo que no, inmediatamente aparece el tema de la culpa. Yo me pregunto si como mamá estoy siendo egoísta en poner límites y preguntarle ahí al especialista cómo se puede aprender a decir que no a los hijos, sobre todo cuando uno los quiere muchísimo y sin sentir que uno los está abandonando. Ser como el cajero mático es triste porque cuando no tienen la necesidad no se acercan.
0: Mira, cuando no tienen la necesidad no se acercan. Pero claro, cuando llega el momento en que necesitáis mamamatic, le decían por ahí a... que es fome, ¿eh? Es lamentable.
1: La tarjeta de la mamá y plata.
0: Claro.
1: La plata. Bueno, acá hay algo aquí. Mira, detecté algo en el discurso de ella. Está hipersensible el tema. Acá hay una historia larga. Que gracias, amiga, por la pregunta que está haciendo. Se nos está viendo en este momento. Y le debe pasar a otras personas. Que te usan los hijos para... tener un beneficio, pensar, dame plata, mamá. Pero cuando no, estar encerrado en la habitación, por ejemplo, y no me pescan. Pero aquí me parece que hay una historia personal de ella. Tengo la sensación, por mi experiencia de años de atender gente, acá hay algo con su infancia. ¿Me entiendes o no? Porque ella se trata de ser buena mamá, que seguramente lo es, pero cuando le dice que no, algo como el dinero, siente culpa. Y es probable que los hijos se aprovechen. En ese espacio, entre no me das... y yo te exijo que me des, se genera culpa, ¿me entiendes?
0: Ah.
1: Y yo me puedo aprovechar de la culpa. Claro, si todos mis amigos van a ir al lugar ese de pasear, que ya plata, yo voy a ser el único que no, ¿me entiendes? Es porque tú no me das.
0: Mm.
1: Hay que tener mucho cuidado porque se genera como un espacio como de vaivén, la culpa, tengo culpa, entonces le doy, ¿me entiendes? Y seguramente ella se siente desvalorizada, la sentí desvalorizada. Porque me ven como un cajero automático, mamamatic.
0: Claro.
1: Y no ven la mamá, no ven el esfuerzo, no ven que trabajo, que ella tiene razón. Es interesante ese tema. Ojalá los hijos tuvieran la conciencia. Pero como decíamos al principio, como estamos en la adolescencia, ellos adolecen de la capacidad de ver el todo en relación a la relación con la mamá y ven solamente el detalle. No, me sirve para que me dé plata. Después, cuando maduran, y la mamá está mayor, la echan de menos, todos echamos de menos, ¿no? Que no está mi mamá, que la quise tanto, que me preparaba comida, que era tan cariñosa y yo, en fin. Pero en este momento los hijos, lamentablemente, en estos casos ven como utilitario al papá o a la mamá, como algo utilitario, que solamente me conviene para que me dé plata.
0: Pero qué lamentable.
1: Como cuando la gente dice, yo me voy a ir de la casa, y, anda de la casa, para los dos días estáis muerto de hambre, no hay un refrigerador con comida, me lo dicen los chicos.
0: Claro.
1: No tienen, no sé, la tele o algo para ver, tienes que lavar ropa a mano. Eso me lo dicen los chicos. Y ahí dice, uy, ahora me doy cuenta de lo que tenía en casa, ¿me entiendes? Pero bueno, fuerza para ella, tratar de mantener el diálogo y los chicos que no vean a los padres solamente como una conveniencia económica. También el afecto, y es importante potenciar el afecto entre la familia.
0: Oye, te hago una pregunta adicional, pero tú hablas de la adolescencia, por ejemplo, ¿hasta cuándo dura la adolescencia? ¿Hasta qué edad?
1: Bueno, técnicamente entre los 14 y los 18, 19, pero ya sabemos que acá se alarga.
0: Yo conozco gente mayor que eso, que claro, de hecho funciona como adolescente teniendo, qué sé yo, 25 años incluso.
1: Exactamente, y más a veces. Pero es por la comodidad. Yo recuerdo cuando estuve de paso en Europa, allá los jóvenes a los 18, 19 años se iban de la casa, porque los papás cuando nacían, los bebés los inscribían para las construcciones de departamentos que iban a haber en 18 años más, ¿me entiendes?
0: Ah.
1: Iban pagando una mensualidad. Los europeos tienen otra mentalidad, los países desarrollados, escandinavos, le van pagando una mensualidad. Entonces, cuando el chico tiene 18, 19 años, ya tiene un departamento que va a ser propio y salen a trabajar y lo siguen pagando ellos. Está bien pensado.
0: Mira, interesante.
1: Pero formato. El problema es que los papás se quedan solos, po. Y por eso hay tan poca unión familiar en esos países. El chico a los 19 o 20 se va, el joven, hombre o mujer, a vivir y se desintegra la familia. Y ya no van a la casa. Allá se estimula la independencia. Pero por eso también hay tantos casos que lo hemos hablado de suicidio, de alcoholismo en esos países desarrollados. Claro. Y tienen una economía estable. Uno no ve pobreza en las calles ni nada. Es como el ABC1 de acá. ¿Me entiendes? Todo el mundo vive bien. Pero también todo el mundo es muy solitario también. Entonces hay mucha depresión. ¿Te acuerdas que hablábamos de la depresión en invierno? Que la gente está depresiva.
0: Ah, claro. Sí,
1: y toma una mala decisión contra atentar contra su vida en primavera. Pasa justamente a los países escandinavos que tienen mejor economía. Uno de los factores que dicen los especialistas allá es porque las familias se desmembran a muy temprana edad. Los hijos se empiezan a ir. Y es raro ver un hijo de 25 años europeo en un país desarrollado con los padres. Es mal visto.
0: Claro.
1: En cambio acá no, pues. A los 30 todavía me lavo la ropa a mi mamá, todavía estoy en la pieza, porque me ahorro el pago, un arriendo, un dividendo. Hay muchas cosas.
0: Son varios factores.
1: Tiene que ver con la cultura, nuestra cultura.
0: Muchas gracias por la pregunta. Tenemos otra de audio por acá, Alexis.
3: Hola, soy Mateo. Y mi consulta es por mi hija de 14 años, que pasa mucho tiempo mirando redes sociales. Está muy preocupada por su apariencia, se baña cada rato, se pone mucho maquillaje. De 2 años hasta ahora ha cambiado mucho en eso, se compara con otras niñas, dice que todas son más bonitas que ella. Incluso que una de sus compañeritas le dice que es fea, entonces está como muy angustiada. Y bueno, con la mamá tratamos de decirle que no se preocupe, que es bonita, que no tiene que compararse, pero siento que mientras más se decimos... o más le decimos eso, como que menos nos escucha. Entonces, como padre, que a uno nadie le enseña, es hija única ya, el tema de la autoestima, las redes sociales, ha convertido a los niños de repente, antes de tiempo, en personas muy preocupadas del qué dirán. Que eso lo vivíamos nosotros, yo creo que ustedes van a coincidir conmigo, en épocas más grandes. Entonces... siempre ha estado el que dirán, pero cómo abordar el tema, sobre todo porque nos preocupa con la mamá de la autoestima. Las redes sociales se han convertido en una pelea y tampoco queremos prohibirle el teléfono para que no se afecte más. Entonces, ¿qué se puede hacer? Es mi pregunta. Gracias.
0: Mira, interesante pregunta. Y nuevamente hablamos de redes sociales y lo que está pasando con esto, ¿eh?
1: Este tema es bien complejo, sobre todo en las chicas, porque hay una cosa en las niñas que tiene que ver con la imagen, que es muy potente, Gonzalo. Esto en psicología se llama lo intrapsíquico. Lo intrapsíquico. ¿Sí? Es un diálogo interno que tengo con mi belleza. Y aunque tu papá o tu mamá dígame que yo soy bonita, no me va a entrar. ¿Me entiendes? Uh-huh. Es como impenetrable el tema, porque lo escuchaban varias padres que hablan de eso. La chica llega a una edad en que aparece el tema de la imagen, es muy fuerte en las mujeres, le pasa menos a los varones, por lo menos lo que yo he visto en la consulta. Es muy fuerte ser la niña no agraciada, la niña gordita, y vienen los maquillajes, y viene toda la comparación. Lo hemos hablado, la cultura de la Barbie. ¿Cómo era la Barbie?
0: Sepo.
1: Era una rubia, flaca, estupenda, alta, pierna larga. Subconscientemente, no digo con todas, esa es la imagen ideal. Y cuando alguien no cumple esa imagen, es muy fuerte lo que pasa a nivel intrapsíquico, ¿me entiendes? Porque yo he atendido a niña. Es como la niña que tiene bulimia, que sé yo, que dice, no, vomitas después de la comida. Lo va a hacer igual, porque se siente gorda. Aunque tú se lo recomiendas, aunque se lo diga el médico, el psicólogo, ¿me entiendes? Es muy complejo, porque hay muchos estímulos a nivel de las redes sociales y todas quieren ser la niña bonita. Y no le creen al papá. Claro, usted me dicen que son bonitas, pero en el colegio no me pesca nadie. O mi amiga de ojos claros, a todos les gusta, a mí no, yo no le gusto a nadie. ¿Tú has visto en las redes, lo que me mandaban, unas colegialas que con jumper salen bailando?
0: Ah, sí, sí.
1: Con el jumper casi acá como taparrabo, ¿no? Acá cortito. Sí. Y mostrando como todo lo... es muy fuerte el tema físico en las mujeres. Y sobre todo en la adolescencia. Entonces, lamentablemente, es difícil dar una recomendación porque parece que es como un encierro, un búnker de acero con esta idea. No soy bonita. Y lo llenan de maquillaje, se creen adulta.
0: ¿Pero llevarle a un especialista, por ejemplo?
1: Puede ser. ¿Sí? Yo creo que sí. Pero debo ser honesto, es súper difícil a algunas niñas porque tienen como arraigado esa cuestión de ser bonita. Es increíble, Gonzalo. No lo digo así porque lo tengo experiencia en el tema. Se le puede llevar a un especialista. No digo que todas. Pero es como una cuestión que va más allá de como de la buena voluntad de los padres. El otro día veía un programa, mira, de 1974. norteamericano era, estaba viendo unos reportajes y hablaban ya de todo el negocio de la belleza, cómo había todo un producto mundial para las mujeres, para verse bonita, para verse jóvenes. Y me llamaba la atención, porque en televisión americana de ese tiempo, y cómo había todo un producto y había empresas dedicadas solamente a la mujer, para las cremas de no envejecimiento, descubriendo, buscando cuál era la crema para no que no salgan arrugas, y el tema de los caracoles.
0: Y hoy día también.
1: En los años 70. Y decían que era exclusivamente del mundo femenino. El mundo femenino consumía. Y había grandes industrias en Estados Unidos y en Europa seguramente. Entonces, si tú sacas la idea que está detrás, tiene que ver con la belleza, ¿me entiendes? Y es algo que está intrapsíquico. Y no apuntaban al mundo masculino, sino que al mundo femenino. Y a lo mejor también con la gente, bueno, con sexualidad diferente, los varones que tienen otra sexualidad, también con no verse viejos. Es muy difícil, pero se recomienda en este caso tal vez ir a un especialista con ella.
0: Importante que nos vayan contando también, porque esto puede servir de ejemplo para otras personas que sin duda podrían estar teniendo alguna situación similar. 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
1: Muy bien.
0: Un abrazo grande a la gente de La Zaragoza. Tenemos este mensaje también de audio para ti, Alexis.
4: Hola, soy Katherine. Les envío un gran saludo desde Santiago al programa El Psicólogo de Todos. Mi pregunta está relacionada con las dinámicas familiares que se generan cuando los padres continúan interviniendo en la vida de sus hijos adultos, interfiriendo en sus decisiones, en la crianza de sus hijos y en los límites de su propia familia. ¿Cómo podemos aprender a establecer límites saludables con nuestros padres sin sentir culpa, trabajar la dependencia emocional y fortalecer nuestra autonomía, especialmente cuando resulta difícil encontrar un equilibrio entre construir nuestra propia vida adulta y seguir ocupando el lugar de hijos? ¿Cómo podemos aprender a ser adultos independientes sin sentir que estamos fallando o abandonando a nuestros padres?
0: Mira, muy interesante pregunta. Para la gente que se preguntaba querer que el sonido, le estaban llegando mensajes, parece, ahí en el celular.
1: En ese momento
0: nos mandaba el mensaje, por eso no es falla nuestra, sino que fue un ruido ahí filtradito que nos salió.
1: Oye, qué buena pregunta. Me parece que es una colega, por el lenguaje, me parece, Katherine dijo de Santiago, me parece que es una colega, una psicóloga, por el lenguaje que usó, de establecer límites saludables, es un concepto que se usa mucho. Mira, y seguramente, como habló de autonomía, le pasa, seguramente una colega sistémica que trabaja con familia, cómo establecer límites entre lo que los padres quieren de uno y cómo uno diferenciarse sin obtener autonomía, sin alejarse del todo de los padres, ¿me entiendes o no? Cómo tomar decisiones yo, joven, y no mi mamá por mí o mi papá por mí.
0: Claro.
1: Eso es lo que está diciendo. Bueno, un saludo para la amiga que si nos está escuchando. Mira, los colegas están haciendo preguntas. Es complejo hacer eso porque cada caso depende, es diferente de cada situación familiar. Lo que se hace es el genograma, en un lenguaje psicológico, para dibujar la familia, padre, madre, vínculo, padre ausente, madre, en fin, o padre separado. ¿Qué lugar ocupan los hijos? Si es el menor, si es el mayor. El primero siempre hay más demanda, ¿no? El hijo, el mayor. Él va a ser como el padre, el tercero, cuarto, están todos cansados, el cabrón no me hace caso. El hijo al medio, nadie me pesca. Hay una dinámica familiar en sistémica. Haciendo el dibujo de la familia podemos ver de qué forma está repercutiendo en los hijos esa exigencia autonómica. Ve la historia del papá, si fue un padre, un hijo siendo niño con un padre ausente, por ejemplo, o una madre que fue muy, muy complacida cuando era niña, porque nosotros repetimos los esquemas de la infancia. Y luego sobre eso ver la autonomía, y yo digo que si es el adolescente, el paciente de la colega, invitar a los padres a algunas sesiones. Y aunque haya resistencia, sugerirles que no todas las decisiones pasan por ellos. que lleguen algunos acuerdos, porque algunos padres se enojan también, ¿me entiendes? Ah, claro. ¿No? Yo cuando estaba en la universidad, a veces con los alumnos hacía el dibujo para dar la clase, ya vamos a hablar de una situación familiar. Mi papá es alcohólico, y hacíamos el dibujo, papá alcohólico, mamá, tercer hijo, ya, y mi hermano chico está metido en el consumo de marihuana. Entonces veíamos que el papá se emborrachaba, entonces el sábado el hijo menor salía porque no había control de horario, y hacíamos un dibujo, un esquema. Y los alumnos decían, es interesante ver, mirar la familia dibujada.
5: Claro.
1: Y hacer sí, flechas, ¿me entiendes? Yo nunca lo había visto así, me hacían los alumnos. Entonces, en síntesis, invitar a participar a los padres de la terapia y sugerirles el tema de la autonomía a los jóvenes en la medida que el joven esté tomando buenas decisiones y no esté metido en las drogas, en el tráfico, ¿me entiendes o no? Cuando claro. caemos en límites como que son nefastos para el joven. Pero sí incorporar a los padres en el proceso terapéutico, querida colega.
5: Interesante, ¿ah?
1: ¿Eh? Sí, ahí usa un lenguaje más técnico que ella me entiende.
5: Sí, me imagino. Sí. No, pero igual se entendió, ¿ah? ¿Eh? Sí, para los sí, que no somos sí. técnicos en el tema.
1: Claro, que todos lo entiendan. Sí,
5: se entendió igual. Tenemos este otro mensaje de audio para ti, Alexis.
6: Hola, buen día. Mi nombre es Melissa y, bueno, primero que nada quería mandarle un saludo a Alexis y también a Gonzalo. Los felicito por el programa. Encuentro que es un muy buen programa, esclarecedor y educativo respecto a todos los temas que van tratando cada semana. Y bueno, mi pregunta es la siguiente. Ahora con todo este tema respecto a lo complicado que está haciendo encontrar trabajo o nuevas oportunidades, quería saber cuál sería...

0: a dar el examen final de los estudios profesionales, ¿no? Universitarios. Mira, para la entrevista de trabajo lo más importante es si uno tiene una profesión determinada y clarito con lo que, cuál es el rol de mi profesión y lo que me pueden preguntar. Segundo, crear una pauta. Una pauta, yo solo en mi casa, en mi habitación, de qué me podrían preguntar y qué yo voy a responder. Y eso, estudiarlo, memorizarlo, ¿me entiendes? Por repetición. Me van a preguntar, por ejemplo, cuánto tiempo llevo de periodista, o si soy nuevo, cuál es el área que me gusta, ¿me entiendes o no?
1: Claro.
0: Como estudiarlo, memorizarlo. Y eso, segurizarlo. Había un colega que decía que él practicaba frente al espejo. ¿Entiendes? Ya. Ya, yo soy un psicólogo, llevo tantos años, tanto tiempo, papá, y se mira en el espejo. Por ejemplo, él decía, me pongo la ropa formal, si es con corbata, para que me apriete la corbata. Entonces, cuando esté en la entrevista, o la camisa que va a hacer, o el vestido, lo que sea.
1: ¿Y sirve ese ejercicio de mirarse al espejo?
0: Sí, en algunas personas sí. Él depende de cada persona. Yeah. Pero es mejor hacerlo o probarlo a no hacerlo. El tema sí es prepararse para eso en situaciones extremas, como, por ejemplo, memorizar toda una situación que tiene que ver con las materias que me van a preguntar. Y lo otro, pedirle a la familia que le escuche, que de otra forma también, a la mamá, a la abuela, que le hagan preguntas, a ponerlo en el sillón, voy a la entrevista de trabajo mañana y voy a, ¿qué les parece? No, gesticulas mucho, mira, pestañeas demasiado, no sé, que te corrijan. Y eso puede servir para bajar los factores de ansiedad, sobre todo la persona que es ansiosa natural. Porque hay personas que tienen seguridad, van a entrevistas y lo hacen muy bien, se desenvuelven bien. Pero hay personas que le cuesta. Por el tono de la amiga, me parece que ella es más sutil. Tenía una voz más suavecita, ¿me entiendes? Entonces es muy probable que sea un poquito más introvertida. Y ella dice algo muy interesante. A veces es evaluado el proyectar seguridad. Y eso es importante. ¿Y cómo se hace eso si yo no soy tan seguro? Practicándolo los días previos. ¿Me entiendes? A lo mejor de 1 a 10 lo hago 8, súper bien. Y después voy a la entrevista y lo hago 6, 5, pero ya no lo hago 2. ¿Me entiendes o no? Siempre va a bajar un poco la seguridad que proyecté en mi habitación ensayando. Pero por lo menos te da la sensación de que te preparaste. Es como cuando vas a un examen y no estás bien preparado, estás nervioso.
1: Claro.
0: Pero cuando sabes que has estudiado súper bien y tienes todo clarito y estás en la ducha repasando la materia que vas a enfrentar en el examen o la disertación, vas con cierta seguridad. Porque sabes que vas bien preparado, ¿me entiendes? Prepararse bien, esa es la recomendación.
1: Ahora, ¿cuál es la salvedad que hay entre una entrevista psicológica cuando uno va a postular un trabajo versus un test psicológico? A mí me tocó hacerlo una vez.
0: Es diferente, claro.
1: Un triángulo y dos círculos, ¿dónde está lo dispar? ¿Qué sé yo? ¿Qué es lo que no coincide? Y son preguntas que quiero ser periodista de esta instancia. Me tocó hacerlo para una postulación que había donde no quedé, debo decirlo, en el Poder Judicial, me acuerdo. Entonces hacían este test que lo hacía un psicólogo, era escrito, me acuerdo. Y venían varias cosas, que se figura, te hacían consultas que no tenían que ver con uno, sino que eran como generales.
0: Claro.
1: Y dije, ¿pero y para qué?
0: Porque son test estándar. Entonces uno dice, ¿pero qué tengo de ver yo si voy a ser caminero? Claro. ¿Por qué me preguntan esto? Porque
1: exacto.
0: Son test estándar. Los test hay que tratar de ser lo más seguro posible, pero lo que realmente manda, salvo que sean 100 personas puntuales, 300 personas que hay los test porque lo da el tiempo, es la entrevista. La entrevista es lo que realmente cuando son 3, 4, 5 postulantes, 10. De ahí más, los test mandan. Entonces, mostrar seguridad es lo que yo voy a hacer, pero prepararse. Yo me acuerdo una vez me entrevisté con una psicóloga en un centro y era un trabajo muy negativo. Entonces, ¿sabes qué? Yo no quería estar acá. Le dije, ¿por qué en realidad no? Me habían llamado a una entrevista. Y al final estábamos en una habitación. Todo lo que le he dicho, le dije a las dos psicólogas, esto es una charlatanería mayor, dije yo. Y escuché la risa de la secretaria afuera. Estaba la secretaria Gonzalo escuchando en la puerta. Estaba todo pendiente. Dije, este trabajo está muy mal pagado. Le dije, esto para charlatanes. Ja, ja, ja, se escuchó la risa.
1: Claro.
0: ¿Me entiendes? Hice el efecto contrario. No quería que dije lo que sentía. Y todo se ríe. Estaba todo el mundo escuchando en la puerta. Porque ellos me habían llamado para ese trabajo. Entonces me dio el gusto de decir, esta cuestión no vale nada. ¿Me entiendes?
1: Claro.
0: Me dio el gusto de decirlo. Pero fue una broma hace años atrás. Pero lo que yo recomiendo a la gente es que traten de practicar antes, prepararse para la entrevista, estudiar, yo soy el área, qué sé yo, del periodismo, de la psicología o lo que sea, para cajero bancario, estudiarlo bien, tener varios puntos que memorizar, ¿me entiendes? Y luego eso, exponerlo. Ah, y la otra vez me decía una profesora, lo que pasa es que cuando fui a dar la tesis me preparé, pero me bloqueé. Eso es clásico, bloquearse. Tiene que haber bloqueo. No me acuerdo de nada. Es el último punto, el último pasito, no está bloqueada, es el miedo anticipatorio. Porque tú respira un poco y te viene todo lo que habías estudiado, porque está en la memoria evocativa.
1: Claro.
0: Está todo guardado. El torpedo está en la memoria.
1: Oye, Alexis, tengo que hacerte una pregunta antes de cerrar. Mucha gente nos ha escrito y nos preguntan

0: ¿Dónde atiende Alexis? ¿Cómo puedo hacer para tener una hora con Alexis? Entonces, quiero que podamos dejar ese tema claro, porque tú lo haces a través de un sitio.
1: Claro.
0: No sé si tú atiendes directamente pacientes o no, a ver si nos
1: Sí,
0: podemos
1: sí, sí.
0: aclarar aquello.
1: Bueno, generalmente no estoy atendiendo mucha gente ahora porque estoy dedicado a mi libro, pero la gente puede buscarme por regresiones.cl, www.regresiones.cl, o por el Instagram regresioneschile.sarmiento. Regresioneschile.sarmiento. Tenemos un Instagram nuevo del programa, que es el psicólogo de todos,
0: Ah,
1: ¿no?
0: mira,
1: Sí,
0: qué
1: ahí,
0: bien.
1: el psicólogo de todos. Pero yo generalmente derivo a otros colegas, porque a veces estoy dedicado a las regresiones. Pero por ahí me pueden ubicar, ¿ya? Hay una
0: Perfecto.
1: secretaria que ve todo eso. Gonzalo, antes de mirar, quiero decir que estamos trabajando en el segundo libro. Se mandó a imprimir a Uruguay, después de muchos años de trabajo, va a llegar durante el próximo año. Así se van a hacer los lanzamientos en Santiago y en Viña del Mar. Ya la editorial me puso fechas para ir a Santiago, está en Santiago. Después vamos a dar las fechas, en dos fechas, porque la sala no es muy grande, ya acá en Viña. Y quiero dar las gracias a la gente que ha estado en los seminarios, Gonzalo. El sábado hicimos el último seminario en Viña y fue letal, muy lindo. La gente terminó aplaudiendo. Así que un saludo, vino gente de Santiago, vino gente de otras regiones, y es probable que lo hagamos en Santiago, tal vez en noviembre, si nos da el tiempo, y si es posible, de nuevo en Viña. Pero le doy las gracias a todos los que participaron, que hizo una serie de seminarios sobre la terapia de vidas pasadas, así que un agradecimiento a todos quienes participaron, pues fue una muy linda experiencia para ellos y para mí.
0: Alexis, muchas gracias. Como siempre, será hasta
1: Muy
0: la
1: bien.
0: próxima semana.
1: Así
0: Nuevamente.
1: es, nos vemos el próximo jueves.
0: Recuerden que las repeticiones, 21 horas, los días jueves y el sábado a las 16 horas por UCB Televisión. Gracias por vernos. Que esté muy bien. Hasta la próxima.

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2: Son las 11 de la mañana.
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1: Ya, estamos de regreso, 11 de la mañana con 14 minutos en UCB Radio. Buen día, Gonzalo y DJ. Nos dice por acá Clarita del Cerro Yungay. Espero hoy mi tema, R.E.M., Listen My Religion, nos pide. Oye, el pancito dice que yo como es batido solo una mitad. Tú sabes si... A ver. Tú sabes, dice, si el problema, con huevo a veces, dice. Solo la yema, dice. La clara se la come mi marido para que no me haga mal, dice. Mira, mira. Come doble clara el hombre, ¿eh? Claro, la clara del huevo y a carita, por supuesto. También, por supuesto. Un buen bocado, ¿ah? Un abrazo gigante, Clarita. Gracias por estar con nosotros, como siempre. Oye, acá me dicen, en los colegios las raciones están más acotadas. Con tanto recorte, la mayoría del país lo sufre, ¿ah? Tiene más recortes que la pensión de Sebastián, me dice. Oye, ¿se habrá puesto Sebastián al final o ya no? Todavía dice que todavía no pasa nada.
2: Sebastián, deposita.
1: Sí, pues che, córtala, po. Ah, ¿hasta cuándo, pues, Sebastián? Saludo grande, por supuesto, a Lian Catetina ahí. Le han hecho bullying al Sebastián, ¿eh? Pero todavía no sabemos si es que depositó al final o no ha depositado nada. Así que estamos a la espera de noticias.
3: ¡No creo!
1: Imagínate que en una de esas sí depositó y por eso se largó a llover, imagínate. 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Oye, me dicen acá, está lloviendo en el Marga Marga, en Quilpué, fíjate, dice Juan Carlos acá que está lloviendo fuerte, dice, en el Marga Marga. Yo escuché que era para la zona cordillerana, no, pero la zona interior también iba a tener precipitaciones. Yo acabo de salir acá afuera de nuestro canal de UCB y todavía no pasa nada. Está nubladito, sí, pero no llueve. Pero parece que para el interior está lloviendo. Ah, se largó nuevamente. Lo que sí dicen que iban a ser precipitaciones tipo chubascos aislados. O sea, va a ser poquita el agua que va a caer. Pero de todas formas hay que estar siempre preparados, obviamente. 11 de la mañana con 17 minutos en UCB Radio.

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1: Ya, hablemos del Festival Internacional de la Canción de Viña del Mar 2027, que se acerca a pasos agigantados, pero con la duda de quiénes van a venir, pero la verdad es que todavía como que no se ha hecho público ningún artista. Pero a pesar de esto, ya se está barajando qué es lo que va a ocurrir con el Festival de Viña. De hecho, Laura Pausini, por ejemplo, sería una de las artistas que estaría ya siendo considerada para este próximo festival. Y durante la jornada de ayer ya se dieron a conocer trascendidos sobre los planes para la entrega de una nueva gaviota de platino en el próximo certamen. Que ahora les ha dado por entregar una todos los años, ¿eh? Antes era como, sí, no, año sí, por medio, ¿no? Que de repente, o cuando era muy meritorio, etcétera. Pero bueno, la cosa es que de acuerdo a la información que publica el diario La Hora y la periodista Cecilia Gutiérrez, que tiene toda la papa la Ceci, ¿eh? La Ceci se las sabe todas. La destinataria del galardón sería justamente Laura Pausini, ¿eh? Ella sería, no sé cuál es el mérito, sí, a nivel festival, porque te acordás que pusieron como unas bases, te acordás cuando le entregaron la gaviota de platino a Miriam Hernández, creo que fue, ¿no?
2: Sí, sí.
1: Hicieron,
2: sí,
1: todo el show ahí de que la alcaldesa la fueron a buscar y la llevaron a una oficina, puertas cerradas para que firmara el decreto con el timbre y ya. Ya, después al año siguiente, ¿cierto? El año pasado a Mon Laferte se la entregaron y no fue tanto delatado, ya el, yo creo que el decreto ya lo tenían firmado de antes, ¿cierto? Pero igual la elección y los méritos, te acordás que habían unas bases. Cumplir una cantidad de años y estar relacionada con el Festival de Viña y la trayectoria y qué sé yo, una cantidad de razones por las cuales se le entrega a un artista este galardón. Bueno, y en este caso sería Laura Pausini la figura que estaría siendo galardonada si es que se cumple el pronóstico. La organización del festival, según dijo Gutiérrez, está barajando entregarle la gaviota de platino a ella. Esto obviamente como parte de una transmisión que hizo Cecilia Gutiérrez en Instagram, ¿eh? Si uno revisa, dice, los requisitos o las bases para obtenerla, calzan perfectamente con la trayectoria de Laura Pausini. Así que tendríamos ahí una nueva artista que se lleva este preciado galardón. Bueno, y tras como adelantó la propia Gutiérrez, la cantante europea sería una de las invitadas estelares al próximo Festival Internacional de la Canción de Viña del Mar. Y claro, a pesar de que todavía no se ha anunciado oficialmente, dicen que ya la parrilla de artistas estaría lista y nuevamente dejaría fuera a figuras, por ejemplo, como María José Quintanilla, que otra vez parece que no pasará, no va a estar en el Festival de Viña, que ha sido una de las más requeridas por lo demás, ¿no? Bueno, la cosa es que lo que sí es confirmado es que Laura Pausini vendría a Chile, confirmando nuevas fechas en Latinoamérica de la exitosa gira internacional Yo Canto World Tour, que promociona su último lanzamiento discográfico. Chile, sin embargo, quedó fuera del inicial anuncio, pero andaría por acá cerca, entonces por ahí estaría la tratativa. La cantante italiana se va a presentar en el primer trimestre del 2027 en cuatro ciudades de nuestra zona Cono Sur: Buenos Aires, Sao Paulo, Porto Alegre y Medellín, además de Florida en Estados Unidos, en el tramo que será el debut de la europea en la ciudad de Colombia también. Entre los fans locales, la ausencia de Chile en el itinerario causó suspicacia, sobre todo por esta coincidencia entre la ruta temporal del tour y las fechas del próximo Festival de Viña del Mar, que, recordemos, se realiza entre el lunes 22 y el sábado 27 de febrero en la Quinta Vergara. Claro, y obviamente que muchos dicen, ya, pues sí, confirmen algo, pues, ¿eh? ¡Digan algo! La cosa es que el certamen, que se desarrollará en los primeros, entre las fechas de los dos primeros recitales del nuevo tramo latino de Yo Canto World Tour. Bueno, por ahora, desde el municipio de Viña del Mar, Bizarro y Mega han optado por no referirse a rumores ni a trascendidos de la parrilla de artistas. Lo que sí se dice que ya estarían todos los artistas ya firmaditos, que faltarían solamente los humoristas. Así que ahí están. ¿Quién podría ir a hacer humor también al Festival de Viña? DJ Mansky podría ir, por supuesto, también. Te tiene unos chistes de aquellos, ¿ah? ¿Eh? De aquellos. Sí. No, tiene que ser alguien que tenga buenos chistes también. O sea, buena calidad humorística. Por ejemplo, no sé, DJ Renato Sagredo, ponte tú. ¿Cierto? Sí. Tiene unos chistes de doble sentido que son. De aquellos, ¿ah? ¿Eh? De aquellos. No sé, yo pondría Claudio Julio también, de repente, ¿sí? Claudio Julio. Sí, pues, oye, Claudio Julio también tiene un sentido del humor muy espectacular. Sí, pues, elijamos al humor local, ¿eh? El humor local. No, habrá que ver, pues, a quién van a llevar al Festival de la Canción de Viña del Mar 2027. Recordemos que ya sería el tercero del Mega, sí, el tercero de cuatro, son cuatro años, así que después viene nuevamente la licitación y todo lo demás. Vamos a ver qué va a pasar ahí con el Festival de Viña del Mar, pero va quedando tramo todavía para poder ir conociendo a los artistas que se vienen. Escuchemos a Laura Pausini, ¿te parece? Ya que no sabemos si va a estar en el Festival de Viña o no, aquí la tenemos confirmada y aquí está con nosotros. 11:27 en UCB Radio.

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3: Son las 11 de la mañana. 31 minutos.
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1: 11 de la mañana con 38 minutos, 22 para las 12 del día en UCB Radio. Tenemos este mensaje de audio de nuestro querido amigo Mardones. ¿Cómo está, Mardones?
2: Hola, hola, Gonzalito, muy buenos días. Un aviso ahí para todos los amigos, amigas, que tienen estacionado su auto aquí en Calle Blanco, entre el monumento de Sotomayor, de la Plaza Sotomayor y la aduana. ¿Ya? Les aviso que lo están boleteando a todos. Oh. Los municipales están pasándole parte a todos los autos que están estacionados ahí entre, en la Calle Blanco, entre el monumento Prat y la aduana. Lo están haciendo polvo.
1: ¡Oh! Vaya rapidito a sacar el auto, amigo. Ah, el que está estacionado ahí por Calle Blanco, entre la Plaza Sotomayor, ¿cierto? El monumento de la Marina Nacional, hasta aduana, que hay gente que se estaciona ahí. No está permitido estacionarse ahí, así que está el equipo municipal ahí entregando las boletitas de la alegría, ¿no? Así que para que usted vaya, no la vayan a parquear, pues, ¿eh? Llévese el auto lo antes posible.
3: ¡Sí!
1: Así nomás, pues. Saludos, gracias a Mardones, ¿eh?, por el dato. Manolito Concha, ¿cómo está usted? Buen día.
4: Gonzalito, buenos días. Un favor, si pudiera reiterar la información de la actividad en la Villa Olímpica de la fiesta costumbrista, por favor. ¿Cuándo sería? Gracias.
1: Vale, muchas gracias. Esto es el día domingo y lunes. Vamos a buscar la información que nos habían mandado para reiterarla, por supuesto, esta fiesta costumbrista que se va a desarrollar este fin de semana. Que además, recordemos, ¿eh?, fin de semana largo, panorama,
3: sí,
1: ¿cierto? Para que la gente pueda ir a disfrutar de lo mejor de lo nuestro, ¿cierto? Así que vamos a buscar al tiro la información. Espérate, si me la habían mandado por acá. Esto es en la Villa Olímpica de Quilpué, a propósito, ¿ah?, para que la gente que quiera pueda acercarse por esos lados. Aquí ya tengo la información, aquí está. Organiza AFOQI, ¿cierto?, que es la Asociación de Grupos Folclóricos de Quilpué. Esto es Anita Lizana, sin número, Villa Olímpica de Quilpué. Domingo 11 a las 12 del día con misa chilena. Misa la chilena, ¿cierto? Comienza esta actividad. Y el lunes 12 de octubre también continúa la actividad. Hay folclore, hay grandes invitados, conjuntos de la asociación, además de grandes invitados adicionales, puestos de artesanía, folclore, comida, juegos tradicionales, juegos inflables, un panorama familiar espectacular para este fin de semana largo y con lo mejor de lo nuestro. Así que para que la gente pueda ir a darse una vueltecita por allá a la fiesta costumbrista, este fin de semana largo. Muchas gracias a Juanito, a nuestro amigo ahí Manuel Mardones, que nos estaba, perdón, Manuel Concha, perdón, que nos estaba pidiendo ahí que reiteráramos aquel dato. Juanito Arancibia está por acá. ¿Cómo está, Juanito?
5: Buenos días, amigo Gonzalo, ¿cómo está?
1: Bien.
5: Saludos,
1: pues,
5: para el DJ que está aquí.
6: Hola.
5: También saludos para toda la comunidad guasapera de la mañana en tu región. Y bueno, acá en la comuna independiente de Belloto Sur está lloviendo. Solamente les quiero darle un saludito a todos. Y por supuesto también un informe de tránsito. En el paradero 14, acá en el troncal, justo donde está la feria, está un semáforo de peatones y de vehículos no funcionando. Así que mantengan precaución tanto los peatones, así como también los conductores. Bueno, que tengan un excelente día, que Dios les bendiga, y bueno, estaremos en contacto en cualquier momento. Amigo Gonzalo de UCB Radio, la 103.5 del dial de la Quinta Región.
1: Muchas gracias, Juanito. Gracias por el dato también. Atención a los conductores entonces en ese sector para que tengan precaución. Un semáforo que está sin funcionar. ¿Dónde me dijo? A ver, vamos a reiterar ahí la dirección. ¿Dónde fue?
5: Pero darle un saludito a todos y por supuesto también un informe de tránsito.
1: ¿Ya?
5: En el paradero 14, acá en el troncal, justo donde está la feria, está un semáforo de peatones y de vehículos no funcionando, así que
1: perfecto. Paradero 14 entonces, donde está la feria, ahí Hay un semáforo que está sin funcionar, precaución a los conductores, también a los peatones, ¿eh? Hay que tomar responsabilidades conjuntas cuando no está funcionando un semáforo. Respetemos las leyes también para mantenernos a resguardo y en seguridad. 17 minutos para el mediodía.

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0: Claro, y de hecho, en el marco de las grabaciones ahí, reveló el complejo presente de las 12 educadoras de párvulo con las que se perdió en julio en el cajón del Maipo. Ah, se lo pasaron muy mal. Entonces, en fin. Bueno, el protagonista de este polémico rescate, hasta con helicóptero y todo lo demás, si fue heavy, se refirió a cómo impactó esta situación en su vida personal. También a la de las dos educadoras. Se trata de dos realidades totalmente diferentes, dice. Claro, el chino relata... Perdona, si es que me acordé del frío y me dio así como frío. El chino relató que aún mantiene contacto con quien fuera su pareja, Génesis. Al igual que con las tías del jardín con las que convivió durante algunos días en el refugio. Luego de que quedaran atrapados en la nieve. Bueno, sobre estas últimas confesó que no han podido superar el tema del rescate y el revuelo que se generó en todo el país. Ellas en este momento, dijo, están sin trabajo y pasando por una situación psicológica y mental bien compleja, ¿me entiende usted? Claro, por su trabajo, obviamente, pero igual está bien. Si están ahora en un problema psicológico, dijo, están pasando por un tratamiento. Al ser consultado, si él está con tratamiento, aseguró que no, porque ha tratado de sobrellevar el problema de otra manera. Además dijo que lo comido y lo bailado, ya, córtale, no sea así. Finalmente, contó que está apoyando a las tías del jardín en este momento. ¿Te das cuenta? Después me echan la culpa a mí. Oye, dice, las ubico igual porque somos de la misma comuna. Uno sabe igual de dónde son ellas, cómo están. Igual, siempre la gente se va comunicando con las demás personas. Cerró el ahora participante del Club de la Comedia, que dijo, igual es bueno ser famoso, dijo, pero la gente te pesca más, dijo. Así que se puede organizar un buen carrete por allá, por el cajón del Maipo, dijo.
1: Correcto.
0: No, yo creo que no va a ir mal cajón del Maipo. Sí, pero han dado como cajón del Maipo. A todo lo que lo han molestado, sí, sí, ha sido el chino. Así con el chino. Hola, buenos días.
2: Hola, buenos días. Qué bueno el programa con el psicólogo.
0: Muchas gracias.
2: Quería preguntarles a él, porque tengo tres hijos. Ay, mi nombre es Vivi.
0: ¿Ya?
2: Tengo tres hijos, uno de 34, uno de 24 y uno de 22. Resulta que el menor, el de 22 años, vive conmigo, con su papá y con su otro hermano de 24. Y estaba estudiando el tercer año de ingeniería y tuvo que dejar la universidad porque le iba mal en la universidad y nunca nos dijo.
0: Ah, chuta. Oye, se nos cortó el audio ahí, pero de todas formas deje el audio ahí porque lo vamos a traspasar ahí también para el próximo capítulo del psicólogo. Sí, pues, por supuesto.
3: Sí, sí, sí.
0: Muchas gracias a la amiga ahí. Después vamos a tener el tiempo en extenso para poder tirar el caso completo. Manolito Concha nos agrega lo siguiente.
4: Gonzalo, este chinito, ¿qué tipo de contacto tendría con las tías? ¿Sigue contactándose con ella? ¿De qué manera?
5: ¡Como anoche!
0: No, él se comunica, yo creo, con una aplicación Tinder, creo que se... ¡Ya, córtala! ¡Córtala! ¡Ya nos vamos! Faltan tres minutos para el mediodía. Gracias por la sintonía. Sigan en la compañía de UCB Radio. Con la mañana en tu región será hasta mañana, si Dios lo quiere, con el viernes de todos. Sean buenas y buenos. Y saludo al chino. Y que se ponga bien. Ya, córtalo. Ya, chao.
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1: Son las 12 horas, 2 minutos.
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9: Hola, ¿cómo están este día jueves? Oye, ¿qué onda ahora? ¿Qué nos ponemos? ¿Paraguas, no paraguas? ¿Que viene la lluvia, que no se viene la lluvia? Ah, esta primavera es así, la primavera loquilla. Hoy, este jueves, vamos a hablar, ya que salimos del año 80, y el último jueves hablamos de la música del año 89, hoy día vamos a hacer un viaje por los 90, específicamente el año 90 al 91. Así que vamos a hacer un recorrido original, con canciones como entretenidas, que te llevan a recordar buena música, obviamente. Y si quieres pedir tus canciones, al más 5632-276-8561, que es el WhatsApp de la radio. 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Y aquí estamos con nuestro DJ Mansky, y así que arrancamos con INXS, con una canción que se llama Swiss Blonde. Y esta energía del INXS es del año 90. Esta banda australiana lanzó el álbum X, y después del éxito internacional de Kick, Swiss Blonde tiene una mezcla maravillosa de rock, ritmo para bailar y una armónica que se reconoce de los primeros segundos. Y Andrew Farris contó que buscaba precisamente unir una base dance con la potencia de la banda rock. Y aquí viene el dato interesante, la chimochina aquí. Kylie Minogue explicó que el título apareció a partir del nombre que le daba al rubio de la peluca, que usaba la película que se llamaba De los delincuentes, cuando ella y Michael, que eran pareja. Así que era por eso, como en el fondo, como un mensajito oculto. Qué forma de abrir estos años 90. Así que aquí vamos con INXS.

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1: Oye, qué buena canción de NXS. Y tenía su dato chimuchín. Y esta locutora no puede ser tampoco, tiene que ser transparente. Ah, pero siempre en la pauta va a ir el gustito ahí musical, pues, obvio. Y aquí vamos con Pet Shop Boys, de eso estoy hablando. Y hay una canción que es Can You Forgive Her, del año 93. Nos pasamos un añito más. Que seguimos con estos maestros del pop, que Neil Tennant y Chris Love. Esta canción salió en el junio del 93 y demostrando que Pet Shop Boys hacía como pocos, esconder historias complejas detrás de estas melodías así irresistibles. Este título procede de una novela de un escritor inglés, de Anthony Trollope, pero la canción cuenta otra historia, la de un hombre que enfrenta sus dudas efectivas y de identidad. Para la promoción, el dúo apareció con un extravagante vestuario naranja, ¿se acuerdan de ese video? Porque preferían la teatralidad a parecerse a todas las bandas. Así que vamos con los sintetizadores, la ironía británica y esta canción tremendamente de los 90. Así que vamos con Pet Shop Boys.

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1: Y si quieres escuchar tus canciones de los años 90, estamos haciendo un viaje de los 90 hasta el 93. ¿Cuál era tu canción favorita? ¿Qué música te gustaba escuchar? ¿Qué hacías en esta época? Escribe tu WhatsApp al +56 32 276 8561 y vamos a estar escuchando tu mensajito o qué estás haciendo. O si quieres algún desahogo, aquí te estamos para escucharte. Y hay un grupo que se llama Erasure, que llega con la voz inconfundible de Andy Bell, un genio de los sintetizadores que es Vince Clark. Y Chorus fue uno de los sencillos del álbum del mismo nombre, publicado el 14 de octubre del año 91. Y fíjense que la coincidencia es que se van a cumplir a solo 6 días de este disco cumpliría 35 años. ¡Wow! Además, el álbum alcanzó el número 1 en el Reino Unido y es un buen momento para recordar cómo el synth pop logró entrar a los 90 sin perder la esencia, bases repetitivas, melodías luminosas y canciones que todavía funcionan perfectamente, obviamente, en la radio y en todo lado. Así que aquí vamos con Chorus de Erasure.

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1: Y estamos de vuelta con este viaje hasta el año 93. Entre el 90 y el 93 nos habíamos despedido la semana pasada, el jueves pasado, de los años 80. Llegamos hasta el 89 y ahora estamos de lleno en estos 90. Hoy también felicitar también al canal que estuvo de aniversario de antigüedad. Tiene muchos años el canal de la UCB. Y qué mejor que estar en este programa, estar en esta radio y ser locutora de la UCB. Para mí es un sueño ya cumplido. Y vámonos de llenos con Annie Lennox. ¿Se acuerdan de esta canción que se llama Walking on the Walking on Broken Glass? Ahí se me champó la lengua. Del año 92. Una de las grandes voces de los 90, Annie Lennox, a quienes conocimos como vocalista de Eurythmics, entró su carrera solista con Diva. ¡Qué discazo es el Diva! Del año 92. De aquí sale esta canción, que significa caminando sobre vidrios rotos. Imagínense, ay, este disco es así como, ¿te quieres cortar las venas? Escucha a Diva. La melodía suena alegre, pero la letra habla de un dolor de una ruptura. Ese contraste es parte de su encanto. ¿Y sabía quiénes aparecen en el videoclip? Sí, John Malkovich y Hugh Laird, el actor que después sería mundialmente famoso como el Dr. House. La directora Sophie Muller lo inventó en una fiesta aristocrática del siglo XIX y la canción llegó al puesto 8 en el Reino Unido. Y el proyecto audiovisual de Diva ganó, obviamente, un Grammy en el 93. Una voz inolvidable, un clásico. Y Annie Lennox, que sigue tan vigente como siempre. Así que aquí vamos con Annie Lennox.

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2: Son las 12 horas, 28 minutos.
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1: Y ya sabes, puedes mandar tus preguntas y solicitud de canciones al más 56-32-276-8561. Hoy yo quiero mandar un saludito aquí, un abracito a mi gente de Salamanca, que supuestamente iba a viajar, pero las cosas no se dieron, así que no va a poder ir este mes. Pero bueno, más adelante. Así que un abracito allá a mi amiguita y que se recuperen sus gatitas, que estaban un poquito delicadas. Así que un abracito para ella. Y ya sabes que si quieres mandar canciones, o solicitar canciones, mejor dicho, escríbenos al WhatsApp de la radio. 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Y si hablamos de grupos musicales de los años 90 y estamos en el año 91, Ajá es un grupo que es un éxito, es mucho más que éxito de los años 80. En el 91 el trío noruego comenzó a mostrar un sonido un poco más dark, más oscuro, con mayor presencia de guitarra, sin abandonar obviamente la voz impresionante de Mother Hunger. Y Mob de Memphis fue preparado para su recopilatorio de The Headline and Deadline. Según la historia oficial de la banda, ya se proyectaba como un sencillo para octubre de ese año. Y hay una historia del 91, en el Rock en Río 2, Aja reunió a 198.000 personas en el público, y pagada, una cifra que demostraba que la enorme dimensión internacional que había llegado al grupo. Imagínense, 198.000 personas pagaron por ir a ver Aja. Así que aquí nos vamos con Aja, Mob de Memphis.

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1: Y ya sabes, si quieres pedir tu canción, mandar un recadito o alguna cosa, escribe al +56 32 276 8561 y juntémonos a conversar. 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Y si seguimos con la música, tenemos a Moby y con la canción Go. Este recorrido con Moby, que en el año 91 sucedió con Go, uno de los temas que ayudó a poner más electrónica en los clubs y obviamente en las radios. ¿Y reconocen este ambiente un poco misterioso de la melodía? Hay una razón, ¿sí? Moby utilizó este tema para una serie de televisión que fue un exitazo, que se llamaba Twin Peaks. ¿Se acuerdan de eso? Como base para construir la canción. Una historia aparece documentada en la entrevista de Sound of Sound, y aquí tenemos una mezcla perfecta entre la cultura televisiva, los sintetizadores y las nuevas pistas de baile que comenzaban a dominar los años 90. Así que aquí vamos con Moby. Go.

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1: Y ya estamos pasando a los de la primera década de los 90 y vamos a las canciones que dominaron los programas de televisión, de música obviamente, y las pistas de baile y los sintetizadores son parte de esta época, ya para nadie era una novedad, sino era parte del lenguaje pop mundial. Y lo mejor de estas canciones que no han perdido obviamente es la energía y hasta el día de hoy podemos seguir escuchándolos. Y uno de esos grupos es Depeche Mode, con la canción Enjoy the Silence del año 90. Y si hablamos de esto 100% 90, Depeche Mode es imprescindible. Enjoy the Silence se lanzó en febrero del 90 y pertenece al disco Violator. Fue uno de los discos decisivos de la década. La canción tiene una particularidad. Lo que escuchamos es una mezcla de muy delicada de la electrónica, la melodía y obviamente la guitarra, con una producción que llevó un sonido a la banda mucho más allá de los clubes alternativos. El título significa, obviamente, disfruta el silencio. Y su idea central es que a veces las palabras sobran y una canción es como elegante, oscura y profundamente reconocible y que sigue sonando, obviamente, súper actual. Así que aquí vamos con Depeche Mode, Enjoy the Silence.

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1: Y obviamente no podemos no hablar de los 90 con la reina del pop. ¿Qué más? Madonna, obvio. Y la reina del pop, Madonna, llega con este disco y esta canción que se llama Vogue. Que obviamente se acuerdan que tenía hasta una coreografía que todos no sabíamos. O sea, por lo menos yo. Que se convirtió en uno de los emblemas de los 90, po. Pero lo interesante es dónde viene su inspiración. Y el bowing era una expresión de baile y creatividad dentro de las culturas de ballroom de Nueva York, especialmente las comunidades afroamericanas y latinas, y obviamente LGBTQ+. Y Madonna llevó este estilo a un público mucho más masivo y un videoclip maravilloso en blanco y negro, espectacular, dirigido por David Fincher, y pasó a la historia de los programas de televisión de la época. Y otra curiosidad, originalmente el tema se había pensado como el disco B, así como del cassette, que acuérdense que estábamos hablando de cassette, pero fue tan el boom que obviamente quedó en la cara A, así que cambió totalmente la planificación del sello. Así que nos vamos con la coreografía y todo de Vogue, Madonna. 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
1: Son las 12 horas 58 minutos.
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1: Y volvemos con Erasure nuevamente, pero con otra de estas canciones que entran demasiado así, pero 100% oreja, como dicen. Love to Hate You fue editada en el septiembre del 91 y llegó al cuarto puesto del ranking británico. En esa época, Vince Clarke ya había dejado una huella enorme en la música electrónica y con Andy Bell formaban un dúo de identidad absolutamente reconocible. Aquí lo que atrapa de este juego es entre la letra emocional y una base súper optimista, casi así como festiva, diría yo. De esa melodía que uno escucha y después de no sé cuántos, 30, 40 años, uno dice todavía me la sé de memoria y la puedo cantar de memoria. Así que aquí vamos con Erasure, Love to Hate You.

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1: Y si hablamos de el rey de los años 90, ¿qué más que Michael Jackson? Y este comienzo de guitarra, dijimos, ¿qué pasó con Michael Jackson? Y lanzó la canción Black and White en el año 91 como parte del álbum Dangerous. El impacto fue así impresionante, inmediato, y el Reino Unido ingresó directamente al número uno, imagínense la lista, y el 23 de noviembre de ese año ya era número uno, y se mantuvo 2 semanas. La canción combina pop, rock y un mensaje de convivencia que trascendió las fronteras, obviamente. Además, ¿se acuerdan? El videoclip fue así como un exitazo porque, como siempre, Michael Jackson marcaba una pauta en imagen, en todo. Y era una verdadera producción cinematográfica que después era muy moderna para la época. No había IA, nada. Y ayudó a consolidar la idea de los videos musicales que podían ser así, pero acontecimientos mundiales. Así que la época y un himno también en los programas de música de la época. Así que aquí vamos con Michael Jackson, Black or White.

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1: Y si hablamos de otra persona de los 90, un ícono también así, sexy y de todo, para todos los gustos. ¿Quién es? ¿Qué más que George Michael? Y una joya absolutamente bailable con esta canción que se llama Too Funky, del año 92. Lo que muchos no saben que esta canción formó parte de Red Hot Math Dance, un proyecto musical vinculado a la respuesta frente al VIH y el SIDA. Este video fue una fiesta visual del mundo de la moda dirigida por Terry Mugler y con grandes modelos de la época. La revista Vogue recogió el testimonio de sus participantes y una de las participantes y el trabajo detrás de ese rodaje. George Michael combinó el ritmo, la sensualidad para esta canción, yo la encuentro tan sexy, a mí me encanta, y una puesta en escena sofisticada que definió una parte muy especial del 90, así que aquí vamos con este exitazo sensual, sexy, todo, así que a moverse con Too Funky del año 92.

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2: Y seguimos viajando por los años 90 aquí en la UCB Radio en el 103.5 FM. 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Y sabían ustedes, estoy contando todas las compuestas del día de hoy, que Go West no nació con Pet Shop Boys, no, la grabó originalmente Village People, pero Neil Tennant y Chris Love la transformaron en el año 93 en un himno electrónico de enormes coros. Según cuenta el propio dúo, Chris Love tuvo la idea mientras la escuchaba y un disco de grande éxito de Village People. Su versión juega con la esperanza, la nostalgia y la gradiondicidad casi cinematográfica. El videoclip mezcla imágenes vinculadas a Moscú, que es una estética muy particular. Y esta es una de las canciones que escuchaba en la radio y también se cantaba en el grupo, pero tuvo un conflicto con Village People. No sé si todavía lo tuvieron que resolver o no, pero por eso, cuando Pet Shop Boys toca en vivo esta canción y es televisado, no la pueden tocar y no se televisa. Por eso, por ejemplo, en el Festival de Viña no pudo tener Go West, pero sí en los conciertos más íntimos. Y aquí vamos con Go West del año 93.

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1: Y ahora viajamos a Chile, a nuestro continente. Los 90 también fueron años de cambios musicales, enormes teclados, de electrónica, en Los Prisioneros, obviamente, y una nueva etapa para Soda Stereo, el talento de Nicole junto a Gustavo Cerati, y la consolidación internacional, obviamente, de La Ley. Así que aquí vamos a volver a Chile y con un cambio de sonido que sorprendió a toda una generación, estamos hablando de Los Prisioneros. Los Prisioneros publicaron Corazones en el año 90, con producción de Gustavo Santaolalla, y Jorge González apostó fuertemente por los teclados, la electrónica y un repertorio mucho más íntimo y emocional. Estrechez de corazón es una canción sobre el desacuerdo afectivo, pero también es un ejemplo del talentazo de González para convertir una historia personal, sí, porque hay mucha historia personal, sí, pues, en un éxito que todos cantan. Es pop chileno con la identidad propia, intenso, directo y obviamente absolutamente inolvidable. Así que vamos con Los Prisioneros, Estrechez de corazón.

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3: Es la 1:00 p.m. 34 minutos.
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1: Y estamos ya en pie derecho con la música latina, pero también música anglo. Y tenemos en el año, aquí nos saltamos un poco de fechas, pero bueno, estamos hablando de los 90. Tenemos a Nicole, que es una voz chilena fundamental. Nicole en el año 97 publicó Sueños en Tránsito, un álbum que renovó completamente su imagen, así como más dulce, más y obviamente el sonido. Y el productor fue, ¿quién más? Gustavo Cerati, pues ahí. Yo creo que Gustavo Cerati le dio como el palo al gato, como se dice, con la Nicole. Y parte del trabajo realizó obviamente en Londres, incorporando matices electrónicos, trip pop, nuevas texturas al pop. Y Despiértame terminó convirtiéndose en una de las canciones más representativas de este disco. Y es muy bonito detenerse en esta colaboración porque muestra cómo el talento de Cerati también ayudó a desarrollar proyectos musicales chilenos con una proyección mucho más amplia. Así que aquí vamos con Nicole, Despiértame del año 97.

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1: Y ya que estábamos hablando de el querido, maravilloso Gustavo Cerati, ¿qué más que no podemos dejar de hablar de Soda Stereo? Y Gustavo Cerati, Zeta, Bocio, Charlie Alberti, en octubre del 92, precisamente el mes que estamos haciendo hoy día este programa, imagínense. Soda Stereo lanzó Dynamo. La banda venía de una etapa agotadora de giras y encontró nuevas ganas de tocar juntos, apostando un sonido más alternativo y experimental. Y esta canción que estamos hablando, ¿cuál es? Primavera en Cero. Fue el primer sencillo y se transformó rápidamente en uno de sus clásicos. La historia oficial del grupo confirma que aquel regreso incluso convirtió sus presentaciones en obras, en una experiencia de luces y proyecciones totalmente psicodélicas. Soda entraba de lleno en otra etapa, en la etapa de los 90. Así que íbamos con Primavera en Cero del 92, Soda Stereo.

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1: Y si seguimos con la misma línea de Soda Stereo, qué mejor que Gustavo Cerati, que en el año 90, ya el 99 en realidad, pero en esa etapa más solista, sacó una canción de un disco que se llama Bocanada, que, ¡ay, qué disco más bueno ese! Del año 99, que lo consolidó creativamente después del final de Soda. Y la revista Rolling Stone destaca algo muy interesante: mientras el álbum exploraba numerosos samples y paisajes electrónicos, Puente, que estamos hablando de esta canción, fue construida principalmente de una melodía compuesta con guitarra muy criolla, y es una canción sobre el encuentro, la conexión y el impulso a atravesar las distancias. Su coro tiene una energía emocional muy bonita, muy enorme, que se convirtió en uno de los himnos más queridos de su carrera. Así que aquí vamos con Puente, de Gustavo Cerati.

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1: Ya estamos casi ya llegando al final del programa, pero no podemos cerrar sino un grupo chileno. Y seguimos en Chile, obviamente, ¿con quién? Con La Ley. El Duelo pertenece al álbum Invisibles del año 95, una obra muy importante en la historia del grupo. Y un año antes había fallecido lamentablemente Andrés Bove, guitarrista y figura clave de la banda, y los músicos decidieron continuar como una forma de honrar su legado. Eso es muy importante, uno tiene que seguir con los legados. Según el archivo de Música Popular, varios temas de este disco todavía llevaban la firma de Bove. Y El Duelo representa una banda que logró transformar una etapa muy dolorosa en una propuesta de sonido potente, moderno y capaz de cruzar las fronteras de Chile, porque después se ganaron un Grammy con esto. Así que aquí vamos y nos despedimos inmediatamente, cerramos el programa gracias a Cafetería Waddington, el aroma del encuentro, y gracias a mi querido auspiciador, que lo puedes ubicar en la 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Así que nos vamos con La Ley y nos escuchamos el próximo jueves.

0: Hasta aquí llegamos con Juntémonos a Conversar. Gracias por acompañarnos en estas dos horas de conversación, reflexión y buena música. 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
3: Son las 2 de la tarde. Un minuto.
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20: Comenzó el desalojo de la toma Yévide en San Felipe. Procedimiento contempla la salida de las últimas familias que están en el lugar y posterior demolición de las viviendas levantadas en el terreno que corresponde a Esval. Un incendio afectó a un departamento ubicado en el último piso de un edificio en Miraflores Alto, en Viña del Mar. Bomberos ha trabajado para controlar las llamas y verificar la situación de una persona que, según antecedentes preliminares, permanecía al interior de su departamento. Un empresario murió tras ser atropellado en Cartagena. La investigación ya tiene a un imputado. Las diligencias buscan establecer cómo ocurrió el accidente y determinar las circunstancias en que el conductor involucrado habría abandonado el lugar después del hecho. Una familia de Cerro Alegre en Valparaíso sufrió importantes daños en su vivienda luego de que un deslizamiento de tierra provocara colapso de una muralla perimetral de un edificio e ingresara hasta el patio del inmueble. Tres personas fueron detenidas en el marco de una investigación por presunta explotación sexual de una adolescente de 15 años en las comunas de Algarrobo y El Quisco. El Ministerio de Obras Públicas anunció una inversión adicional cercana a 35 mil millones de pesos para la región de Valparaíso. Recursos financiarán 13 nuevos proyectos y que, de acuerdo con la cartera, permitirán generar unos 2.100 puestos de trabajo.
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20: Hola, buenas tardes, bienvenidas, bienvenidos a Infonoticias en UCB Radio en esta jornada entre nubes, sombras y quiebres en la nubosidad. lluvia en la zona interior, bien mixto, ¿eh?, a nivel del tema materia. También lo que ocurre en la zona interior y en la metropolitana han sido también variables. Viña del Mar y Valparaíso está ahora con cielo nublado. La temperatura de este momento alcanza los 14 grados 6 décimas. Se esperan algunas precipitaciones de tipo chubascos aislados en la costa. 17 grados, lo decíamos, la máxima para esta jornada, 14 la temperatura actual. Pero atención en la zona interior, provincias de Quillota del Marga Marga, cielo cubierto con precipitaciones. Para esta tarde probables también tormentas eléctricas, 18 grados como máxima. San Felipe y los Andes, el Valle de la Aconcagua, cielo cubierto, precipitaciones y probables tormentas eléctricas esta tarde, 20 grados se esperan como máxima para hoy, aunque todavía no está precipitando en el Valle de la Aconcagua. Santiago, con cielo nublado, se ve lúgubre la capital a esta hora, con una temperatura de 17 grados 7 décimas, 19 se esperan como máxima, y esta tarde cielo cubierto con precipitaciones y probables tormentas eléctricas. Bueno, recuerde que estamos muy pendientes a la información en desarrollo que usted nos aporta a través de nuestro teléfono y WhatsApp, más 56 32 276 8561, y nuestro WhatsApp tradicional del Departamento de Prensa de UCB Radio y también de el número tradicional de nuestro medio, el más 56 966 66 7160. Saludamos de inmediato a Renato Sagredo en los controles, les saluda el periodista Gonzalo Gallardo. Vamos de inmediato junto a ustedes a revisar el detalle de las noticias.
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20: Bien, comenzamos revisando como siempre las informaciones policiales de las últimas horas. Partimos contándoles que el desalojo de la toma Yévide de San Felipe, que había sido pospuesto en 24 horas debido a la situación climática, ya está en desarrollo. Vamos con los detalles al Valle de la Aconcagua con Felipe Vera.
1: Sí, buenas tardes. Efectivamente, el desalojo de la toma Yévide de San Felipe comenzó durante esta mañana en terrenos pertenecientes a la empresa Esval, con un amplio despliegue de carabineros y apoyo de otras instituciones. El operativo contempla intervenir 7,5 hectáreas, donde originalmente se contabilizan cerca de 400 viviendas. De acuerdo con los antecedentes que se conocieron durante la jornada de hoy, la mayoría de las familias ya había abandonado o desarmado sus construcciones y quedaban menos de un centenar de viviendas todavía por retirar. Durante la madrugada se registraron quemas de materiales y escombros, pero la situación se encontraba controlada al momento de iniciarse formalmente el procedimiento durante esta jornada. Bueno, cabe mencionar que la demolición de estructuras restantes queda a cargo de maquinaria que ha sido contratada por la propia empresa sanitaria de Valparaíso. Para Infonoticias, Felipe Vera, UCB Radio.
20: Un adolescente de 15 años se encuentra grave luego de sufrir una agresión con un arma blanca en el sector del Belloto, en Quilpué. El ataque ocurrió en las inmediaciones del troncal urbano, frente a un centro comercial. El joven recibió una herida en la zona del cuello y debió ser trasladado hasta el hospital de Quilpué para recibir atención médica. Los antecedentes preliminares apuntan a que la agresión se habría producido durante una riña. Carabineros detuvo a dos personas que estarían vinculadas al hecho. Se trata de un joven de 18 años con antecedentes policiales y un adolescente de 16. La investigación busca determinar exactamente cómo se produjo el ataque y las responsabilidades individuales. Tres personas fueron detenidas en una investigación encabezada por la Policía de Investigaciones de San Antonio por la presunta explotación sexual de una adolescente de 15 años, caso que involucra inmuebles ubicados en Algarrobo y El Quisco. La indagatoria se inició después de que la menor pidiera ayuda a través de un llamado de emergencias. Carabineros llegó hasta uno de los inmuebles y detuvo a sus administradores, mientras que posteriormente detectives siguieron otras líneas de desarrollo investigativo para establecer cómo la adolescente había llegado hasta ese lugar. Una mujer chilena, de hecho de 38 años, fue detenida en Santiago por este caso y quedó en prisión preventiva. Según los antecedentes de la investigación, habría tenido participación en la captación y traslado de la menor. El tribunal estableció 90 días para desarrollar diligencias. La fiscalía formalizó al conductor de un camión involucrado en el atropello que terminó con la muerte de un empresario de 63 años en la ruta que conecta Cartagena con Algarrobo. La víctima, Jaime Montero Jaramillo, fue encontrada, de hecho fallecida, en el camino Lagunillas, luego de ser impactada aparentemente después de descender de su automóvil. El conductor del camión habría continuado su recorrido sin detenerse a prestar auxilio. Las diligencias de carabineros permitieron identificar el vehículo mediante registros de cámaras y posteriormente ubicarlo en San Antonio. El imputado imputado quedó con arresto domiciliario nocturno y arraigo nacional, mientras continúa la investigación de la CIAT para establecer la dinámica exacta del accidente. Un incendio estructural se ha registrado durante la jornada de este jueves, hoy, en un departamento ubicado en el último piso de un edificio de 4 plantas en el sector de la Meseta del Gallo, en Miraflores Alto, en Viña del Mar. La emergencia se ha concentrado en Avenida Padre Hurtado, con un pasaje del mismo nombre, y hasta el lugar fueron despachadas 4 unidades de bomberos. Una densa columna de humo fue visible desde distintos puntos de la zona. De acuerdo con los antecedentes preliminares, habría al menos una persona en el balcón del cuarto piso, precisamente en la zona donde se inició el fuego. Bomberos continúan trabajando para poder también verificar la situación de los ocupantes y establecer las dinámicas que derivaron en la generación del fuego. De momento se espera un informe más acabado de bomberos durante las próximas horas. Una pareja de nacionalidad colombiana quedó en prisión preventiva luego de ser formalizada por su presunta participación en el secuestro de un adolescente de 15 años en San Antonio. La fiscalía solicitó la medida cautelar argumentando que la libertad de los imputados podría representar un riesgo para la seguridad de la sociedad. También interferir en diligencias que todavía están pendientes. El tribunal acogió los argumentos del Ministerio Público y fijó un plazo de 90 días para la investigación. Además, quedó programada una nueva audiencia de reformalización una vez que se incorporen nuevos antecedentes solicitados por la Policía de Investigaciones. Una modificación legal que amplía los plazos asociados a la flagrancia comenzó a ser destacada por autoridades policiales y el gobierno regional de Valparaíso. La nueva normativa extiende de 12 a 24 horas el periodo para efectuar una detención por parte de carabineros o de la Policía de Investigaciones cuando ocurren condiciones legales de flagrancia. En el caso de la autoridad marítima, el plazo puede llegar a 48 horas. Las autoridades regionales sostienen que el cambio busca entregar más margen para realizar diligencias inmediatas después de que haya la comisión de un delito, especialmente considerando las particularidades de la investigación en zonas marítimas y territorios más extensos. Y en medio de la contingencia nacional por los recientes ataques contra funcionarios policiales, el general director de Carabineros, Marcelo Araya, informó avances en la renovación del armamento y en las medidas de protección para funcionarios. La autoridad, de hecho, señaló que la institución está incorporando nuevos elementos y revisando procedimientos ante la evolución de las amenazas que enfrentan los uniformados. El anuncio se conoció en una jornada de seguridad y las herramientas de las policías volvieron a ocupar un lugar importante dentro de la discusión pública, incluida la aplicación de nuevas normas destinadas a facilitar la reacción frente a los delitos. Vamos a noticias también de ámbito nacional. En la región metropolitana también se registró una situación donde 2 hombres fueron detenidos con armas y droga. Esto en la comuna, como lo decíamos, de Pudahuel. Armas de fuego, municiones, distintas sustancias ilícitas. En un operativo que se inició durante patrullajes preventivos, cuando uno de los sujetos intentó escapar al advertir la presencia policial. La persecución terminó en un domicilio del sector donde los funcionarios encontraron droga dosificada, entre ellas pasta base y marihuana, además de un polvo que deberá ser sometido a análisis. Los detenidos tienen 50 y 26 años y ambos registran antecedentes policiales. En el inmueble también fueron encontradas 2 pistolas, una Glock calibre 40, que mantenía un encargo por robo desde el año 2023, y otra Versa de 9 milímetros con su número de serie borrado. Se incautaron además cargadores y 53 municiones. Una violenta disputa entre 2 familias terminó con 3 personas lesionadas en Peñalolén, también región metropolitana. El enfrentamiento, originado por conflictos previos, terminó escalando desde una agresión con arma blanca hasta disparos. Una mujer que intervino para defender a sus hijos fue atacada con un elemento corto punzante y posteriormente 2 hombres resultaron heridos a bala y fueron trasladados hasta el hospital Luis Tisné, donde permanecen en estado grave, aunque fuera de riesgo vital. La brigada de homicidios de la Policía de Investigaciones quedó a cargo de las diligencias. Ya hay 3 detenidos, entre ellos 2 hombres baleados y 1 tercer individuo sindicado preliminarmente como participante en los disparos. Una adolescente de 16 años fue detenido en un asalto registrado durante la madrugada en un domicilio en San Bernardo, donde un grupo de delincuentes sustrajo especies y las llaves de 3 vehículos. Los sujetos habrían ingresado armados a la vivienda e intimidado a sus ocupantes antes de escapar con los automóviles. Tras la denuncia, Carabineros logró ubicar y recuperar los 3 vehículos y posteriormente detener a uno de los presuntos participantes. Este adolescente fue de hecho requisado su mochila y se encontró entre sus vestimentas una pistola fogueo adaptada para disparo, municiones y una tarjeta bancaria perteneciente a una de las víctimas. También fue recuperado un cuarto automóvil con encargo vigente por robo que habría sido utilizado por la banda. Dos ciudadanos venezolanos quedaron en prisión preventiva luego de ser vinculados a un violento hecho ocurrido en la capital que incluyó disparos contra un inspector municipal y presuntas extorsiones a comerciantes. Los imputados fueron detenidos luego de una persecución que terminó con una colisión en Pedro Aguirre Cerda. Las investigaciones posteriores permitieron relacionar los hechos de violencia registrados en la granja con estos comerciantes que habrían sido también víctimas de amenazas y extorsiones. La Fiscalía los formalizó por delitos que incluyen homicidio frustrado, extorsión, disparos y porte de arma. El tribunal consideró que representan un peligro para la seguridad de la sociedad y decretó prisión preventiva estableciendo 180 días para justamente la investigación. Informaciones policiales de las últimas horas en Info Noticias Central.
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20: Bueno, en la historia que hemos conocido de lo que ha ocurrido con la reconstrucción en el Olivar, primero, casas que ya estaban casi terminadas. Orden de demolición por parte de las autoridades, esto debido a un informe que se emanó por parte de la Universidad de Chile, que hablaba de serias deficiencias estructurales y problemas de seguridad. Contraposición por parte de la empresa San Sebastián, la que estaba a cargo de estas construcciones, y que llegaron incluso a una paralización de la idea de demoler estas casas debido a un peritaje. Peritaje que por lo demás señala de que no habría ciertas complicaciones estructurales, pero el MINBU insiste ahora, estamos haciendo la cronología, en que a pesar del peritaje, este no asegura de que las casas sean propiamente tal aptas a nivel de seguridad, valga la redundancia, a pesar, digamos, de lo que se ha señalado, porque hay algunas deficiencias en temas, por ejemplo, de diseño, etcétera. Pero bueno, es todo un enredo que ha significado que todavía las familias no tengan sus casas y quizá para cuándo van a poder volver a tener su techo tras el mega incendio del año 2024. Vamos con los detalles con Catalina Duarte.
3: Sí, claro, fue el Ministerio de Vivienda y Urbanismo quienes hablaron de los resultados del peritaje realizado dentro del marco del proceso judicial por las viviendas de reconstrucción en el Olivar. Desde la cartera señalaron que el informe constituye solo uno de los antecedentes de la causa y aseguraron que el documento confirma la existencia de problemas constructivos dentro de estas viviendas ya analizadas. El peritaje realizado busca determinar finalmente si la constructora San Sebastián cumplió, cierto, con las condiciones establecidas en el contrato para la construcción de estas viviendas. Por otro lado, tenemos al seremi del MINBU de Valparaíso, Marcelo Ruiz, quien asegura que el Ministerio va a seguir aportando los estudios técnicos y científicos necesarios para respaldar las decisiones adoptadas respecto a las viviendas.
4: Este peritaje es un antecedente más dentro de un proceso judicial que es mucho más amplio y donde nosotros también vamos a aportar todos los estudios técnicos y científicos que respaldan nuestras decisiones. Lo importante es que incluso este informe, pese a concentrarse únicamente en aspectos constructivos, reconoce problemas similares a lo que hemos venido señalando desde el Ministerio. La diferencia está en la solución. Nosotros no podemos recomendar una reparación si contamos con antecedentes que también advierten problemas de diseño y en las memorias de cálculo. Nuestra responsabilidad es garantizar que las familias reciban viviendas que sean seguras y que puedan habitar con tranquilidad durante toda su vida.
3: Desde el MINBU reiteraron que las decisiones tomadas respecto de las viviendas de reconstrucción del Olivar responden a criterios técnicos y de seguridad. Señalaron también que van a seguir entregando antecedentes dentro de lo que es este proceso judicial. Finalmente, la cartera recalcó que la reconstrucción debe avanzar, pero bajo un estándar que garantice la seguridad y condiciones de habitabilidad, cierto, de las familias. Para Info Noticias, Catalina Duarte, UCB Radio.
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20: Comenzó el desalojo de la toma Yévide en San Felipe. Procedimiento contempla la salida de las últimas familias que están en el lugar y posterior demolición de las viviendas levantadas en el terreno que corresponde a Esval. Un incendio afectó a un departamento ubicado en el último piso de un edificio en Miraflores Alto, en Viña del Mar. Bomberos ha trabajado para controlar las llamas y verificar la situación de una persona que, según antecedentes preliminares, permanecía al interior de su departamento. Un empresario murió tras ser atropellado en Cartagena. La investigación ya tiene a un imputado. Las diligencias buscan establecer cómo ocurrió el accidente y determinar las circunstancias en que el conductor involucrado habría abandonado el lugar después del hecho. Una familia de Cerro Alegre en Valparaíso sufrió importantes daños en su vivienda luego de que un deslizamiento de tierra provocara colapso de una muralla perimetral de un edificio e ingresara hasta el patio del inmueble. Tres personas fueron detenidas en el marco de una investigación por presunta explotación sexual de una adolescente de 15 años en las comunas de Algarrobo y El Quisco. Y el Ministerio de Obras Públicas anunció una inversión adicional cercana a 35 mil millones de pesos para la región de Valparaíso. Recursos financiarán 13 nuevos proyectos y que, de acuerdo con la cartera, permitirán generar unos 2.100 puestos de trabajo.
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22: Son las 2 de la tarde. 27 minutos.
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20: Estamos de regreso con más de Info Noticias y vamos al debate interactivo, la pregunta diaria para que usted vote y participe con nosotros de los temas que marcan la agenda informativa y que está instalada en nuestro X Twitter, arroba UCB Radio. Jorge Muñoz nos cuenta detalles de los resultados de la pregunta de ayer y el debate interactivo de la jornada de hoy. Jorge, buenas tardes.
12: Llegamos al jueves. ¿Cómo están? Al jueves en este debate interactivo. Ayer preguntábamos si considera una derrota política para el gobierno no perseverar con la reforma constitucional en seguridad. Resultado mayoritario con un 50%, sí, tiene costo político. La alternativa en esta plataforma X, UCB Radio. Hoy día vamos a cambiar. Yo creo que sí. Esa fue la respuesta de la expresidenta Michelle Bachelet luego de una larga pausa de silencio, porque fue consultada si no hay segunda sin tercera, pregunta que aludía claramente a la posibilidad de una nueva candidatura presidencial. Sea cual sea el caso, yo voy a hacer todo lo posible, lo que esté en mis manos, para buscar que haya continuidad, unidad en el progresismo. Respaldo de muchos en el ámbito de la política, pero principalmente también de su partido. La timonel del Partido Socialista, Paulina Vodanovich, dijo lo siguiente.
27: Creo que siempre es una buena noticia saber que tenemos muchos liderazgos disponibles, por supuesto, el de la presidenta Bachelet es un gran liderazgo para no solo para el Partido Socialista de Chile, sino para todo el progresismo. Creo que ella siempre va a ser una persona y un referente importante, es una guía en nuestro actuar, tiene el cariño de la gente, y Dios dirá. No tengo más comentarios, gracias.
12: Reacciones y distintas lecturas que generó en la izquierda y en el oficialismo, esto de yo creo que sí, ¿no es cierto?, a la pregunta de reiterar o repetir la posibilidad de una candidatura presidencial de la expresidenta Michelle Bachelet. Pregunta del debate interactivo. ¿Ve posible de concretar realmente una tercera candidatura de Michelle Bachelet y con la unión del progresismo? Esa es la pregunta. Alternativa 1, sí, es la única que puede unir al progresismo. 2, no, ya pasó su momento. 3, pregunta, ¿y la renovación política, ¿no es cierto?, de caras políticas y de candidaturas? Y alternativa 4, falta mucho, se verá. Gracias por participar. Debate interactivo, UCB Radio en la plataforma X.
20: Bien, muchas gracias, Jorge. Vamos de inmediato a revisar resultados parciales. Hasta el momento, entre quienes votan y participan con nosotros, la encuesta está todo el día instalada ahí en X, ex Twitter, arroba UCB Radio. Un 55% dice no, ya pasó su momento. 33% dice sí, es la única que puede. 9% dice falta mucho aún, se verá. Y 3% pregunta, ¿y la renovación? Vote y participe con nosotros en el debate interactivo de Infonoticias de UCB Radio a través de nuestro XX Twitter, arroba UCB Radio.
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20: La Cámara de Diputadas y Diputados despachó a Ley de la República la iniciativa de extensión de bonos para transportistas y pesca artesanal. Los bonos de 100.000 pesos se entregarán hasta diciembre de este año como ayuda por el alza del precio de los combustibles. Vamos con detalles en el siguiente informe.
11: En votación unánime, la Cámara aprobó y despachó a ley el proyecto que extiende por 3 meses la entrega de un bono de 100.000 pesos para transportistas escolares, taxis y taxis colectivos y pesca artesanal, dispuesto como ayuda para enfrentar el alza del precio de los combustibles. El beneficio, que se entregará hasta diciembre de este año, fue valorado por el diputado Sebastián Cristofanini por el impacto que representa para el sector pesquero artesanal.
13: Conversando con los pescadores artesanales en distintas caletas, en Navidad, en Litueche, en Paredón, en la localidad de Bucalemu. Y esto es una gran noticia, es una gran ayuda. Finalmente, según el Ministerio de Economía, entre un 30 y un 60% del costo operacional es a través de la bencina, y hoy en día, debido a factores externos, está en un precio muy elevado, lo que afecta mucho el sistema operativo, digamos, de los pescadores artesanales. Así que esto es una gran medida.
11: El diputado Alejandro Bernales destacó el trabajo parlamentario que permitió incluir entre los beneficiarios tanto al transporte escolar como la pesca artesanal.
14: Una de las cosas que habían quedado fuera era, por ejemplo, el apoyo al transporte escolar, porque se anunció un bono para los taxistas, también para las pymes, y también se ha dejado fuera a los pescadores. Por lo tanto, nosotros acá en la Cámara de Diputados dimos un trabajo bastante extenso. Entonces, el aumento del costo combustible era una complicación más, y nos parecía a nosotros necesario que el gobierno pudiera incluir a los pescadores dentro, ¿cierto?, de los beneficios que se estaban anunciando.
11: El texto, que se remitirá al presidente de la República para su promulgación, también modifica el plazo para aportar al Fondo de Garantías para Pequeños Empresarios, FOGAPE, con fondos por hasta 300.000 millones de pesos, para facilitar el acceso a financiamiento, promover la inversión y el empleo.
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20: Bien, vamos a cambiar de tema, vamos a otras informaciones. La lluvia, bueno, ya ha concluido, va a haber más precipitaciones durante la jornada. De hecho, durante la jornada de hoy, en la zona interior de la región ya estaba también precipitando, aunque con chubascos débiles, intermitentes, que suben en intensidad, pero demoran poquito. El tema está en que las consecuencias nuevamente de las lluvias ha generado otra situación compleja, esta vez en Valparaíso. Una familia del Cerro Alegre está muy complicada y muy preocupada por la caída, el deslizamiento de terreno que se generó de un muro perimetral que divide su vivienda de un edificio que está más en alto en el lugar. Pero vamos con los detalles. Fernando Castro nos cuenta qué es lo que ha ocurrido con este caso, que por lo demás aún no tiene respuestas.
15: Una familia del Cerro Alegre, en Valparaíso, enfrenta una compleja situación luego de que un deslizamiento de tierra provocara daños en su vivienda, producto de las condiciones generadas por las recientes precipitaciones registradas en la zona. El desprendimiento afectó parte de una muralla y permitió que una importante cantidad de tierra ingresara hasta el patio del departamento. El hecho generó preocupación entre los residentes, especialmente porque el terreno continúa presentando condiciones que podrían favorecer nuevos desprendimientos. La familia afectada debió enfrentar no solamente los daños estructurales provocados por el colapso de la muralla, sino también la presencia de barro y tierra al interior de un espacio destinado normalmente al uso familiar. De acuerdo con los antecedentes conocidos, el deslizamiento se produjo en medio del sistema frontal que afectó a la región de Valparaíso, dejando en distintos sectores problemas asociados a la acumulación de agua, saturación de terrenos y movimientos de material. En este caso, la preocupación de los afectados está puesta principalmente en evitar que una nueva remoción de tierra pueda aumentar los daños o poner en riesgo la seguridad de quienes viven en el inmueble. La familia sostiene que la situación requiere una evaluación del terreno y de las condiciones de seguridad existentes en el sector, considerando que una solución provisoria podría no ser suficiente si continúan las lluvias o se producen nuevos episodios de inestabilidad. La preocupación aumenta además por la ubicación de la vivienda y por las características de los cerros de Valparaíso, donde históricamente los desplazamientos de tierra han generado emergencias durante los periodos de precipitaciones intensas. Ahora, la atención está puesta en las evaluaciones que puedan realizar los organismos correspondientes y en determinar cuáles son las medidas necesarias para evitar que el problema vuelva a repetirse. Para los residentes, la prioridad es recuperar la seguridad de la vivienda y contar con certezas respecto de la estabilidad del terreno, especialmente ante la posibilidad de que nuevas lluvias vuelvan a afectar la zona. Para Infonoticias, Fernando Castro, UCB Radio.
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20: Tenemos novedades en torno al plan Chile Despega, que con nuevos recursos viene también a entregar importantes oportunidades. Los detalles con Catalina Duarte.
4: Sí, son cerca de 35 mil millones de pesos adicionales, los cuales se contemplan para el plan Chile Despega para la región de Valparaíso, iniciativa del Ministerio de Obras Públicas que permitirá ejecutar 13 nuevos proyectos y generar más de 2.100 empleos. Las obras están enfocadas principalmente en mejorar la conectividad vial y la infraestructura del borde costero en distintas comunas de la región. Entre los proyectos se destaca la conservación, ¿cierto?, de las rutas F840G y G952, que conectan sectores de Algarrobo y Cartagena, con una inversión cercana a los 5 mil millones de pesos. Luego de hablar de la conservación de algunas caletas, de algunos muelles, de algunas rutas, el biministro Lois de Church también señaló que algunos proyectos ya estarían en licitación para iniciarse a principios del 2027.
5: Como les señalaba, son un total de 13 obras prioritarias separadas en estos tres grandes grupos, y eso yo creo que va a generar una inyección de recursos adicionales. Muchos de estos proyectos ya están en licitación, esperamos iniciar obra en algunos de ellos incluso durante el mes de diciembre, y probablemente la mayoría de estos proyectos van a estar iniciando obras durante el primer trimestre del próximo año y varios de ellos durante el mes de enero. Son proyectos intensivos de mano de obra que ya están listos para realizar la ejecución, licitarse e iniciar las obras, y que además, junto con ser intensivos en mano de obra, van a tener una ejecución presupuestaria fast track que se van a concretar durante todo el próximo 2027. Muchísimas gracias.
4: Por otro lado, Marco Antonio González, el alcalde de Algarrobo, se mostró contento por la significativa contribución hacia la comuna.
7: Hoy día es una inversión, es una inyección que venimos pidiendo hace bastante tiempo en nuestra comuna de Algarrobo, y esto va a permitir que los trazados de Cartagena y Algarrobo, con inversión casi 5 mil millones de pesos, reactivar también la economía, que todos hemos dado cuenta, casi dos dígitos tenemos a nivel país. Quiero agradecer también el compromiso que ha tenido nuestra Seremi, nuestro delegado también, y todos los Seremis que hoy día trabajan por las 38 comunas de la región de Valparaíso. Estamos felices que se esté inyectando estos recursos que tanto se necesitan en nuestra comuna para darle calidad de vida, seguridad a nuestros vecinos y vecinas de la comuna de Algarrobo.
4: Bueno, de esta manera quedamos a la espera de la ejecución de nuevos proyectos que, además de mejorar la conectividad y la infraestructura de la región, buscan generar nuevas oportunidades de empleo y contribuir a la reactivación económica de Valparaíso. Para Infonoticias, Catalina Duarte, UCB Radio.
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20: Vamos a la comuna de Limache porque se actualizó la ordenanza de tenencia responsable tras casos de maltrato animal y, de hecho, se está pidiendo reforzar la fiscalización. Recordemos que ha habido una situación bastante lamentable con animalitos, perros en situación de calle principalmente, que han aparecido envenenados y que por lo demás ha significado también un impacto importante en la comunidad. Los detalles los tenemos con nuestra periodista Luciana Ramírez.
16: Exacto. Después de 7 años, Limache actualiza su ordenanza de tenencia responsables de mascotas. El miércoles 7 de octubre, el Consejo Municipal aprobó la nueva versión de la norma en un contexto marcado por casos de abandono y maltrato en la provincia de Marga Marga, donde se incluyen rescates y denuncias por muerte de animales en comunas cercanas. La nueva ordenanza precisa qué animales están incluidos, establece qué se considera maltrato animal y también reconoce la figura del perro comunitario y le añade apoyos para su bienestar. A su vez, refuerza las obligaciones de los tutores en el cuidado de sus mascotas. Sobre los cambios entre ambas versiones, conversamos con el concejal Alexis Ahumada.
17: El gran cambio primero es el aumento de la multa a aquellas personas que infringen, obviamente, el tema de la tenencia responsable. El segundo cambio, que es muy importante, tiene que ver con la entrega de animales como premio, como prácticamente como un incentivo, como una rifa, por decirlo así, que comúnmente se estaban dando, y nos vimos el otro día, tiempo atrás, en la fiesta de la chilenía, y estaban entregando algunos animalitos como premio. Y el tercer cambio, creo que más importante también dentro de todas las modificaciones que se hicieron, tiene que ver con el compromiso también del municipio para fiscalizar estas vulneraciones de los animalitos, obviamente, que comúnmente se invisibiliza, y el municipio obviamente puso ahí el acento y el compromiso para poder trabajar con la comunidad, que incluye incluso condominios.
16: También es importante mencionar que se añaden otros puntos no abordados por la ordenanza anterior, como es la protección de la biodiversidad y los ecosistemas de alto valor ambiental, donde se definen medidas preventivas a trabajar en la unidad de medio ambiente. Además, cambia la fiscalización. Antes dependía principalmente de este mismo organismo, la Unidad de Medio Ambiente. Ahora se amplía y la ordenanza establece instrucciones y herramientas para trabajar en los demás organismos municipales y para seguridad pública. Sobre la fiscalización, las autoridades se comprometieron a trabajar para que las normas se cumplan de manera efectiva. Al respecto, el representante Danilo Sandoval comentó.
18: La principal solicitud de parte de este concejal, Danilo Sandoval, al municipio de Limache es que tome las denuncias, ¿no? Que todos los llamados sean escuchados, que todos los llamados sean atendidos y que todos los llamados lleguen a un buen término. Me refiero a un buen término a la presencia del inspector municipal que verifique la denuncia, que agote los recursos por establecer la veracidad, porque no solamente uno puede denunciar, pero existen criterios de evaluación y eso está establecido en la normativa. Y hay que llegar al fondo de la situación, no podemos dar nada por hecho, aquí se requiere una investigación, y lo que estoy solicitando desde ya son los registros, cuántas causas efectivas, son los indicadores al final del día. Ninguna política pública implementada da buenos resultados si es que no se evalúa.
16: Respecto a las multas, la ley 21.020 contempla sanciones de entre 1 y 30 UTM para infracciones de tenencia responsable. Las faltas que establece solo la ordenanza municipal podrán sancionarse con multas de hasta 5 UTM. En ambos casos, las aplica el juzgado de policía local. La medida fue bien recibida en redes sociales, donde vecinos comentaron de forma positiva y aplaudieron el avance. También valoraron las organizaciones animalistas. Es el caso de la Fundación Miu Miu, cuya presidenta y fundadora Elizabeth Cerda señaló.
19: Como fundaciones recibimos esta actualización como un avance muy esperado y necesario. La nueva ordenanza de Limache por fin alinea a la comunidad con la ley 21.020 y refuerza lo que solicitamos, que la tenencia responsable no sea voluntaria. Nosotras valoramos positivamente que se establezcan sanciones claras y multas, que la tenencia responsable se haga una costumbre.
16: Para finalizar, en la misma sesión se planteó otra tarea pendiente: modernizar el centro veterinario municipal y sus servicios, por ejemplo, incorporando exámenes. Hoy el recinto trabaja principalmente en atención primaria. Queda por verse si estas medidas avanzan en los próximos meses. Para Infonoticias, Luciana Ramírez, UCB Radio.
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20: Y la Cámara de Diputadas y Diputados aprobó el informe de la Comisión Mixta que resolvió las diferencias con el Senado respecto al proyecto que aborda las reglas sobre uso de la fuerza. Ahora solo resta que esta última corporación dé su visto bueno para que la norma se despache al Congreso. Detalles en el siguiente informe.
0: Sus últimos pasos en el Congreso Nacional está dando el proyecto que establece reglas sobre el uso de la fuerza para el personal de las Fuerzas de Orden y Seguridad Pública y de las Fuerzas Armadas, luego que la Cámara respaldara el informe de comisión mixta que superó las diferencias con el Senado. El texto, según el informe, define la finalidad de la ley, sus principios rectores, los grados de uso de la fuerza, las reglas específicas para las Fuerzas Armadas y eximentes de responsabilidad para los efectivos en este marco legal. El diputado Luis Pardo valoró los alcances del proyecto.
2: Entrega certeza jurídica, tanto para que el uso de la fuerza se ajuste a una normativa clara y aplicable, y por otro lado para que quienes usan la fuerza legítima en representación del Estado no se vean expuestos a persecuciones judiciales. Dirime dos tipos de circunstancias, tanto para las fuerzas de orden y seguridad, a las cuales les establece reglas del uso de la fuerza, especialmente en lo relativo al control del orden público, y para las Fuerzas Armadas en lo que es, además del control del orden público cuando constitucionalmente se les requiera, la protección de infraestructura crítica y también de recintos militares.
0: Una visión contraria expresó la diputada Lorena Fries, que formó parte de la comisión mixta.
21: Yo le veo problemas graves. Uno es, en general diría yo, que se amplían las hipótesis para el uso de armas potencialmente letal y letales, y por otro lado se disminuyen las responsabilidades por la vía de las exenciones respecto de ese uso de la fuerza. Se establece que para el cumplimiento de una orden judicial, pensemos, una notificación por embargo, un desalojo, se pueden usar armas potencialmente letales.
0: El informe, ratificado por 111 votos a favor, 23 en contra y 5 abstenciones, define que el escalamiento para aplicar la regla del uso de la fuerza va desde el despliegue disuasivo, la persuasión verbal, el empleo de elementos menos letales, el control físico y el uso de munición de salva.
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20: Comenzó el desalojo de la toma Yévide en San Felipe. Procedimiento contempla la salida de las últimas familias que están en el lugar y posterior demolición de las viviendas levantadas en el terreno que corresponde a Esval. Un incendio afectó a un departamento ubicado en el último piso de un edificio en Miraflores Alto, en Viña del Mar. Bomberos ha trabajado para controlar las llamas y verificar la situación de una persona que, según antecedentes preliminares, permanecía al interior de su departamento. Un empresario murió tras ser atropellado en Cartagena. La investigación ya tiene a un imputado. Las diligencias buscan establecer cómo ocurrió el accidente y determinar las circunstancias en que el conductor involucrado habría abandonado el lugar después del hecho. Una familia de Cerro Alegre en Valparaíso sufrió importantes daños en su vivienda luego de que un deslizamiento de tierra provocara colapso de una muralla perimetral de un edificio e ingresara hasta el patio del inmueble. Tres personas fueron detenidas en el marco de una investigación por presunta explotación sexual de una adolescente de 15 años en las comunas de Algarrobo y El Quisco. Y el Ministerio de Obras Públicas anunció una inversión adicional cercana a 35 mil millones de pesos para la región de Valparaíso. Recursos financiarán 13 nuevos proyectos y que, de acuerdo con la cartera, permitirán generar unos 2.100 puestos de trabajo.
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20: Bien, cerramos así esta edición central de Info Noticias. Les agradecemos por informarse con nosotros. Les recordamos que toda la información de nuestro noticiero, pero también información adicional, está disponible a través de nuestro XX Twitter, @UCBRadio, y por supuesto también en nuestro sitio web, ucbradio.cl. Gracias por informarse con nosotros.

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1: Son las 2 de la tarde. 55 minutos.
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3: Son las 3 de la tarde, 28 minutos.
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1: Son las 4 de la tarde. Un minuto.
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2: Son las 4 de la tarde, 28 minutos.
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3: Son las 4 de la tarde, 57 minutos.
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11: Bienvenidos a otro capítulo del Cowork, te doy la bienvenida. Gracias por estar acá con nosotros. Espero que estés bien. ¿Cómo ha estado la vida? ¿Bien? Eso es lo importante. Y si no, no importa. Si no está bien, ponle ganas porque vamos a siempre estar aquí en compañía, por supuesto, en el 103.5 UCB Radio, la casa radial que nos acompaña desde siempre, UCB Radio, www.ucbradio.cl, también para que te acompañe. También hay una sección, una pestañita en UCB Radio, después la vamos a mostrar con el Diego, que dice programas. En programas, por ejemplo, te vas a poder encontrar una sección muy entretenida, muy buena y muy versátil, que te va a poder posibilitar de escuchar este programa, el Cowork, que lo hacemos varias veces a la semana, ¿verdad? Disponible. También está el trabajo de mi buen amigo,

0: Daniel Andrés del Río García, acompañado de su fiel escudero, don Felipe Olkers, en El Analista, un programa semanal de debate, de análisis, de política, de sociedad, de economía, de vida civil, de sociedad. Bueno, y también otros más, mi buen amigo también, Mariano Cerda, el inversor serial, que también tiene un daily, que también da la información diaria. También está, sin duda alguna, don Marco Peña, con... esa frase, lo mejor está por venir. Por supuesto, que con días felices. Mira, y hay también programas en los bloques de las 12 del día. Tenía que ser mujer, con Maca Prayú. Distintos programas, programación. Destacados también de nuestra radio UCB 103.5 Casa Radial, que nos acoge, que nos quiere, que nos protege, que nos muestra. En un saludo también fraterno a la Asociación Chilena de Radiodifusores, sí, ARCHI. Uh-huh. También perteneciente nosotros como radio, también a esta radio. También saludamos a la distancia a don Alberto Felipe Muñoz, quien cumplió 50 años de trayectoria, quien celebró el Día del Trabajo Radial, disponible también esa celebración en UCB Televisión, nuestra casa televisiva, que también está a punto de cumplir 70 años, disponible en todos los cables operadores, BTR, Mundo, Zapping, Pluto, etcétera, etcétera, y también obviamente disponible www.ucbtv.cl, disponible para usted, programación clásica, programación actualizada, tenemos siempre Hay Tiempo, el tardinal que lo habla el inversor serial late, también está el cowork, gracias por saludar también, también debemos saludar Digital Bank, me tomo un poco la licencia de saludar a los compañeros,
1: bien, muy bien.
0: Café Cortado también, es que hay que saludar la trayectoria, yo sé, y los clásicos, Rafa no los va a nombrar, pero claro, para los más actuales, CSI Miami. Ah, con David Caruso. A ti te gustan los TV, a ti te gustan las series.
1: Obviamente, sí.
0: Y por supuesto, a los clásicos de clásicos, como yo de antaño, que yo conocí el mundo en sepia, y yo iba al colegio con Pitágoras cuando estudiábamos recién matemáticas. Por supuesto, el superagente 86, sí. Sam el rey del judo, Pipiripao, cuántos más. Bueno, cuando tú eres parte de una historia, te sientes orgulloso, te sonríes, te recuerdas. Bueno, y tenemos un pequeñuelo, Volmedia, ya tiene 8 años ese pequeñín, digitalizando contenidos, haciendo contenidos, nuestra casa digital en YouTube. Los primeros que streameamos fuimos nosotros, no el primero, de los primeros. El tercero que estuvo en Twitch, Volmedia. Y así también estamos en Kick y estamos también disponibles en los shorts de YouTube y los shorts también de Instagram, o los reels de Instagram, y disponibles en el formato podcast YouTube Music. Hablé un poco de la nostalgia, hablé un poco de la industria. A partir diciendo eso, yo soy Rafael Manso, me acompaña Diego Orellana López en la puesta de video, está Renato Segreo. Hoy día hacemos un analista con Daniel del Río García. Primero que todo, Daniel, ¿cómo has estado tú? ¿Cómo has estado tu familia? Siempre me gusta saludar y preguntar por tu familia.
1: Mira, gracias a Dios, Rafael, todos muy bien, muy contentos de verme feliz, contento, sí, al lado tuyo.
0: Sí, gracias.
1: Así que, nada, pues honrando esta amistad, trabajando juntos, nunca nos imaginamos que íbamos a estar
0: a los 50.
1: Juntos a los 50 años.
0: Es verdad.
1: Así que es un privilegio, un orgullo para todos los que nos están escuchando a través de la radio. Pensé que ibas a dejar por medio afuera, que es tan importante dentro de la producción, de no solo del analista, sino de la gran programación que tiene.
0: Tenemos Modo Seguro, por ejemplo, el analista, nuestro orgullo. También el inversor serial ha sido parte de nuestra historia.
1: Excelente, excelente.
0: También tenemos el cowork, el cariño siempre a la distancia, al querido Cafetín, por supuesto. Y también tenemos musicoterapia y vienen más cosas. Y también tenemos también orgullo también de...
1: Oye, y a propósito de los programas que estabas mencionando, cuéntame, dentro de los cuales está musicoterapia, está lo de Maca Prayux, ¿no?
0: Sí, cierto? Sí, sí.
1: Un poco orientado a este tema de, no digamos la salud mental, pero sí el tema de ir reencontrándonos con nosotros mismos, ir viendo cómo la vida nos va cambiando.
0: Correcto.
1: Cómo vemos, a propósito también de las películas, me acuerdo que hablábamos a propósito de las películas, cómo ver una película a los 10 años era tan distinto producto del criterio formado, del sí, criterio no formado a esa altura de la edad, ¿no es cierto?
0: Correcto.
1: Que verla a los 20, que verla a los 30 y que verla a los 40.
0: Y verla con los hijos.
1: Y verla con los hijos. El sentido va cambiando completamente porque tú vas, tu cerebro va evolucionando, la vida te va haciendo evolucionar también en base a tropiezos, en base a éxitos. Los tropiezos te ayudan mucho, los dolores, también los éxitos.
0: El criterio aparece.
1: el criterio, claro, que es súper importante también para la educación cívica. Y a propósito de todo esto que estamos hablando, me recordaba nuestro paso, digamos, de adolescente a lo que hoy día somos, y que estamos aquí hablando en un medio tan, tan icónico de la radio como es Radio UCB, de esto de los 50 años, por ejemplo.
0: Sí, ¿verdad? ¿Medio siglo?
1: Estamos casi, claro, estamos casi en medio siglo, o estamos en medio siglo, y nos toca ver muchas veces lo que no vimos cuando chicos, que son realidades crudas.
0: Correcto.
1: El tener que ser padre de familia, en muchos casos, sí. Tú y yo somos padres, y cómo esa responsabilidad cae en los hombros de cae en los hombros, digamos, de tanto de la mujer que acompaña al hombre como del hombre.
0: Correcto.
1: Y que somos diferentes, pero cómo esa responsabilidad nos hace exigirnos permanentemente, y esa autoexigencia muchas veces nos lleva a dañar incluso nuestra salud.
0: Es verdad, qué bueno que tocas el tema. Me acompaña hoy día el ingeniero comercial, también empresario exitoso, también hoy día hombre de medios, Daniel del Río García. Y vamos a focalizarnos un poquito en varias palabras: nostalgia, criterio. Pero invito a que también nos acompañe en esta conversación, que nos escuche, que nos ve. Daniel, tocas palabras muy, muy sabias. Nosotros tenemos un espacio acá donde Daniel nos trae su colección personal de DVDs, CDs. Sí. Claro, que es lo que nos acompaña, y que uno con nostalgia con alegría, y dice, oh, yo también estoy coleccionando. ¿Por qué? Porque cuando era pequeño, cuando era más joven, no pude darme esos gustos, no pude darme ese pequeño placer de tenerlo, y hoy día lo tengo. Pero con ese análisis y por la palabra criterio, yo te voy a aprovechar que tú, además, Daniel, fue mucho tiempo profesor de universitario, formador de nuevas mentes, de nuevos talentos que hoy día ya están ejerciendo casi la mayoría todos en empresa o haciendo de empresa ellos, y incluso varios alumnos están fuera del país. ¿Qué es el criterio, Daniel? Te lo pregunto, como siempre tengo ese tipo como de alumno a profesor. ¿Qué es el criterio? ¿Qué entiendes tú? ¿Qué es el criterio en este año 2026? Criterio que es distinto. Cuando nos enseñaron el criterio, era como, no, el criterio. Pero ¿cómo tú le enseñarías a una persona tenga criterio?
1: Mira, yo no me sé la definición técnica, pero lo voy a llevar un caso a mi experiencia personal. Y a propósito, aquí voy a mandarle un gran saludo a mi señora, Elena Calvo, que es fonoaudióloga y que trabaja con niños, digamos, con dificultad de aprendizaje, por ejemplo.
0: Claro
1: que sí. ¿Ya? Y que además le ha tocado ver niños con ciertos trastornos, no solamente de lenguaje, sino de adecuación a los contextos, etcétera. Y yo siento que el criterio es saber adaptarse a los contextos.
0: Ya.
1: ¿Ya? Por ejemplo, una persona, lo cierto, que va a un funeral, no puede ir con, digamos, con sandalias y short, digamos.
0: Por supuesto.
1: Entonces hay que tener criterio, ¿no es cierto? Hay que tener una cierta adecuación del contexto en el cual nosotros nos estamos.
0: Lectura.
1: Lectura, exactamente. Mira, Rafael, tú eres tan.
0: Profesor, que yo. Profesor, yo con usted, maestro, yo siempre aprendo. Y esto de repente en radio y en la televisión no se habla.
1: Oye, criterio. Y ojo, que esto no tiene nada que ver en tener una lectura con. Quieren impresionar el resto, querer tratar de aparentar algo que uno no es.
0: Porque eso es soberbia, no, en algunos casos, arribismo le llaman.
1: Se trata, digamos, de no confundir lo que estamos hablando nosotros. Nosotros no estamos hablando que si vamos a ir a una ceremonia religiosa, por ejemplo, tengamos que ir en un aparentar con el mejor traje, claro, digamos, del mercado, claro, digamos, o con la mejor marca. Y, no, se trata de ir con traje.
0: O sea, el criterio. ¿Va de la mano con el respeto o es lo mismo?
1: Sí, yo creo que sí.
0: ¿Es lo mismo?
1: Yo creo que sí, o sea, tiene que ver con respetar. El criterio también tiene que ver con, en base a mi concepción.
0: Por favor, tú eres un profesor.
1: Por supuesto que la falta de criterio al final termina siendo también una falta de respeto hacia otras personas, digamos, hacia el contexto que uno está en el cual uno se está involucrando, porque uno vive en sociedad, por Rafael. O sea, uno, por ejemplo, el mismo ejemplo que hablábamos. O sea, estoy siendo, digamos, quizás medio con un ejemplo un poquito, digamos,
0: extremo, pero está bueno el ejemplo.
1: Pero en el fondo, claro, si tú vas a un funeral con chori y sandalia, obviamente que hay una ofensa, una falta de respeto a la persona que está viviendo un duelo.
0: Ya, ¿sí? Pero dentro de eso, que mira lo que estamos conversando. A mí me gusta conversar contigo porque vamos tocando temas también, que júntese también con la familia de repente. Espero que también lo acompañe la gente grande, nos va a entender las mayores también, que echamos y añoramos de menos estas conversaciones. Daniel, y cuando hablamos de un criterio, y tú eres, ahora te voy a sacar un segundo en tu materia de profesor. Quiero que me hables del criterio desde el punto de vista de como un comerciante. Tú eres un hombre que ha liderado una empresa muy, muy importante en la región. De hecho, un saludo también a Felipe Linares, que estuvo acá, también miembro también de los comerciantes de la calle Valparaíso. Cuando uno habla de un criterio vale decir un respeto, ese respeto primero es un respeto hacia también a tu clientela, a tu trayectoria. ¿Cómo se aplica el criterio también? Y te lo pregunto muy taxativamente, porque dice, con todo el respeto, no estoy diciendo que sea tu caso, pero de repente va a una tienda ofuscado y dice, pero por Dios, son unos descriteriados, ¿cómo es posible que pongan esos precios? O pusieron un precio un día, después sacaron otro precio. No hay criterio, no se les entiende, pónganse de acuerdo con lo que piensan, tal es por cual. Ahí es donde uno dice, oye, no hay criterio con el comercio.
1: Claro.
0: ¿Qué pasa ahí, Dani?
1: Mira, te voy a dar un ejemplo que alguna vez lo discutimos fuera del aire y no salió muy gracioso, pero es la realidad. Por ejemplo, si tú estás en una reunión, vas a una reunión de negocio, ¿cierto? Uh-huh. Digamos, o vas a recibir algunos clientes importantes, algún proveedor importante, claro, de tu empresa. ¿Qué sería lo criterioso? Es que uno se vista conforme a la ocasión, claro, digamos.
0: Se prepare.
1: O sea, uno también tiene que mantener cierta imagen. Y volvemos a lo mismo. Mantener imagen. O sea, uno no solamente en la vida tiene que serlo, sino también parecerlo.
0: Ya.
1: Pero en el buen sentido de la palabra. No en el sentido de esto del arribismo, de sí, estar demostrando a otros algo que uno no es. No se trata de eso. Ya. No se trata que uno tiene que sacrificar, por así decirlo, su autenticidad como persona.
0: Ya.
1: Ya, se trata simplemente de adecuarte al momento, a la instancia que estás viviendo en un minuto. Si tú vas a trabajar, por ejemplo, en tu casa, en tu oficina, tú puedes estar con short, polera, con salida a cancha, digamos, sin ningún problema.
0: Perdón un segundo, para la gente que no está viendo en otra región del país, salida de cancha es un buzo deportivo.
1: Un buzo deportivo.
0: Es que estoy,
1: oye, la traducción simultánea. De los 50 años.
0: Sí, la traducción simultánea. Ahí, y entre comillas, para que no, ya la polémica, el tiro a cerrarla. Él come pan batido. En su región a lo mejor come pan francés y en su ciudad a lo mejor usted come marraqueta. O incluso llega y viaja llega al terminal. Él llega al rodoviario. Volvamos.
1: Claro, entonces uno, por ejemplo, ¿cómo tú le pides a la gente que trabaja contigo que mantenga su uniforme ordenado o mantenga su limpio, la estética, la higiene? Si después tú bajas, ¿no es cierto?, con una polera manchada, con ketchup, con...
0: ¿Verdad? ¿No se peina?
1: No se peina, ¿no es cierto?
0: No se lava la cara, no sé. Con las manos...
1: Con lagañas, con... Vamos a ser súper, directo en ese sentido, medio extremos en el ejemplo, pero se da. Aunque no creamos, se da. Entonces, ¿cómo tú después influyes? Porque tú pasas a ser... Es como cuando uno... Y vamos a volver al tema paternal.
0: Por favor, Dana.
1: Uno cuando educa... Y yo, en el tiempo que nosotros nos educamos con Rafael, nuestros padres no eran de hablarnos mucho.
0: ¿Ya? No.
1: Hablábamos muy poco. Básicamente nos educaban en base al ejemplo.
0: Claro.
1: A la actitud, a la forma de ser. Y creo que eso sí es algo rescatable de la generación de nuestros padres. ¿Sí? Quizás no es tan rescatable la parte de falta de comunicación que hubo.
0: Porque
1: veíamos como una autoridad muy vertical.
0: Una distancia, de repente no nos fue mejor.
1: También lo hemos hablado con Rafael fuera del aire muchas veces en base a nuestra amistad. Que eso también genera un cierto a futuro, como que te pasa la cuenta,
0: sí,
1: y uno quiere dice, esto no estuvo tan bien de mis padres.
0: Te voy a aprovechando, estoy hoy día hablando, no estamos hablando de la crisis de los 50 años, tampoco estamos con el tema, pero estamos hablando de un punto de vista de los criterios, de cómo van las formaciones. Te da el caso, tú lo tocas, ¿verdad? Estamos hablando de nuestros padres en edades. Deberían estar en el borde entre 70, 80 años.
1: Es el rango.
0: Ese es como el rango. Sí. 65, 78, ya.
1: Sí,
0: y para allá. Sí. Nosotros estamos en 50, para que se entienda más o menos. Los papás de la época de nosotros tenían los hijos como desde los 20 y tantos para adelante.
1: Exacto.
0: Ya, y eso se ha ido transmutando en años. Yo, por ejemplo, desde los 30 más o menos, yo empecé a tener hijos. ¿Ya se entiende?
1: Sí.
0: Ya, para que hagamos los parangones. Se da el caso que los papás nuestros eran de distancia, eran autoritarios, algunos autoritarios, de exigencia. Oye, a ver, ¿tú vas a ser un vago? ¿No vas a ir a la universidad? Oye, ¿tú no has pensado en qué estudiar? Porque yo no mantengo vagos. Saludo para ti, papá. Entonces, pero te lo digo. Ahora se da la coyuntura también de repente que a mí me choca.
1: No aceptaban la digamos, la ¿cómo decirlo en un debate, ¿no es cierto?
0: ¿El cuestionamiento?
1: El cuestionamiento a lo que se estaba diciendo. ¿Sí? Era, no podías entrar en un debate con tu papá.
0: No
1: había opción.
0: Ahora, Dani, te lo pregunto y también le pregunto, hagamos aquí un poquito de debate. ¿Qué pasa contigo con ese concepto del papá o mamá amiga de los hijos?
1: No, a mí no me gusta.
0: ¿A ti no te gusta?
1: No. Creo que ahí también entramos a lo mismo que hablábamos.
0: Porque es como ir del extremo del autoritarismo. Digo, sí, mamá, incluso es más. Sí. Muchos amigos de nosotros, no los vamos a echar al agua ni al Yerko ni a ninguno de nuestros amigos, pero ni al Milko tampoco. Hay muchos. Para ti es el uso de fonivir. Pero sí, te lo digo de corazón. A muchos amigos de nosotros le decían al papá, usted, nos tocó llegar a casa. ¿Cómo está, papá? ¿Cómo le va usted? Era como un trato de usted.
1: Sí, sí, sí.
0: Hoy día ya casi ya no existe. Pero de repente nosotros, el trato de usted, a los padres muy de usted, más distanciado. Pero de ahí es donde el desequilibrio se nos va con los papás amigos. Es como casi que el hijo dice, falta que el hijo le diga, papá, ¿tenés plata para la micro? Falta, claro. De estar en ese nivel. Po.
1: No, yo creo que el rol del padre, o sea, a ver, nosotros podemos establecer que y bajo la misma temática que estábamos hablando del criterio, ¿no es cierto? Que ya tenemos 50 años, de discernir, porque también criterio es discernir, es decir, diferenciar conceptos. Sí. Uno es, digamos que no se trata de generar esta distancia con el hijo. Uno es la comunicación con el hijo.
0: Sí, correcto.
1: Que eso es lo que podríamos, digamos, hablar como aspecto más negativo de la crianza antigua.
0: Sí.
1: ¿Ya? La falta de comunicación. Pero así todavía habiendo falta de comunicación, fíjate, Rafael, que existía un poco lo que hablaba hace un rato. El ejemplo era más importante muchas veces más que la palabra. Es el famoso dicho que una imagen vale más que mil palabras, claro. ¿No es cierto? Entonces, ver a tu papá o a tu mamá en una actitud recta, correcta, de comportarse y de adecuarse a los contextos, que es lo que estábamos hablando, ya te hacía ver, ya te transmitía valores sin tener que decirte, no se roba, no se
0: se devuelve las
1: se
0: cosas.
1: Saluda, se dice gracias, porque tú los veías en ellos, en el ejemplo. Claro. Entonces, el ejemplo se iba transmitiendo. O sea, el papá amigo no me gusta porque tiende a desligarse de su rol de formador. Ya. Y de autoridad. O sea, la autoridad tiene que mantenerse. Ya. Pero
0: no con una distancia.
1: No con, claro, no. Pero el mantener el respeto jerárquico, por así decirlo, entre papá e hijo, no significa tener esa distancia en comunicación.
0: Qué buena la palabra que tocaste, Daniel. Qué buena la palabra.
1: Y creo que tú y yo lo hemos tratado de aplicar en nuestra.
0: La palabra que tocaste. Excelente, pero muy buena. Se nota tu años de también de como líder
1: de papá
0: pero como líder empresarial. Qué buena la palabra, porque la palabra es jerarquía. Y la jerarquía no quiere decir violencia. La jerarquía quiere decir donde mando. La jerarquía quiere decir liderazgo. La jerarquía quiere decir que uno aplica, confía, desarrolla y por sobre todo, Daniel, lo que uno hace es poder hacer realmente un cambio que uno espera en una empresa, en una familia, incluso, y esta cuestión va a sonar un poco extraño, pero hay gente que ni siquiera se domina a sí misma, ni siquiera es como su propio jefe.
1: Lo dijiste súper bien porque además...
0: ¿En serio?
1: Sí, porque además hablaste de la empresa. Y esto tú lo puedes llevar al ámbito de la empresa. Ya. O sea, a los estilos de liderazgo, por ejemplo.
0: Sí, señor.
1: Hay estilos de liderazgo y esto es... tiene que ver mucho con la formación de nuestros papás.
0: Sí, sí.
1: Los nuestros papás que formaron empresas formaron un estilo de liderazgo muy patronal, muy vertical, muy autoritario.
0: Correcto.
1: ¿Ya? Y eso muchas veces, si bien, generaba un alineamiento, digamos, muy en base al miedo, ¿ya? De perder el trabajo, ese tipo de cosas. A mí Movero era un liderazgo muy poco, que hacía poco comprometerse a las personas, a los colaboradores que trabajan con él.
0: Claro.
1: Entonces, yo soy más partidario, y es lo que hemos cambiado hoy día, de un liderazgo empresarial que tenga que ver más con convencer, con a partir del ejemplo, ¿no es cierto?,
0: sí.
1: Comunicar. Yo sigo siendo tu jefe, pero te lidero de otra manera, de una manera más horizontal.
0: ¿Motivan?
1: Más motivacional, más si te equivocaste, ¿cómo podemos hacerlo para que mejores? No amenazándote con despedirte, ¿te fijas?
0: Por supuesto.
1: No quiero irme tampoco al otro extremo del buenismo, ¿ya?
0: Claro,
1: no se trata de eso. Pero se trata de que las personas si tú las comprometes realmente mientras tengan valores, que para mí es lejos lo más importante, pueden ser mucho más productivas que con el esquema que hablábamos antiguo de este muy vertical, muy voz de mando, muy autoritario.
0: Muy del terror.
1: Muy del terror. Muy
0: Daniel,
1: del terror.
0: Entonces, en este cerrando este bloque, estoy con Daniel del Río García, profesor universitario, también líder empresarial, además es figura del programa El Analista. Sigan en soy-el analista. Pero, y gracias por esta conversación tan sincera que tengo contigo también, papá. Los nombres de sus hijos para que no se queden afuera de la conversación.
1: Sebastián del Río, Juan Pablo del Río y Daniel del Río.
0: Tomándome esa base, Daniel, entonces estamos hablando de que tú, ese rol motivacional, lo transmutamos a la empresa, al salón de clase.
1: A todos los ámbitos de la sociedad.
0: Al ámbito, incluso a las relaciones familiares. Yo tengo una suerte, porque tú y yo tenemos la casualidad de que tenemos hartos hermanos. Tenemos de esa familia que tenemos hartos hermanos y los dos tenemos hartos hijos. Entonces siempre hay un hijo.
1: Para los estándares actuales.
0: Para los estándares
1: actuales. Sí.
0: Entonces, tú te meterías hartos hermanos.
1: Si no van a creer que tenemos 7 u 8 hijos.
0: Yo tengo tres hermanos y este tiene dos. Cada uno de los dos casualmente.
1: Para los estándares actuales, claro, es muy sobreproducido.
0: Y yo tengo tres hijos, tú tenés también tres hijos.
1: Claro, ya, pero entonces, pasa que para los estándares actuales es muy sobreproducido.
0: Pero siempre hay como. Están los liderazgos. Están los marcados personalidades con liderazgo. Y eso también es importante, poder guiarlas. Ser y tener. Lo que hablamos en este primer bloque, que es el criterio. El criterio en positivo. La autoridad, no el autoritarismo.
1: Exactamente, muy bien dicho. Yo creo, ¿sí?, que también pasa porque el criterio también pasa por darte cuenta que algo, que lo que yo estoy haciendo no está generando un impacto positivo en el otro. ¿Te fijas? O sea, oye, estoy hablando aquí como especialista. Yo no soy especialista en el área, estoy hablando de mi experiencia personal.
0: Sí, pero tu experiencia
1: personal para que la gente lo sepa.
0: Pero también tú tienes experiencia con alumnos que también uno también.
1: Tuve experiencia
0: puede.
1: Con alumnos, sí, tuve experiencia, fui académico de la Universidad
0: de
1: Guillermo. Y he tenido una larga experiencia de 20 años en empresa familiar con personas, liderando personas de.
0: Un guía hace eso, un guía es el que toma la mejor ruta y de repente el que toma la decisión que uno a lo mejor no comprende. El guía que te lleva al Everest dice, muchachos, la expedición llega acá, pero no hemos tocado el pico más alto. No, nosotros nos quedamos acá, hacemos campamento acá y es, vean, ya hemos llegado al objetivo que era estar juntos, hacer equipo. Eso de repente es lo más importante. Que no, a lo mejor no es la empresa que lidere más o la que venda más en Chile, o a lo mejor el curso con los talentos más grandes, uh-huh, o la familia que tenga mayores éxitos, pero están logrando ruta.
1: Exacto. ¿Sí?
0: ¿Me permites, hablando de ruta y también de éxitos, saludar a exitosos empresarios que han confiado en esta marca llamada El Cowork y Volmedia, donde su marca, mi marca y vuestra marca puede estar en cualquiera de nuestro abanico de programas? Está bien, ¿eh? Qué poderoso. Vamos, Diego. 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Qué bien me salió.
1: Muy bien.
0: ¿Te emocioné?
1: Me emocioné.
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4: Son las 5 de la tarde, 28 minutos.
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0: Por muchas gracias por estar con nosotros. 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Tiene ya más de 10 capítulos disponibles para ti con grandes entrevistas, como por ejemplo la señora Militza Strelow, también la gran ministra
1: Mariana Elwin.
0: Yo sé que es exministra, pero sí. Uno siempre, de repente, las personalidades uno las recuerda así. Así que también disponible eso. Y por supuesto, siempre al lado de él, su fiel escudero,
1: sí, don Felipe
0: Olkers, jefe. No, ya no es jefe, ahora ya es decano, Tatura Olkers, de la Escuela de Negocios.
1: Director de la Escuela de Negocios.
0: Tatura es catedrático.
1: Oye, a propósito, quería mandarle un saludo
0: ¿a quién?
1: A Felipe.
0: Aproveche.
1: Mandarle un gran saludo a Felipe. Ahí está con sus alumnos, ¿no es cierto? Académicos, liderando una institución muy importante para Chile y para la región también.
0: No, y Felipe, ¿sabes lo que otro día estábamos conversando? Que me estaba contando los Advance, que son
1: los programas online. Mariana Elwin también, sí. Su hija nos comentó que estaba haciendo
0: Advance. Sí, es muy interesante, y un saludo también a todas las personas.
1: Oye, y a la otra persona que quiero mandar un saludo, y así aprovecho de hacerte un cariñito, digamos.
0: ¿A quién? ¿A la Elwin?
1: No, no, no. A Jimena Jara.
0: Ah, bueno.
1: Jimena Jara, sí. Te quiero mandar un gran saludo. Quiero dar fe de lo que dice Rafael, porque además Jimena Jara, para que ustedes sepan, es ingeniero comercial, lo puedo dar fe yo. ¿Por qué? Porque fue compañera mía en la universidad. Somos los dos ingenieros comerciales de la Universidad Viña del Mar. Se dio la casualidad que hoy día es auspiciador tuyo.
0: Sí, y también vi panelista, de repente viene a hablar.
1: Puedo dar fe de su profesionalismo, de su preparación, de su formación académica, y qué mejor que tenerla hoy día como auspiciadora.
0: La Jimena, además de ser auspiciadora, también cuando tengo problemas, o sea, no tengo problemas, tengo dudas, y quiero contarle a la gente sobre el tema del mobiliario. Sí. Realmente estábamos hablando justamente de microsección de Hablemos con Propiedad, y hablábamos justamente del tema de los terrenos, que y era por el incremento también, y un capítulo también que hice contigo de las contribuciones.
1: No, y hoy día además han salido, Rafael, muchos corredores de propiedades y que no tienen la preparación académica ni certificación.
0: No hay una licencia como en Estados Unidos, en Estados Unidos hay una real una estate.
1: Sí,
0: para vender cualquier propiedad tienes que tener una licencia de real estate. Y si no tienes esa licencia, es como una licencia de conducir.
1: Claro.
0: Acá en Chile existe la Asociación Chilena de Corredores de Propiedades, la COP, pero es
1: voluntaria.
0: Pero es voluntaria, quiere aprender de primeros auxilios, pero aprender de primeros auxilios no te certifica y no te distingue a poder brindar y ser un profesional
1: de una persona que estudió 5 años, una carrera ligada a negocios y a economía, por tanto.
0: Y además ella tiene una metodología que se llama entreventa y coaching, además de eso, y tiene 20 años de experiencia, ella como corredora, y su papá era corredor de propiedad.
1: Sí.
0: O sea, a la seguridad.
1: Así que le dimos un plus a Jimena porque la queremos mucho.
0: Ya, ok. Vamos en nuestra sección de Abriendo el Errols con Daniel. Pongamos Dios Club, ¿qué te cuesta? Mira, si Juan Herrera y Ezequiel en los 80 tenían ese... Pongamos Dios Club, ¿qué te cuesta? Oye, cuando estamos viejos.
1: Yo
0: el pan con mertadela.
1: Presenta la película.
0: Ya, en el capítulo del día de hoy, recomendados en DVD. Pero ya me dijeron que dijera DVD, no DVD.
1: Sí, los españoles lo dicen así.
0: Así me dijeron. DVD, tenemos October Sky.
1: Me encanta.
0: ¿Quién actúa en esta preciosa película?
1: Mira, es que se me olvida el nombre.
0: Jake Gyllenhaal, Chris Cooper y Chris Owen. Chris Owen es el hermano del otro Owen, pues del que hace la voz de Cars.
1: Ah, mira.
0: Sí, los hermanos Owen. Ya, y además, ¿sabes quién actúa? Una gran actriz que se llama Laura Dern, señora que aparecía en Jurassic Park 1.
1: En 1.
0: Sí. Y después la 4.
1: Aquí es una profesora de matemáticas.
0: Ya, ¿de qué se trata esta preciosa película?
1: Es hermosa.
0: October Sky.
1: Mira, primero es la película que más me ha hecho llorar desde que falleció mi papá. Segundo, es una película autobiográfica, es decir, relata la historia de Homer Six, creo que se llama Homer.
0: Sí, Homer Six. Perfecto.
1: que es un, hoy día es un...
0: Hickman Jr. Hickman.
1: Es un pueblo, estos son unos jóvenes, adolescentes, que estaban en un pueblo minero como si fuese Calama,
0: Chucamata, Lota.
1: Lota.
0: ¿Ya?
1: Pueblos que se crean en torno a una mina, que desaparece la mina y se acaba el pueblo, digamos, ¿ya? Y por lo tanto el futuro de ellos era muy limitado. Era muy, casi prohibido soñar con algo distinto a lo que fuera la minería, la actividad minera, para los que estudiaban ahí, tenían una escuela, a menos que fueras un destacado en los deportes, donde tú sabes que en Estados Unidos
0: te produce hasta Las Vegas.
1: Te vienen a buscar las grandes universidades, les interesan los grandes deportistas, porque le da prestigio a la universidad, te dan becas, etc. Era la única forma de poder salir de ese pueblo. Sin embargo, Homer Six, cuando pasó el satélite ruso Sputnik, al ver este satélite ruso, imaginó otra cosa para su vida, otro sueño, que era alcanzar el cielo. Y hoy en día Homer Six es ingeniero de la NASA. Sí, los que lo acompañaron en esta aventura, muchos de ellos terminaron, algunos de ellos terminaron en la NASA, otros terminaron haciendo otras cosas, pero todos se hicieron de alguna manera famosos por este libro. Fue primero un libro y después que escribió él, me imagino, y después una película. Y a propósito que estábamos hablando del liderazgo autoritario de nuestros padres, bueno, aquí hay un liderazgo muy autoritario del papá, pero al mismo tiempo de ese liderazgo autoritario era un papá que daba mucho el ejemplo.
0: Ya.
1: ¿Ya? Entonces, no, es muy bonito.
0: Un papá que daba...
1: Era el líder del sindicato.
0: Ya, y la, ¿sabes qué? Me estaba buscando, ya me acuerdo, se llama... Colwood, que estaba en una ciudad en Virginia.
1: Sí,
0: o sea, ni siquiera es una... Para que se entienda el contexto. Sí, esta película está ambientada en la década del final del 50 al principio del 60.
1: Claro, que es una historia verdadera.
0: Verdadera, tal cual.
1: Tal cual. De hecho, al final de la película... No, no le voy a decir.
0: No, pero una película que te deja un valor.
1: Te deja
0: valores y también te...
1: Porque es una historia real.
0: Con roles. Lo que pasa es que estábamos volviendo al tema del papá con el tema de los roles. Es necesario tener roles, como sí. Una empresa tener roles, como una sala de clase tener roles, como uno mismo darse un rol.
1: Sí.
0: ¿Te pasa eso, Dani, hoy día con 50 años, que el rol que uno toma y que se preimaginó para uno como tener un rol es muy distinto? Un asunto va a tener muy rara la cosa porque justo hicimos una película. Algo como lo que le pasó a Marty McFly cuando viajó y vio su futuro. Y no le gustó el futuro que vio, po. Porque cuando se sentó Marty McFly, o sea, cuando viaja en Volver al Futuro 2, chuta, vio que el futuro que se había hecho no era el que les había esperado. Era papá de dos hijos, era un tipo que trabajaba para otro, había tenido un accidente. Persona un poco de repente se sentía, no quiero decir la palabra deprimida, pero un poco decepcionada. Que ver su joven Martin McFly con su viejo Martin McFly.
1: Claro.
0: Después, obviamente, en la película, en la parte, che, pasa lo que pasa, pero ustedes se van a dar cuenta. Y esa frase del Doc, cuando le pasan un fax, le dice, Doc, mira lo que dice. Y dice, you are fired, tú estás despedido. Dice, no, el futuro no está escrito. Escríbanse uno bueno. ¿Tú con 50 años sientes que te escribiste un buen futuro? ¿Sientes que ese fax todavía no se ha escrito, no ha llegado el fax?
1: Uy,
0: ¿Qué le pasa? Perdón la pregunta.
1: Qué profunda la pregunta, porque, a ver, siendo bien honesto conmigo y con lo que yo esperaba de mi vida.
0: Uno 50 años recibe un perdón, disculpe, un fax. Jóvenes, un fax es como que a ustedes les llegue un mail. Era algo formal. Para ustedes más jóvenes, niños, un fax es como que a ustedes les llega un telegram.
1: Claro.
0: Ahora, para gente es complicado el tema, o sea, cuando uno se ve enfrentado a, yo siempre, perdonen por el chiste del telegram a los más jóvenes, pero si tú mismo te escribes una carta, te acuerdas que en las películas antiguas, se está hablando de los 80, vamos a hacer una cápsula del tiempo. Entonces te lo pregunto, y no, o sea, yo entiendo que son temas muy sensibles, Dani, pero uno de repente, yo lo normalizo y digo yo, Rafa, ¿cómo era el sueño que tenías tú cuando eras chico? ¿Está muy disvariado? ¿Para ti está muy disvariado?
1: ¿En lo grueso?
0: En lo grueso, grueso yo sí, creo no que te vayas. Nadie tiene un sueño que sea no, tal claro, cual.
1: Lo grueso es perfecto.
0: Está bien.
1: Sí, está bien.
0: Estáis bien, o sea.
1: O sea, yo me imaginaba, tal cual como mis papás, primero, tener una mujer, digamos, que me amara.
0: Ya.
1: Y creo que la,
0: checklist.
1: La encontré.
0: Ya, sí. Check, ya.
1: Y segundo, me imaginaba tener una familia, tener hijos. Sí. Y están sanos, gracias a Dios, y son lo que imaginé poder tener para mí.
0: Sí. Check, check.
1: Básicamente imaginé eso. Ahora, en lo laboral,
0: ¿sí?
1: No lo tenía claro. No lo tenía muy claro en ese minuto.
0: Claro que sí.
1: No es lo que imaginé yo, pero hoy día, con lo que son las cosas de la vida, he terminado haciendo algo que sí me imaginaba más de lo que había terminado haciendo antes.
0: ¡Bien!
1: O sea, pero, para explicarle a la gente, porque digamos, ahí tengo cierta audiencia que me sigue por el lado del área económica, sí. Otra que nos sigue por el lado del cowork. Pero yo, mi primer intento de educación superior fue por el lado de las comunicaciones, o más bien periodismo. Uh-huh. Y terminé estudiando al final, por circunstancias de la vida, ingeniería comercial. No es que duré, sino que pasé el primer año, pero estuve solamente un año estudiando periodismo en la Universidad de Adolfo Ibáñez. Y después terminé siendo ingeniero comercial, algo que no me imaginé. Eso nunca me lo imaginé. Nunca me imaginé estar estudiando algo vinculado a ciencias más matemáticas, por así decirlo, de números.
0: Yo voy a la fea, yo siempre lo cuento que yo con Dani nos conocemos de yo tenía 14 y él un poco más chico, pero Dani igual siempre tuvo mucho talento para el área del deporte, mucho.
1: Sí, sí.
0: Y
1: sí.
0: Todos, muchos sus amigos, de verdad que pensábamos que iba a ser futbolista, de verdad, no es una broma nuestra. De hecho, nos sorprendió mucho tu decisión después, obviamente por temas familiares, de tomar la posta del tema familiar.
1: Sí, pero fíjate que al final de cuentas, hoy día lo que estudié me permite también estar desarrollándome de manera más diferenciada,
0: sí,
1: de lo que es un periodista más tradicional, ¿no es cierto?
0: Claro, sí, sí.
1: Me permitió de alguna manera, no siendo periodista, pero siendo hoy día un comunicador.
0: Sí, correcto.
1: Como lo eres tú, como son otras personas, digamos, que trabajan en los medios. Estar hablando con propiedad de algo que por lo menos uno conoce, y eso es importante, más allá que uno también tiene su parte humana, y es lo que hemos hablado hoy día, que son temas más relacionados con la paternidad, con el criterio, la formación cívica, eso.
0: Es que igual, bueno, el tema lo que conversamos, porque ya, que tenemos, no es que sea una crisis, no es el problema de la crisis de los 50 años, sino realmente es cuando uno tiene y la posibilidad, y tú eres una demostración empírica de eso, que también tú puedes tener un camino, puedes incluso mantener en paralelo otro camino. O sea, tener tu camino profesional y mantener, digamos, tu mundo de las comunicaciones. Después puedes incluso derivar y que eso vaya cambiando de rango. Ser, por ejemplo, comunicador y después empresario, o empresario de comunicación. Y siempre, obviamente,
1: evolucionando a distintas.
0: Claro, entonces cuando... Y ahí es donde uno dice la palabra crisis o la palabra propósito.
1: Lo que pasa, Rafa, que lo que creo que cambia mucho
0: es
1: cuando tú eres papá. Porque cuando tú eres papá, las decisiones que tú tomas ya no te van a afectar solamente a ti. Mm. Y yo creo que eso es lo que cambia mucho. Si tú me preguntaras esto mismo, habiendo estado yo soltero o incluso casado pero sin hijos, obviamente que las decisiones cambian. Quizás mi decisión, por ejemplo, de salirme del área estrictamente vinculada a los negocios, a otra área que son las comunicaciones, quizás hubiese sido antes, quizás no hubiese sido, no lo sé. Pero sí sé que hubiese tenido menos impacto, hubiese tenido una menor carga la decisión, porque hubiese provocado un menor impacto en la persona que me acompaña. Al tener hijos, obviamente que eso es lo que yo creo que es más la crisis de los 50, tiene que ver con...
0: ¿Te afecta el tema de la palabra legado? Porque de repente a mí sí me afecta. De repente dices, no, pero es que tú, por ejemplo, cuando dices, no, pero es que tú has hecho eso, te empieza como a aglutinar. Que lo que tú hiciste en la vida es de acuerdo a lo que tú, a donde trabajaste o a lo que tú perteneciste. Y yo digo, no, pues yo no soy un trabajo.
1: Mira, algo que nunca me ha provocado problema, y creo que es algo que me valoran los amigos que tengo, tampoco mucho da lo mismo, pero los que tengo así de verdad y que tú los conoces y tú estás dentro de ellos, es que yo toda mi vida desde chico traté, por lo menos, creo que en su gran mayoría lo logré, es de ser auténtico. Tratar de ser auténtico.
0: No
1: tratar de encajar, no tratar de... Si ahora estoy haciendo comunicaciones y otra persona, oye, pero ¿no tenías una empresa familiar? Sí, y la sigo teniendo. Y si no la tuviera también lo diría. No tengo problema en decir la verdad. Me carga la mentira y la hipocresía.
0: Tocaste una fibra tan buena como la
1: palabra. No ando buscando la aprobación del resto, aunque, a propósito del legado, y a propósito de los patrones paternales y los patrones de crianza, ¿no es cierto? La familia es indudable que inconscientemente uno siempre busca alguna manera de la aprobación de los papás. De manera consciente o inconsciente la busca. Y eso sí lo puedo reconocer, que quizás en algún minuto de mi vida, no sé si hoy día, pero en algún momento de mi vida me pasó la cuenta, porque eso tampoco es ser auténtico con uno mismo.
0: Es como cumplir la meta de otro, es como vivir la vida de otro.
1: Exacto. Y este cambio tiene mucho que ver con eso, digamos.
0: Porque
1: con dejar de cumplir las metas de otros o de las expectativas que tienen otros sobre ti, no qué es lo que realmente te hace feliz a ti.
0: Ok, hablando de ese punto y tomándome súper bien el ejemplo, gracias también por tu testimonio, que es muy valiente también dentro de todo. Hablemos del tema de que es un asunto de romper cadenas. De romper cadenas hay gente que está, no sé, y tú dijiste.
1: Y que son invisibles.
0: Son invisibles. Entonces, y son súper duras, y ojo, son súper pesadas. Pucha, que no sé. Te voy a hablar desde todo ámbito de cosas. Voy a hablar desde lo más, digamos, menos complejo a lo más complejo. Hay gente que dice, pucha, ¿y cómo te dio la pega? Acá estoy, po. Aquí estoy en la
1: mazmorra. Marcando el paso.
0: Aquí estoy en la mazmorra. Claro, estoy en la mazmorra. Aquí estoy marcando el paso. Entonces, hay gente que no quiere realmente irse del lado. No, es que si me voy a perder los beneficios. Y cambia ese valor.
1: ¿Y si no le va a afectar a mis hijos? ¿Qué es lo que te hablaba yo?
0: No voy a poder vivir donde estoy, voy a cambiar mi estilo de vida.
1: Eso te empieza a paralizar.
0: Miedo, mucho miedo. El miedo, pero el tema económico es como que es un ancla que es muy complejo. Mucho que voy a hacer si yo tengo 50, yo no me atrevo al cambio. No lo genero.
1: Es difícil.
0: Es complejo.
1: Y hay que decirle a la gente
0: que... está bien que tengan miedo.
1: Se puede, pero es difícil.
0: Pero está bien que lo tengan y ven... Tómenme los cambios, pero con criterio. Nadie está diciendo que salgan no existe el negocio perfecto. Eso es como primera cosa. Segunda instancia, en el mismo grado, es de repente darse uno mismo y ser auténtico en el tema de las cadenas. Dice, pucha, enfrentar de repente uno mismo los miedos. Y cuando de repente dice, relaciones familiares, hermanos, papá. Pucha, tomarse el tiempo, si sabes que, mire, me gusta esta forma que tú actúas así, o no estoy de acuerdo con esto. Eso es lo segundo. Me ha tocado mucho, especialmente en los 50, empezar a encontrar gente que uno, oye, pero supe que te separaste. Sí, que ya no aguantaba más. La aguanté, no sé, 10 años, 20 años, ya no lo sé. ¿Estuviste 10 años más? No, porque por los niños. Entonces, de repente uno empieza a justificar externos para uno poder tomar una relación. ¿Se entendió?
1: Sí, entendí.
0: ¿Por qué no te vas del trabajo? Porque no quiero perder mis comodidades, mi estatus,
1: mi seguridad.
0: ¿Por qué?
1: La zona confort.
0: Claro, ¿por qué tú sigues siendo, digamos, por qué sigues siendo como el niño lo mandado? ¿Por qué sigues haciendo el trabajo a tu hermano?
1: Yo soy bien, Rafael, crítico de esto de la zona de confort. ¿Ya?
0: Y más encima nos quedan dormidos.
1: ¿Sabes por qué soy? Y voy a terminar súper rápido. Soy crítico de la zona de confort porque realmente cuando tú hablas de zona confort, estás hablando del confort muchas veces material.
0: Sí.
1: Pero estás dejando fuera el tema emocional. El tema emocional y la salud mental.
0: ¿Sí?
1: Y por lo tanto, yo, cuando se dice es que es difícil salir de la zona de confort, yo la verdad que de zona de confort la veo bien poco. Porque la verdad que el confort, digamos la comodidad, de eso estamos hablando, tiene que partir por una salud mental. Tú estás bien mentalmente, tienes buena salud mental, créeme que vas a tomar mucho mejores decisiones.
0: Uno tiene que recuperarse. Si yo como tonto, en 8 años ni te llamaba, po. De repente quiero que agarré yo, dije, voy a ir a verlo. Y agarré yo mismo y te fui a buscar. Y te toqué el timbre para conversar contigo. Entonces, hagan eso, de repente reconectarse, a hacer eso, tomar esos cambios, hablarse a sí mismo, de repente es bueno.
1: Es importante.
0: Es bueno. Sí. Oye, ya, cerremos el programa como siempre. Yo, mira, voy a hacer lo siguiente. Vamos a dar la recomendación del pedazo de disco que me diste, fírmemelo. 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
0: Espero que le haya dado cringe a todos ustedes, lolos. 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Deme ese.
1: ¿20?
0: ¿20?
1: Sí.
0: Yo tengo un Swatch del 97.
1: Mira.
0: Para que usted, y todavía funciona. 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Permiso. Y ahora, por gentilezas de disquería. ¿Cómo le disquería? Si la otra se llama Errors, pongámosle Spec. Ya. Bueno, Spec. Le ponemos, ejemplo. ¡Ay, pero qué pedazo! Yo no sé por dónde parte. Se llama Theater. ¿Cómo le decís tú?
1: Dream Theater.
0: Ah, muy bien. Dream Theater.
1: Okay. Sí, el Teatro de los Sueños.
10: Muy bien, papi.
1: Este grupo es un grupo de metal progresivo, compuesto por el baterista Mark Portnoy, ¿no es cierto? Que también está en el grupo Transatlantic, que recomiendo mucho. Bueno, ¿por qué es especial este disco? Porque este disco marca en punto de inflexión en la carrera de este grupo, sí, de esta banda. Este es un disco conceptual. Estaban a punto de separarse antes de hacer este disco.
0: ¿Sabes qué? Para el que no conoce, sí. Este disco es súper bueno para verte.
1: Es maravilloso.
0: Es súper bueno para
1: verte. El que no conoce. Es melódico, eso. Así sí. Que para los que tienen medio susto al metal, que es muy pesado, es muy melódico.
0: Este es muy bueno.
1: Es muy melódico. Cuenta una historia, además, muy entretenido. Una persona que va a un psiquiatra, creo que es un psicólogo. Así que le va contando, va viendo a través de su.
0: Y está encadenado. Sí, está encadenado.
1: Muy bonito. Así que muy entretenido. Y es muy melódico y tiene muchos cambios típicos, muy muy al estilo del rock progresivo, así que se los recomiendo mucho.
0: Oye, no es pesado, es bastante bueno, y cuando digo que está encadenado porque las canciones...
1: Y tiene una versión en vivo, sí. En Nueva York, escenas en Nueva York, que es fantástica,
0: fantástica,
1: suena sí. Igual o mejor que el disco.
0: Pero si te gusta, por ejemplo, y te quieres dar un lujito con lo progresivo, y tú dices, mira, he escuchado tanto esta banda, y de repente es una banda que tiene tanta presencia en el mundo, parte por este.
1: Parte por eso.
0: Pase sí. Por eso, porque este sí está para oído...
1: Apto para ver harto público.
0: Sí, incluso no te van a retar cuando lo pongas en el auto y dices, pasa, no.
1: Tiene la complejidad, por supuesto, instrumental de lo que es el rock progresivo, que a nosotros nos encanta,
0: pero
1: es bastante liviano, no tiene voces guturales, nada sí. De eso, porque hay metal que es gutural, este no es voces completamente limpias.
0: No, y bonito, así que por eso. Sí. Hoy día, entonces, en la recomendación de Errors Cielo tuvimos, de sí, Cielo de Octubre, October Sky, y tuvimos este maravilloso disco de que se llama It Seems a Memory.
1: Parte 2.
0: Sí, hace buena recomendación.
1: Memory Sins, perdón.
0: Sí, muy bien, Memory Sins, sí.
1: Ese
0: sí,
1: era
0: sí,
1: el en vivo.
0: Memory Sins, sí. Oye, un especial de 50. Este fue los 50 años, ya. Muchas gracias de la puesta de escena. Estuvo Don Diego Dillana, estuvo Renato Sagredo, mi nombre fue Rafael Manso y les digo con el Dani que nos vamos a tomar un café porque ya llegaron los otros invitados.
1: Exacto. Ya,
11: chao. 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
14: Son las 5 de la tarde, 55 minutos.
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9: De hecho, la lluvia continúa, si bien no es una lluvia tan tupida.
10: Ya ha bajado.
9: Muy probablemente lo que señalaba el gobernador se esté cumpliendo, ¿no? Que puede hacer esta isoterma alta, que provoque lluvias, que vayan provocando también el deshielo en sectores que, claro, luego del último temporal hayan quedado bien cargadas de nieve y ahora en esta circunstancia que es súper anormal, ¿no? Estas lluvias en primavera, que si bien el año 2023 también ocurrieron, fueron en menor cantidad, por supuesto. Y en ese sentido, la alerta, la alarma de las mismas autoridades ya está por el completo dadas. Uh-huh. Hay algunas interrogantes, por ejemplo, ¿qué pasó con la alerta SAE? Porque acá se puso en riesgo la vida de muchas personas, lo podíamos ver en el bus que quedó colgando, de hecho, arrastrado por este alud de mucho lodo.
10: Sí, pero esto ha sido muy de un minuto a otro, muy sorpresivo.
9: Ven también allá en el estudio, nosotros ya nos ubicamos en un lugar un poco más seguro, perfecto, más seco, pero estamos viendo cómo los equipos de emergencia se van distribuyendo. Porque, claro, creció el caudal y fue arrastrando cada vez más material. La cantidad de rocas era increíble.
10: Claro.
9: De hecho, acá vamos a ver precisamente quién nos acompaña. A ver si es que podemos captar algún tipo de declaración. Hola, buenas.
11: Bien, buenas tardes. Hemos iniciado el programa hoy con un último minuto. Lo que ustedes están escuchando es la transmisión en directo de Televisión Nacional, donde una luz hace algunos minutos ha barrido completamente ciertos sectores de la capital, en sectores como San Carlos de Apoquindo. Hay tremendos daños en el Duoc, la Universidad de los Andes, la clínica, intensas labores de rescate por el aluvión en Las Condes,

hay llamados a bomberos, están acuartelados. La verdad es que de lo que llevo yo de vida en el tema de Las Condes, que me, por suerte es un sector que conozco y he podido vivir, nunca había visto algo de este estilo, un aluvión que tiene absolutamente colapsada la, esa parte de la cordillera, y se están haciendo todo tipo de labores, es muy difícil, labores de rescate, en fin, ha pillado a gente, ha arrastrado, estoy viendo las imágenes, hasta buses completos este aluvión. Así que así iniciamos esta tarde aquí en el megáfono La Voz Ciudadana con estas noticias que nadie quisiera dar, pero es la contingencia, en eso estamos, en el día a día, y cualquier noticia urgente la daremos como corresponde. Mientras tenemos el contacto y cambiamos de tema un poco para aliviar la tarde de hoy, que vamos a conversar de otro tema grave, complejo, que azota a Chile hace muchos años. Desde el 2015 para acá hay ya más de 4.554 personas, repito, 4.554 personas que han perdido totalmente su liquidación. En fin, todo esto tiene que ver con las deudas. Estamos en una época donde endeudarse es fácil y los tiempos cambian. Así que hay demandas de todo tipo. Los juzgados de policía están atochados muchas veces, por incluso los bancos hoy en día son los que están demandando a la gente. Es un temón que vamos a conversar con el creador y el CEO de Defensa Deudores en un ratito más. Vamos a bajar un poco esto, esta tensión que se vive desde los estudios de UCB Radio en la 103.5, dado estas noticias urgentes que están afectando a un sector privilegiado de Santiago, pero es un sector muy habitado. Y si ustedes pudieran ver, imaginarse el tamaño de las rocas, es impresionante, de verdad, lo que está sucediendo. The Beatles son los invitados el día de hoy y el primer tema dice así.

0: 18 horas, 8 minutos, el último minuto que es el que tiene copado, por supuesto, todos los medios de comunicación. No somos la excepción. La noticia que estaba transmitiendo en este momento Televisión Nacional, el audio en directo, dice lo siguiente.
1: Arrastradas por el barro.
2: Sí, lo que pasa, Jan, es que esta clínica tiene un menos uno, menos... Para poner en contexto a quienes nos ven a esta hora, esto es el sector menos uno y menos dos. Por eso, con quien pudiste hablar unos minutos, te decía, claro, en uno, menos dos, lleno de barro, lleno de agua, porque evidentemente está en lo que es la trayectoria, podríamos decir, de toda esa caída de agua que viene desde lo que son los cerros. Dame un segundo, Jan, voy a ir a otro punto, a Camino al Alba. Recordemos, estamos en la comuna de Las Condes, sector San Carlos de Apoquindo, a la derecha de su pantalla, Ignacio Román, con la imagen preocupante en vivo. Jan, Ignacio, te escuchamos.
3: Buenas tardes, fíjense ustedes, estamos un poco más al norte de nuestro compañero Yañaguete y las imágenes hablan por sí solas. El sonido es bastante elocuente, la rapidez como sigue bajando el agua desde el cerro y ha llegado justamente hasta la calle San Carlos de Apoquindo, cerca de la esquina con Monseñor Álvaro del Portillo y también Camino al Alba. No solo es el agua lo que suena, sino también, claro, bastante barro que a esta hora ingresa con bastante velocidad hacia una de las casas. Yo le quiero pedir a mi compañero Diego Muñoz que pudiésemos mostrar justamente esta escena de cómo el barro... Diego, aquí, a tu derecha, Diego. Diego, podemos mostrar cómo esta casa color verde, ustedes lo están viendo, el portón de alguna forma ha cedido en ambos de los domicilios. Los autos también bloquean un poco la imagen, pero el barro ingresa a alta velocidad hacia estas casas que están ubicadas justamente en la calle San Carlos de Apoquindo. Son varios los portones que han cedido justamente por el ingreso a alta velocidad del barro, del agua. Los autos también se han inclinado hacia allá. Hemos visto como algunos de los residentes han logrado ingresar a duras penas, intentando sostenerse entre ellos, y de hecho varios de ellos han ingresado a la casa, están buscando la forma también de que el barro frenarlo de alguna forma para evitar que ingrese hacia más partes de la casa. Pero a esta hora, de hecho, vemos equipos de emergencia trabajar, son carabineros, inspectores municipales que con megáfonos se están llamando a la atención a las personas de que por favor se alejen de esta intersección, ya que no ha cesado la emergencia.
0: Ustedes, bueno, así está el último minuto. Nosotros estamos retransmitiendo lo que Televisión Nacional de Chile está sacando al aire. Viviendas anegadas, es un tema muy complejo, absolutamente complejo, que vamos a estar transmitiendo como corresponde en detalle, porque la noticia está primero. Mientras tanto, seguimos con The Beatles. El siguiente tema dice así.

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3: Son las 18 horas, 14 minutos. Hemos variado la programación del día de hoy, teniendo como invitado al creador y al gerente general de Defensa Deudores, porque la noticia está por sobre cualquier tipo de programa, por lo menos para nosotros, El Megáfono, La Voz Ciudadana. El aluvión, la verdad es que ha sorprendido a Chile entero, creo yo. No esperábamos una cosa de este estilo en la parte de la cordillera en Santiago. Los daños son incalculables, un impactante aluvión de barro y unas rocas que son impresionantes, porque el diámetro, creo yo, de cada roca, no sé si tú me puedes decir ahí sí a la distancia, si vas a cerrar los ojos y dimensionar, abre los brazos de par en par, de lado a lado, y ese es el tamaño de la roca, ¿no? Así. No sé, Renato, de qué otra manera poderlo describir, pero creo que es la mejor forma, imagínense, y esos son cientos que han rodado desde la cordillera a San Carlos de Apoquindo. Así que el daño es impresionante, hay una alerta roja máxima, bomberos, por supuesto, está acuartelado. Este caos y los graves daños en San Carlos de Apoquindo, no sé de qué manera podremos decir mañana si esta historia va a continuar o no, porque la naturaleza está pegando fuerte, y eso que estamos en primavera. Bueno, para atenuar un poco la historia, a ver, actualicémonos mejor, Renato, de lo que está pasando de acuerdo a lo que dice Televisión Nacional de este aluvión que está generando el caos y los graves daños. Último minuto, esto es lo que está transmitiendo Televisión Nacional de Chile.
4: A esta hora vuelven a sus domicilios, pero también hay muchos preocupados que al ver la noticia han intentado acercarse hacia acá, sí, con la intención de que sus cercanos y poder comprobar de que todo esté bien. Ahora el llamado es a no acercarse de todas formas, porque las autoridades necesitan el espacio para poder trabajar y ojalá poder concentrarse más bien en mitigar la emergencia, más que estar preocupados, por supuesto, de personas que pudiesen exponerse a lugares complicados. Sí,
5: Nico, por supuesto, y también a hacer el punto, y en estas situaciones que hemos vivido, somos un país que estamos acostumbrados a este tipo de emergencias, lamentablemente, ¿por qué también el llamado a no acercarse al lugar? Porque es prioritario que equipos de emergencia, técnicos desde el municipio, carabineros, entre otros, puedan tener las vías libres para poder llegar a esos lugares donde ustedes están. Nosotros estamos cumpliendo con la labor de informar, de dar el punto ahí, de también ir recopilando información, haciendo los balances y las evaluaciones, pero el llamado también es a no acercarse, entendiendo, por supuesto, que pueden haber personas que quieren ir a ayudar a familiares o amigos que están en esa zona. Voy a ir a buscar a eso, evitarlo, porque es necesario dejar libre las vías, las calles que llegan a este punto de San Carlos Apoquindo, para que operativos de bomberos, insisto, carabineros y otros puedan trabajar lo más expeditamente posible dentro de la gravedad de esta emergencia, ¿no? Punto uno, no quiero ni pensar en aquellos que quieren ir a ver qué es lo que pasó. No, eso, por favor, o sea, de loco, olvídense, porque las imágenes son bastante decidoras de el impacto, Nico, y los estragos que ha generado. Te escucho, tú estás ahí en la clínica San Carlos Apoquindo, por lo que veo.
4: Sí, bueno, lo que ustedes escuchan en el sonido ambiente es el sonido de las radiopatrullas, de los altavoces, varios mensajes de las personas a poder retirarse de este lugar donde estamos. Pero para poder complementar lo que tú bien decías, Nico, afortunadamente nosotros que estamos acá in situ la señal de teléfono está operativa, tanto para poder recibir llamadas, para poder hacer llamadas, mandar mensajes y recibir mensajes, así que también a la tranquilidad de poder que se puede comunicar con los seres queridos a través de las redes sociales y a través de llamado telefónico, para poder evitar justamente acercarse hasta este lugar. Así que eso es un punto importante que nosotros hemos podido comprobar in situ. De hecho, los retornos para nosotros escucharnos, ¿cierto?, funciona a través de llamada telefónica, está funcionando bastante bien, así que para poder priorizar, ojalá también ese método de comunicación, es importante poder mencionarlo.
5: Esa es Avenida San Carlos de Apoquindo, el lugar donde estaba Jean Jacquetti, era por el sector de Monseñor Álvaro del Portillo.
3: Bueno, eso es lo que está aconteciendo. Nosotros vamos a estar informando permanentemente de la actualización de esta noticia, un aluvión que genera no solamente el caos, graves daños incalculables, es impresionante la fuerza de la naturaleza. Hemos invitado para la buena música, gracias a Renato Sagredo, a The Beatles. El siguiente tema dice así.

0: 18 horas, 23 minutos, vamos a sacar al aire Última Hora.
1: El Ministerio está monitoreando la situación de las clínicas y hospitales del sector, algunos que han sido afectados, y dispondrá las medidas que correspondan para cautelar la seguridad y protección de los pacientes. Hacemos un llamado especialmente a todas las personas a no acercarse a la zona para permitir el desplazamiento de los equipos de emergencia. Vamos a estar constantemente actualizando la información y los mantendremos al tanto. Muchas gracias.
0: Bueno, ese es el despacho que acaba de sacar el Palacio de la Moneda sobre la grave situación que se está viviendo en el sector oriente de Santiago, en el sector cordillerano, particularmente de San Carlos, Apoquindo y alrededores. Las casas absolutamente inundadas, llenas de barro, los automóviles arrasados, lo mismo que también buses, impresionante. El tamaño de las rocas que han bajado de la cordillera son increíbles, absolutamente increíbles. Barro y agua ingresa a las casas, dice la noticia. Autos arrasados por aluvión. En fin, ese es el último minuto que nosotros estamos permanentemente reporteando en directo. Han estado rescatando a personas, a niños, en fin, porque esto ha sorprendido a todo el mundo. Mientras tanto, The Beatles, el siguiente tema dice así.

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2: Son las 6 de la tarde, 27 minutos.
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2: Muy bien, nosotros, si usted se acaba de enterar a la sintonía, hemos cambiado la programación del día de hoy, teniendo como invitado a Ricardo Ibáñez Villarroel para que habláramos de unos cientos de casos relevantes, también muy preocupantes, que tienen que ver con el sobreendeudamiento, con las quiebras, en fin, como Defensa Deudores, gran auspiciador de nuestro programa, un orgullo para 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Muy importante, pero cambiamos nuestra programación porque la última noticia ha golpeado fuertemente a Santiago. Los equipos de emergencia en este momento están evacuando a familiares y todo lo que puedan desde San Carlos de Apoquindo. Un aluvión de proporciones hace un par de horas ha arrasado con vehículos, con buses, ha entrado con todo. Unas rocas de un tamaño impresionante. Es una emergencia que no se había vivido en años, menos en esos sectores. Aunque, de todas maneras, siempre se ha sabido de que quienes viven alrededor de la cordillera deben estar de alguna manera prevenidos, porque la naturaleza es la naturaleza. Lo que no sabemos es si ha funcionado o no la alerta SAE. Parece que no, porque a mucha gente la ha pillado absolutamente desprovista de todo tipo de información. Así que seguimos escuchando la noticia directamente desde, en este caso, Canal 13.
3: General, la ciudad de Santiago, en la precordillera, tiene 8 grandes quebradas, entre las cuales está la quebrada Macul, Locaña, está el Santuario de Aguas de Ramón. Todas esas son grandes quebradas que tiene Santiago, pero hay una serie de quebradas menores, como la de San Carlos de Apoquindo, en este caso, bueno, la de General Blanch, que es una quebrada menor. Ya hay otra que es mucho más grande, que está más al norte de General Blanch, que es la cuenca de San Carlos de Apoquindo, en la quebrada San Carlos de Apoquindo, que desemboca en la dirección, se abre como un verdadero abanico hacia donde está ubicado el estadio de la Universidad Católica. Ya esa es la quebrada más grande que está en el sector. La General Blanche es una pequeña, ya, pero entonces estamos hablando de más de una docena de quebradas que existen en la zona precordillerana de Santiago. Y este tipo de riesgo, y aquí es un tema para evaluar la planificación territorial que tiene la ciudad de Santiago, es un riesgo permanente que puede ocurrir en cualquiera de las quebradas. Hoy día ocurrió en esta, pero podría ocurrir en cualquiera que esté entre los límites del río Mapocho y el río Maipo, donde está ubicada toda esta zona precordillerana en la ciudad de Santiago.
4: Pero tiene que ver, Cristian, con la cantidad de precipitaciones caídas, porque lo decíamos, fue en muy poco tiempo. Hay testigos que dicen que en 20, hay algunos que lo sitúan en todavía menos espacio de tiempo. ¿Tiene que ver únicamente con las precipitaciones o también con las condiciones en las que se encontraban tal vez estas quebradas?
3: Mira, principalmente en dos factores. Uno, gran cantidad de precipitación en corto tiempo. Hay una regla que se maneja más o menos estimativa, que es 10 milímetros de agua en una hora. Ya, y ahí generalmente eso ocurre en la zona central de Chile, que se activan las quebradas, como en Santiago. Pueden haber caído, luego los meteorólogos lo van a poder informar mejor, pero yo ya sospecho de que prácticamente en este lugar, que fue muy localizado, en la quebrada ahí de la calle General Blanche, tienen que haber caído al menos 10 milímetros en más o menos 30 o 40 minutos, o tal vez menos. Ya es una información súper localizada, porque si esto hubiera ocurrido en modo general en toda la precordillera de Santiago, este escenario lo tendríamos en diferentes puntos. Así, entonces, aquí, ¿cuál es la recomendación hacia la autoridad? Evaluar, por ejemplo, lo que se hizo en su momento en el año 93, lo ocurrió en quebrada Macul. Hoy día la planificación territorial y las medidas de mitigación, o sea, cómo podemos mitigar el impacto como el que ocurrió hoy día en situaciones similares en la zona precordillerana de Santiago.
2: ¿Cómo se puede mitigar? Esa es una excelente pregunta. La planificación urbana, un temón. Ahí están las consecuencias, pero bueno, lo relevante es estar cubriendo la noticia. The Beatles son los invitados el día de hoy y el siguiente tema suena así.

0: 18:40 minutos. El aluvión que provoca la catástrofe en San Carlos de Apoquindo trae, de acuerdo a las imágenes de todos los canales, en este caso nosotros tenemos puesto en este instante Canal 13, imágenes devastadoras. Desde el inicio, además, del aluvión que pilla a gente manejando de manera sorpresiva, y los daños son impresionantes. La verdad es que pocas veces nosotros tenemos podemos ver este tipo de situación en vivo, en directo. Los drones, además, hoy la tecnología permiten enviar imágenes devastadoras de todo lo que está sucediendo, cómo un sector tan grande, tan amplio, ha quedado totalmente devastado. La alerta por estas olas gigantes en Las Condes está absolutamente puesta, y lo que se pide, además, que no faltan, ¿no es cierto?, la precaución, que la gente no vaya a sacar videos, selfies y cosas por el estilo, porque no faltan los descerebrados que intentan, además, este tipo de cosas. Saquemos, actualicemos, por favor, Renato, lo que está emitiendo, en este caso, Canal 13, la emergencia en Las Condes por el aluvión.
1: Al sitio de la emergencia, que a esta hora se sigue gestionando, las autoridades se dirigen hasta el lugar y Felipe Caro ya está con nosotros. Felipe.
2: Sí, ustedes están viendo la imagen dramática acá. Hemos llegado hasta el sector de General Branch con Camino a la Fuente. Vamos, voy a cruzar brevemente por la cámara para recibir reacciones. Usted me comentaba que lleva años trabajando acá. ¿Cómo sucedió todo? ¿Cómo? Esto fue de un minuto a otro, usted me decía.
3: Sí, un minuto a otro, sí, sí. La verdad que primero vino una granizada y después se larga la lluvia, pero como 15 minutos, 20 minutos, yo creo. No, fue más que eso, pero fue un balde de agua. ¿Y ahí qué hora?
2: ¿Eran las personas que estaban en los vehículos?
3: No.
2: Vemos que hay personas ya sí que están en la casa. Esa es la que está más complicada. De hecho, Néstor, si podéis mostrar ahí al fondo, porque es el donde usted me comentaba anteriormente, ¿no? Hay personas que están dentro.
3: Sí, pues se comenta, sí, pues ahí hay gente, yo creo, y esa es la esquina y la otra esquina ahí donde está la farmacia, ¿no?
2: Así que había personas en un auto arriba también, ahí adelante, en ese sector, ¿no?
3: No, antes anduve yo con mi jefe por acá, pero no veíamos. Sí, íbamos a cruzar, pero no. Gracias a Dios no cruzamos, si no íbamos quedado enterrados ahí.
2: ¿Usted se venía retirando ya?
3: Claro, pero la verdad que no.
2: ¿Había visto algo así alguna vez acá?
3: Nunca.
2: ¿Cuántos años lleva usted acá trabajando?
3: Por este sector, más de 40 años.
2: Más de 40 años.
3: Sí. Primera vez. Bueno, la segunda, que la primera hace como 4 o 5 meses que pasó algo también, pero...
2: ¿Pero no tan así?
3: No tan fue tanto como esto, no tan grave como esto. No. No, esta cuestión es, no lo había visto nunca.
2: Muchas gracias por su testimonio. ¿Felipe? Sole, mira, nosotros hemos hecho el recorrido desde allá, desde ese sector, todo General Blanche, acá donde le está mostrando Néstor. Allá abajo hay una casa que es imposible poder acceder a ella, donde nos comentaba y nos relataba acá el caballero, un portón, donde aparentemente habían personas. Se nos ha dicho que ha llegado carabineros allá al costado del golpe para poder justamente retirar a las personas que están acá en este sector. Hay vehículos que quedaron totalmente destrozados. Uno de estos vehículos que no venían transitando para acá, sino que fueron arrastrados, Sole.
1: Sí. A ver, Felipe, ordenemos parte también de la información, lo que hemos conocido hasta ahora, lo que las personas han visto a través de sus teléfonos móviles y en nuestra pantalla. Son imágenes impactantes de estos autos que nosotros deducimos, cuyas personas iban al interior de estos autos, no alcanzaron, ¿no?, a reaccionar mucho. De ahí nuestra preocupación si en este momento, y eso es lo que están haciendo los equipos de emergencia, hay o no personas atrapadas al interior de estos vehículos. Muchos de esos videos y de esos testimonios grabados por quienes se encontraron al interior de los vehículos nos dan cuenta que varios de ellos se toparon con el río y empezaron a observar cómo este río comenzaba a llevarse todo, ¿no? Con la preocupación, por supuesto, que se llevara también sus propios autos. Los equipos de emergencia que están trabajando en este momento en ese lugar, ¿a qué se están dedicando en este minuto en particular, Felipe?
2: Sí, mira, lo que pasa es que abajo hay personas, habían algunos de los vehículos en la parte alta para poder justamente, estaban pidiendo ayuda, algunos se entraron justamente allá a esa casa. Entendemos que el agua está pasando por todos los patios de este lugar y están yendo justamente hacia el sector poniente, por decirlo de alguna manera. Los equipos de emergencia han llegado a SAMU, que está ahí al fondo. ¿Por qué? Porque se ha reportado que hay un jardín muy cerca, que se nos comentaba acá una persona que estaban justamente a salvo, que no había pasado afortunadamente la aluvión por ahí, pero de igual forma tienen que ser rescatados de acá de este sector, porque realmente es dramático cómo hemos podido caminar. Hemos atravesado anteriormente donde están los bomberos ahí en ese lugar. Están haciendo un trabajo de campo para saber si pueden pasar o acceder a la zona que yo te comentaba. Allá donde están los vehículos, ese vehículo blanco, el rojo, donde están esas ramas, esos árboles que están ahí, nosotros pudimos acceder hasta el lugar, cruzar, y donde está pasando justamente el aluvión, porque fue justamente cuando estábamos iniciando justamente esta cobertura, es cuando aparece el segundo aluvión acá en este lugar. Hemos podido conversar con personas, está muy complicado poder conversar con ellas porque hay algunas que están en otros lugares, ya han sido evacuadas, por eso es dramático poder caminar por acá y poder moverse.
1: Sí.
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0: Las 18 horas con 49 minutos, la programación del día de hoy la hemos cambiado por la compleja situación que se está viviendo en Santiago, este aluvión que ha arrasado con todo en la zona oriente. Imágenes devastadoras, todos los canales de televisión están en este momento en vivo. Es impresionante lo que se está viviendo y evidentemente hay que estar al tanto para aquellos que tienen familias, conocidos. La luz en muchos de esos lugares se cortó. Lo más probable es que en algún momento tampoco tengan el tema de internet. Hasta donde tengo información, sí están funcionando todos los temas de celulares. La alerta SAE, no tengo razón si funcionó o no. Aparentemente ahí hubo un problema. En fin, el aluvión en la zona oriente es devastador. Vamos a sacar al aire la actualización de la información que está dando Canal 13 en este instante.
1: La cantidad de agua que desciende, tanto por General Blanche como también por Camino El Alba, dificultando el tránsito de las mismas personas. Vamos a poder pedirle a Alejandra si nos puede mostrar un poco la imagen hacia el contrario, hacia el otro punto, en dirección hacia el oriente, para que vean la cantidad de personas que está intentando cruzar esta avenida, ¿no?, con el objetivo de poder acceder hasta este acceso del metro y también a los buses del Transantiago, los paraderos que se encuentran en este lugar. Pero es bastante complejo poder desplazarse acá debido a la gran cantidad de lodo. Si lo pueden apreciar, vamos a Alejandra, si nos puede mostrar la cantidad de lodo que hay y lo dificultoso que es poder sacar los pies para poder caminar en estas circunstancias. Estamos pendientes acá de la situación en la comuna de Las Condes, en el metro Los Dominicos. Soledad.
2: El metro Los Dominicos, una intersección que también está extremadamente complicada producto de este aluvión. Imagínense hasta dónde ha llegado el agua y la cantidad de kilómetros recorridos. Nicolás Sará, tú tenías un testimonio muy interesante de alguien que lo vivió y estaba contando, a ver si lo puede reiterar, de cómo lo sintió y en qué momento se dio cuenta de la magnitud de esto.
3: Sí, es una pareja es una pareja que está al interior de esta casa, que son los dueños de esta casa. Acaban de entrar, vamos a conversar con ellos en un minuto, pero ellos han estado tapándose básicamente con lo que trae el alud. He estado muy cerca del parque de tenis El Alba y desde ahí incluso corrió un rollo de pasto sintético. Lo tomaron e inmediatamente lo ubicaron, digamos, para poder tapar aquí el agua que corre. Lo mismo con estas planchas de madera. Han estado en el fervor del momento pudiendo de alguna manera salvar su casa porque verdaderamente aquí ingresa el agua con muchísima rapidez. Juan, ¿te puedo molestar muy cortito? Estamos en vivo para Tele 13. Bueno, la imagen es clarísima. ¿En qué minuto ustedes se dieron cuenta que efectivamente esto venía serio?
4: A ver, estamos trabajando, cada uno como en su oficina, por decirlo así. Estábamos viendo por la tele del aluvión y o sea, eran pasado 10, 15 minutitos y ahí dijimos, vamos a revisar por las dudas y se está inundando todo.
3: Esa es la verdad.
4: ¿Ah? Rapidísimo. No, rapidísimo. De hecho, te digo, mira, mostrame.
3: A ver, permiso, Juan. Bueno, tu casa se mantiene por ahora en buenas condiciones.
4: Está todo ahí y el fondo también está todo ahí.
3: Obviamente, sí, allá en la segunda patio, digamos, se ahí sumamente hundido. O sea, inundado, bien digo. Sí, lo escucho.
2: Sí, a ver si podemos reiterar eso. Entiendo que lo que él relata es que él estaba viendo por televisión lo que estaba ocurriendo unos pocos metros más arriba. Y dice, por precaución, salgamos a ver qué es lo que pasa y se encuentra con esta ola.
3: Juan, y lo viste a través de redes sociales, me imagino también, que estaban circulando algunos videos, lo mismo por la televisión, y ahí es cuando te percatas, dice, vamos a ver.
4: Vamos a ver por la duda, a ver si pasaba algo, no sé, y ahí nos dimos cuenta, y empezamos a salir a buscar cosas, a poner acá, en la reja, para que no entre agua.
3: La imagen es impresionante, en ese momento, cuando saliste tú, ¿cómo era? ¿Era muy distante de lo que vemos ahora?
4: Igual ahora, de hecho, no pensé que dije, durará un rato, iba a parar esto, y sí, igual, no sé qué va a pasar si sigue así con esta magnitud, la verdad.
3: Juan.
0: Eso es exacto lo que dice él. No sé lo que irá a pasar. Esto es la urgencia, la noticia de último minuto. Está absolutamente en desarrollo. Eso está ocurriendo en este instante. Eso no se ha detenido. Incluso las imágenes del metro Los Dominicos, para que se den cuenta quienes conocen a Santiago, la magnitud, hasta dónde ha llegado eso. Hasta hace muy poco era mi lugar de transbordo permanente para llegar a La Reina desde Viña del Mar, tomar Metro Pajaritos y llegar hasta la estación Los Dominicos en la línea 1. y en este momento todo eso está absolutamente inundado. En fin, hemos cambiado la programación del día de hoy para actualizarlos con la urgencia, que es lo que manda en la noticia. Usted no se mueva de nuestro dial, la 103.5 FM. Ya viene Mariano Cerda con El Inversor Serial. Nosotros, si Dios quiere, nos volvemos a encontrar mañana. Muchas gracias por la sintonía.
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1: Son las 6 de la tarde. 56 minutos.
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7: Hay trabajos que ocurren sobre nuestras cabezas y que, ojo, casi nunca vemos. Un helicóptero puede ayudar a proteger una cosecha, apoyar una investigación o conectar personas en lugares remotos. Hoy estamos acá en Limache para conocer a Felipe Reitz, piloto, instructor y creador de Aero Toscana. Su historia llegó a la audiencia internacional a través de un video de Starlink. Y ahora queremos conocer el camino que hubo antes y, por supuesto, lo que viene después. Soy Mariano Cerda y este es El Inversor Serial en un episodio especial desde las alturas. Felipe, muchas gracias por recibirnos. Y bueno, por darnos la oportunidad de estar acá y dar a conocer este interesante rubro a lo que tú te estás dedicando. Bienvenido, Felipe, al Inversor Serial.
8: Muchas gracias, Mariano. Muy contento de participar, de que se conozca un poco cuál es este rubro, cómo se trabaja en Chile y qué es lo que aporta.
7: Y bueno, vamos a partir con una ronda de preguntas, ¿te parece? Y tú vas respondiendo para conocer toda la historia.
8: Perfecto, parece muy bien.
7: Ya, Felipe. Entonces, para alguien que nunca ha escuchado lo que tenemos acá atrás, ¿no es cierto? Aero Toscana. ¿Cómo explicarías qué hacen y qué ayudas con tu trabajo?
8: Bueno, Aero Toscana es una empresa aérea que nació principalmente para el traslado de personas desde la quinta región hacia Santiago y acercarnos un poco a la capital. Okay. ¿Ya? Y desde eso se partieron haciendo distintos tipos de trabajo, ya sea transporte de pasajeros, heli esquí, y después llegamos al mundo agro y después un poco hacia la parte tecnológica. Hoy en día estamos basados en gran parte de lo que es nuestro trabajo en la parte agrícola. Nosotros somos una pieza fundamental en lo que es la producción de cerezas, kiwi y también y se podría decir que la uva. Nosotros prestamos el control de la A, que eso se hace volando sobre el predio, se realiza la inversión térmica, es decir, tiramos el aire caliente que está arriba, lo tiramos hacia abajo y se produce la inversión y no se produce la lava, y después está el secado, que puede ser secado de cereza o de uva, donde nosotros secamos la cereza o la uva cuando están en un periodo listo para la cosecha. ¿Y qué es lo que hacemos con ese trabajo? Sacamos el agua y permitimos que, en el caso de la cereza, no se parta, no se pudra y no se genere esta media luna dentro, cerca del pedicelo o se corte debajo de la cereza. Y por la parte de la uva prevenimos que se produzcan, hay unos hongos que se llaman, que proliferan en el momento de la exportación. Entonces, es una pieza bastante importante porque ellos están listos, han trabajado años para llegar a este proceso de cosecha. Y si no se realiza, pueden perder todo o gran parte de la producción.
7: Y un año entero de trabajo se puede perder justamente.
8: Claro, un año entero de trabajo puede significar costos mayores para la producción. Si es que la

0: La cereza queda partida o queda mala, igual hay que sacarla. En el caso de la uva también. Después hay que ver qué es lo que se hace, dónde se envía. Entonces, para nosotros es un trabajo bien, como por así decirlo, gratificante, porque nos sentimos muy comprometidos con lo que estamos haciendo.
1: Felipe, cuéntanos un poco tus primeros pasos, porque entiendo que por los primeros vuelos por la Patagonia le tomaste el gusto a esto, ¿no es cierto? ¿Qué te hizo pensar que querías dedicarte justo cuando estabas en esos vuelos por la Patagonia?
0: La verdad que yo tuve sí, la suerte de poder volar con un piloto muy experimentado del sur, que se llama Claudio Fischer, que me motivó y es un referente hasta el día de hoy, que mantenemos una relación, nos contactamos, me da consejos y todo. Y él me recomendó, o sea, me entró el bicho y él sí me recomendó cómo poder partir a hacer este proceso para llegar a los helicópteros. Entonces comenzamos viendo cómo si lo podía hacer acá en Chile, porque no era algo fácil. Entonces él me recomendó partir volando avioneta, avión o avioneta como se conoce acá en Chile, y partimos ingresando al Club Aéreo de Santiago. El Club Aéreo de Santiago en ese momento era uno de los más exigentes, y yo creo que hasta el día de hoy es de los más exigentes, tanto para la parte teórica como para la parte práctica. Las clases de las distintas materias fueron muy importantes. Uno no podía así reprobar, si no podía sacar malas notas, si no quedaba fuera del curso. Entonces, creo que me partió marcando en mi formación de vuelo muy importante, porque al final el avión es lo más básico que vuela. Y la recomendación fue hacer una cantidad de horas más o menos importante, y después de eso poder hacer así la transición a los helicópteros. Y de ahí fue como fue todo el proceso para llegar a los helicópteros. Saqué mi licencia de avión privada, volé distintos modelos, y después de eso ya llegó el momento donde dije, ya, ahora creo que estoy preparado. Hice así mis consultas, las principales personas con las que me dan consejo, y pasamos al lado de los helicópteros.
1: Oye, perfecto. ¿Y esto hace cuántos años fue que comenzaste a vivir esta experiencia?
0: Toda esta experiencia fue alrededor del 2015, que partimos con el tema de los aviones.
1: Perfecto. Oye, y cuando estabas en este dando estos cursos, ¿no es cierto?, para ser piloto comercial, ¿no es cierto?, de estos aviones, ¿tuviste algún tiempo dedicándote a pilotear comercialmente las avionetas o te fuiste después directo al helicóptero?
0: No, solamente si realizamos, o sea, si realicé el curso privado, el
1: ¿Ya?
0: privado de avioneta, junté una cantidad de horas en distintos modelos, volando con ala baja, ala alta, y la verdad que fue súper gratificante, fue sentir cómo me iba aportando esa estructura dentro de las cosas que yo hacía, y me iba llenando bastante, así que volé alrededor, si no me equivoco, como 250 horas en avión. Y ya decidimos partir buscando cómo poder partir volando helicópteros, pero siempre fui privado.
1: Ya, perfecto. Oye, Felipe, cuéntanos un poco porque dentro de lo que fui leyendo hay algo que me sorprendió. Vamos a hablar también de cómo te especializas, porque esto tiene un proceso mejora continua impresionante, por lo que hemos estado conversando tras bambalinas. Y tú cuando decidiste adquirir el helicóptero, ¿no es cierto? Después de que ya hiciste los cursos y ya tenías en mente esto a lo que te querías dedicar. Esto no es que tú adquiriste el helicóptero acá en Chile, lo fuiste a buscar y volaste muchos días, muchos países para poder llegar acá a Chile. Cuéntanos un poco cómo fue esa experiencia, porque me imagino que empezaste a buscar, porque esto no es tan liviano como quien escoge un auto, ¿no es cierto? Un vehículo. Aquí tú tenías que buscar cuáles son las mejores marcas, representaciones, el tema de servicio técnico, me imagino que es impresionante. Entonces, ¿cómo decidiste llegar a una marca en específico para poder adquirirla y cómo fue esa osadía de llegar con el helicóptero acá a Chile?
0: Claro, principalmente, bueno, el tema del helicóptero se fue evaluando en su momento. Hay muchas alternativas, pero dentro de las alternativas que hay, si los más vendidos en el mundo hoy en día es la marca Robinson, con la que nosotros trabajamos. Y dentro de la marca existen dos modelos principales, que es el que es a pistón y a turbina, y nosotros nos inclinamos por el de turbina por un tema de seguridad. Y se realizó un proceso, bueno, dentro de que yo hice el curso y todo, estuvo la opción y la oportunidad y de poder adquirir un helicóptero, y efectivamente este se fue a buscar a Estados Unidos y lo trajimos volando. Nos demoramos 22 días. Fuimos con un piloto de seguridad que había hecho el curso muchas veces, que es don Alfonso Wenzel.
1: Él iba como tu copiloto.
0: Él es mi copiloto, que iba al mando. Él iba al mando, hay piloto y copiloto, son controles duales, entonces podíamos irse los dos volando, pero él iba al mando de la aeronave, y un caballero de 75 años, cuando lo vinimos, que me enseñó mucha disciplina. Si le llaman el comandante Wenzel, ex armado, entonces tiene mucha experiencia. Él formó muchos pilotos acá en Chile. Bueno, uno de ellos es Sebastián Piñera. Así que la verdad que se aprendió mucho, una disciplina impresionante. Nos levantábamos en la mañana todos los días a las 6 de la mañana. Don Alfonso se realizaba flexiones, 30 flexiones todas las mañanas, después de la ducha. Después preparábamos los vuelos, hacíamos tramos de 3 a 4 horas diarias, parábamos y después sí continuábamos. Partimos desde Los Ángeles en Torrens, California. Después cruzamos a México. Después de México nos fuimos a El Salvador. Después de El Salvador a Costa Rica. De Costa Rica a Colombia. Después nos fuimos a Paraguay. Después Perú, después Chile.
1: Oye, tremenda vuelta. Hay una experiencia súper... súper agradable, muy... Conté como 9 países más o menos que recorriste ahí.
0: Claro, fueron hartos países. Bueno, México es un país súper grande también. Nos demoramos bastante porque estuvimos parados en Panamá. Creo que no sé si comenté Panamá, pero estuvimos en Panamá. Quedamos parados 5 días por clima, que no podíamos cruzar a Colombia. Yeah. Intentamos 3 o 4 veces, el mal clima no nos dejaba cruzar. Ahí parte los Andes altos. Cruzábamos a Colombia, no podíamos cruzar estos Andes porque estaba tapado con la nubosidad, y nos devolvíamos. Y dentro de este viaje fue prácticamente un intensivo de conocer la máquina. Volamos en todo tipo de condiciones: lluvia, agua, viento, nubes, ¿cómo se llama esto? Bajas temperaturas, alta temperatura. Entonces fuimos conociendo cómo se comportaba la aeronave en todas las condiciones, que eso hasta el día de hoy me ha servido.
1: Hablemos cómo funciona esto en una noche helada. Por ejemplo, son las 4 de la madrugada y la temperatura comienza a bajar. Me imagino que tú tienes tecnología para detectar lo que está pasando con las temperaturas. Pero, ¿qué ocurre desde que...? Porque me imagino que tú recibes una alerta hasta que el agricultor no tiene idea a lo mejor cómo va a amanecer su campo. ¿Cómo pasa ese proceso donde a ti te contactan y dices, tienes que ir a controlar este tema de las heladas?
0: Claro, por lo general uno está basado de base en un campo. Siempre cuando viene una helada uno está viendo los pronósticos y más o menos uno sabe cuándo va a helar, pero no sabe cuándo partir o cuándo terminar. Entonces ahí está un punto súper importante de cuándo partir, si la operación y quién está a cargo, porque el que está a cargo de decidir cuándo uno vuela o cuándo uno para de volar es el jefe de campo. Entonces la responsabilidad cae en él. Ya. Ha ido avanzando el tiempo, se han ido modificando un par de cosas, pero principalmente cuando la temperatura llega a 2 grados, 1,5 grados, nosotros partimos volando. Y ya partimos haciendo la inversión térmica para estar esperando la helada con un colchoncito más o menos importante de aire. Y cuando caiga fuerte, que se mantengan positivos, que es lo importante. Entonces, nosotros con el R66, que es el Robinson, uh-huh, podemos cubrir entre 44 hectáreas a 30 hectáreas bien.
1: Eso te iba a preguntar, ¿hasta cuánto, 40 ahí?
0: Hasta 44 hectáreas más o menos. 40 hectáreas bien.
1: Oye, ¿y cuántas horas tienes que estar volando? Porque ¿cuánto dura normalmente una helada, por ejemplo?
0: No, una helada puede partir a las 10 de la noche y terminar a las 9 de la mañana. ¿cómo puede partir, no sé, a las 2, 3, 4 y terminar a esa hora cuando sale el sol? Porque cuando sale el sol es cuando pega más fuerte la alada. Es un periodo muy corto que pega muy fuerte la alada y ahí es donde hay que tener preparado ese colchón de aire.
1: Justamente, mira.
0: Para que no se queme, en este caso, la yema o la flor, que es la que permite que salga la cereza, el kiwi, esa, el fruto que se está controlando. Porque esto, hoy en día, si lo estamos haciendo acá masivo en este área que es muy grande en Chile, que yo no se dimensiona si lo grande que es la parte de la cereza o la parte agrícola, pero y también hay otros frutos que se controlan o otras flores, por ejemplo los tulipanes, hay un mercado bastante grande que necesita de este uso. Y hoy en día lo más eficiente para hacer esto es el helicóptero.
1: Mira.
0: Sí.
1: Mira qué interesante. Oye, Felipe, de verdad estoy, bueno, tanto yo como quienes nos están viendo y escuchando, incluso aquí la producción que está presente, estamos súper entretenidos y aprendiendo, porque la verdad no me imaginaba la importancia de lo que cubre una labor así. Así que de verdad te felicito. Y bueno, creo que llegó un momento, tal como tú me dijiste, y me he estado haciendo de valor, para que continuemos la conversación, como dije yo al principio del programa. Desde las alturas.
0: Eso.
1: ¿Podemos prepararnos? ¿Cómo se hace eso?
0: Claro, ahora vamos a hacer un prevuelo, se hace un briefing de seguridad, vamos a revisar que la aeronave esté en las óptimas condiciones y vamos a salir hacia destino para que conozcan un poco qué es lo que es volar, cómo se siente. Está mucho el que la gente piensa que es un vuelo... que se va a mover, que es un vuelo peligroso, turbulento, pero es completamente distinto, un vuelo súper estable, súper práctico, y muy buena visibilidad hacia afuera. La verdad que ni siquiera va a estar pensado, o sea, pensando en que puede pasar algo, voy a estar mirando y lo voy a estar pasando súper bien.
1: Ya, pues entonces dejamos invitados a todos quienes nos están viendo y escuchando y que me acompañen a volar junto a Felipe Reitz aquí en este episodio especial de El Inversor Serial desde las alturas. Así que ya, pues vamos a prepararnos y ahora vamos a pasar a la camarita que nos va a estar acompañando en la preparación, en el prevuelo, como tú dijiste, estoy aprendiendo los términos, y ahí vamos a tomar ruta ya hacia otro sector de la región donde nos vamos a encontrar en la otra parte del capítulo para conversar ya sobre más anécdotas, todo lo que has vivido y lo que se viene también para la Toscana, porque también estás muy involucrado en el tema de desarrollos tecnológicos asociados a soluciones agro. Así que vamos entonces, Felipe.
0: Vámonos.
1: Listo.
0: Bueno, Mariano, aquí te voy a mostrar un poco cómo es lo que hacemos el prevuelo. Es una de las partes más importantes del vuelo.
1: Perfecto.
0: Todo lo que está en tierra es gran parte de la seguridad que está en el aire. Entonces, hay que revisar que todas las cosas estén funcionando bien. Entonces, primero, aquí vamos a abrir acá esta capota.
1: ¿Ya?
0: Y acá está el filtro de aceite. Verificamos que el aceite esté en nivel.
1: Perfecto.
0: Después está el filtro de la caja de transmisión que está dentro, que está con una luz LED que se ve. Y un poco,
1: claro,
0: más arriba,
1: no.
0: Un poco más arriba está el filtro, o sea, el indicador de hidráulico, que es una de las partes importantes, que es lo que hace que muevan las palas. Entonces, hay que ver esos indicativos que estén bien y que acá hay un filtro de aceite que tiene un taponcito que si salta es que el filtro está tapado. Entonces, verificar que todo esté bien. Y lo más importante es que tiene que estar limpio, porque si uno ve, no sé, alguna gota de aceite o alguna filtración, uno ya sabe que hay que buscar qué es lo que está pasando y ver si es que algo es riesgoso o no.
1: Perfecto.
0: Entonces, parte importante es esta parte visual que uno hace acá adentro, que es lo que se puede ver.
1: Uh-huh.
0: Y después ya nos pasamos a la torre principal del helicóptero. Y estos están hechos para que uno pueda subir. Entonces, mira, acá yo voy a subir. ¿Y qué es lo que revisamos acá arriba? Son los pitchlings. ¿Qué son los pitchlings? Son estos fierritos.
1: Wow.
0: Que son los que uno transmite el mando desde allá hacia acá y hace que se pueda mover este disco.
1: Perfecto.
0: O que se pueda mover el paso de la pala. Entonces,
1: ya,
0: hay que verificar que no tenga un juego axial, que eso es lo más importante. Y que tampoco hayan filtraciones acá arriba ni nada. Y
1: la pregunta de rigor, ¿estamos bien hasta el momento?
0: Estamos todo bien.
1: Perfecto, claro. Perfecto.
0: Y ya, acá es bien importante ver si las líneas de fe están, si las tuercas que
2: son ajustadas, entonces si alguna está movida es que esa tuerca tuvo algún movimiento. O perfecto. Está cortada más por así decirlo.
1: Ya. Todo este material es de fibra, ¿no es cierto?
2: Claro, es como fibra con lata.
1: Sí, porque uno lo siente y es bien...
2: Es todo súper liviano. Después sí. Cuando abramos las puertas, vaya a ver que las puertas son súper livianas, entonces hay que cerrarlas suave.
1: Perfecto.
2: Después, otra cosa que nosotros hacemos acá es, con este frasquito, verificamos que el combustible no esté contaminado. Entonces sacamos una muestra que es la que está más abajo del estanque principal.
1: ¿Ya?
2: Y verificamos que no tenga suciedad o que no tenga agua. En el caso de tener agua, estaría a lo más abajo porque baja el agua siempre.
1: Eso te iba a preguntar yo, justo.
2: Entonces, ver que no tenga... Han habido casos que por las mangueras que uno le echa así combustible, hay algo así contaminado y todo. Entonces, ver que esté en óptimas condiciones.
1: ¿Este es el color del combustible?
2: Claro, esto es querosene de aviación, se llama JETA-1 o JP-1.
1: Perfecto, ya. Y aquí estamos en otra parte.
2: Claro, después acá está el tema de la turbina. Acá sí revisamos que también que no haya filtraciones, que no hayan cosas extrañas. Y acá han habido muchos casos que en esta parte que es del aire acondicionado, que no sé, pájaros hayan hecho nido adentro. Entonces hay que verificar que no haya nada, que no hayan ratones, cualquier tipo de cosas.
1: Pájaros que han hecho nido ahí.
2: Correcto. Han habido muchas cosas así que se estudian en los cursos de seguridad, así que siempre hay que tener precaución con eso. Entonces, y uno va así conociendo más la nave cada vez que la lava. Entonces, yo la lavo y constantemente que es completa. Entonces, acá uno va tocando, que esté todo firme, y después ya llega acá el rotor de cola. Y en esto probamos que los mecanismos estén funcionando. Y acá también hay pitch link que hay que revisar con las líneas de fe. Y acá hay un nivel de aceite sí, también que se revisa, que esté en el rango óptimo. Y que las palas no tengan partidura ni nada de eso. Entonces, perfecto. Ver acá que las luces, que esté todo asegurado. Y vamos haciendo así el recorrido, si nos vamos dando vuelta alrededor del helicóptero.
1: Perfecto.
2: Aquí también si revisamos que las antenas, que esté todo firme. Y todo seguro. Después, este lado de la turbina.
1: Oye, qué increíble. ¿Cuánto, aquí ya entrando un poco al motor, cuánto HP tiene un motor como este?
2: Esta turbina es una RR300 y está así limitada en 274 caballos de fuerza. Entonces tiene ahí un desfase y hace que la turbina siempre sea lo más eficiente posible.
1: Perfecto.
2: Y acá también si revisamos que no haya filtraciones, que esté todo ok. Y
1: sí, pero se ve impecable.
2: Claro, al final estos tienen unas mantenciones que son rigurosas y por ser comercial se también exigen más.
1: ¿Cada cuántas horas de uso o de vuelo se tiene que hacer una mantención?
2: Cada 100 horas de vuelo entra la mantención, o si no, cada 12 meses. Por lo general, si yo cumplo antes las de 100 horas.
1: Ya, perfecto. No, y sacando cuentas, como tú dijiste, de repente puedes estar volando fácilmente 7 a 9 horas durante una noche en un helado, o sea,
2: Claro.
1: En un mes podrías ya tener que cumplir con una nueva mantención.
2: Sí, hay veces que... Y que se da.
1: Se da, mira.
2: Acá, bueno, acá uno mira hacia adentro y también acá uno ve si el filtro de aire, que el filtro de aire no esté obstruido y tampoco hayan pájaros o cosas adentro. Entonces es súper importante así revisar siempre que esté todo en orden.
1: ¿Y eso queda así? ¿Te queda con una leve apertura?
2: Claro, esto... Y funciona así. Entonces, si necesita más aire, se abre más solo.
1: Ah, por la misma, ya, perfecto.
2: Por el mismo filtro.
1: Ya, genial.
2: Y después, bueno, acá revisamos que esté asegurado. Estas son las patas de oso. Vemos que las patas de oso igual estén con sus líneas de fe. Perfecto. Entonces, ahí está todo andando y no debería haber problema. Entonces, esto es como el prevuelo que es por fuera.
1: Ok.
2: Ya, esto igual si se revisan harto, que son los pasadores de las puertas. Estas puertas son súper prácticas. Uno saca estos pasadores, sacan para arriba y que hay su puerta, puede volar su puerta. Entonces puede hacer vuelo, de todo, más videos, filmaciones, cualquier tipo de cosas. Entonces.
1: En este vuelo vamos con puertas, ¿no es cierto?
2: Vamos con puertas.
1: Perfecto.
2: Así que eso es lo que es la parte
1: del prevuelo
2: exterior, porque después hay un listado, un checklist que es por el prevuelo interior.
1: Eso lo hacemos ya estando adentro.
2: Estando adentro, cuando vamos a andar, ahí se hace el checklist.
1: Entonces, oye, perfecto, Felipe.
2: Acá una parte importante es hacer como el briefing como de seguridad. Yo te voy a mostrar acá una tarjeta que nosotros como empresa aérea si la tenemos que tener para que se explique un poco cuáles son las áreas como de peligro y cómo nos comunicamos cuando estamos cerca del helicóptero. Cuando estamos en el helicóptero ya esté prendido o apagado, siempre vamos a estar adelante, nunca vamos a ir hacia atrás. Toda esta parte que está acá atrás es un área de peligro, es decir, desde la puerta, desde la segunda puerta hacia atrás está ahí sin área de peligro.
3: Ya, perfecto.
2: Entonces, una cosa fácil de acordarse es que si tú no ves los ojos del piloto, está ahí en un área de peligro.
3: Perfecto.
2: ¿Ya? Entonces,
3: o sea, cuando uno aterriza también uno siempre tiene que salir hacia adelante,
2: sí. Entonces, y en el caso de que aterricemos en un terreno donde no sea 100% plano y haya alguna inclinación al lado, en este caso sería así, esta es un área de peligro también. Aunque estés adelante, ¿por qué? Porque tú vas a estar más cerca de la pala, así que estás levantado allá. Entonces ahí uno tiene que seguirse las indicaciones de lo que dice el piloto y también siempre estar viéndole los ojos, porque por lo general si no se escucha, pero sí se pueden hacer señas visuales para que uno pueda seguir.
3: Ya, perfecto.
2: En cuanto a los cinturones son igual que los autos. Uno los abrocha y se mantienen. Después, para abrirse las puertas, estas puertas son súper livianas.
3: Lo que me comentabas, claro, que por el material se mantiene.
2: Es un procedimiento súper sencillo. Se baja la puerta, ahí está desbloqueada y queda abierta. Entonces,
3: uy, efectivamente, es muy ligero, se siente...
2: De hecho, ya nos ha pasado en muchas expediciones que uno abre la puerta y se la rompe el viento. Y lo más importante es que tampoco uno puede fumar en el helicóptero, en el lado del helicóptero. Entonces ya esas son como las cosas básicas que hay que saber.
3: Y lo demás está en tus manos.
2: Lo demás está en las manos del piloto, así que no. Pero todo bien, así que al final estar atento, estar y consciente de lo que pase. Y lo otro es que si uno lleva cosas sueltas, no sé, un gorro, un polerón o algo y se vuela, se voló. O sea, no lo vas a buscar aunque se vaya para atrás, para adelante, para cualquier lado, se voló. Y una vez que se apague el helicóptero, paremos, cualquier cosa, ahí recién lo vamos a buscar. Y si no, se perdió.
3: Ya, perfecto.
2: Pero la seguridad va antes que todo, ¿cachai?
3: Ya, genial.
2: Muy así claro. Que eso, yo, mira, esto es un brief simple, pero sí nos va a servir para poder hacer este vuelo. Y ahí lo vamos a ver cuando aterricemos cómo va a funcionar.
3: Perfecto. Y ahí vamos a llegar ahora a otro estudio que tenemos preparado para continuar aquí con la entrevista de Felipe. Más que entrevista, una conversación que nos siga contando anécdotas que ha vivido en todo este proceso, situaciones que ha vivido y también lo que se viene de aquí en adelante para Felipe, para Aero Toscana, las tecnologías que está desarrollando. Así que en un momento nos vemos aquí, ya hicimos el prevuelo y ahora Felipe nos va a invitar a mover la nave a la zona de despegue y ahí nos vamos. Así que nos vemos en un momento nuevamente.
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10: Son las 7 de la tarde, 26 minutos.
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1: Claro, ahora vamos a estar en la fase de despegue. Ya estamos en un 100% de la RPM GN2. GN2 son los gases de escape de la turbina que hacen girar los alas de la turbina.
2: ¿Sí?
1: Revisamos que estén todos en rango verde. Ya se hizo el chequeo principal. Y acá tenemos las pantallas Garmin, que son muy útiles para volar. Muestran distintos tipos de cosas importantes que vamos a ir explicando ahora durante el vuelo. Y algo que usamos mucho nosotros como Aerotoscana es el flujómetro, que el flujómetro es lo que tú gastas realmente en combustible. O sea, no hay posibilidad de falla. Entonces eso hoy en día nos ha entregado una seguridad muy grande. O sea, porque igual es una de las cosas importantes que puede pasar, que tú te puedas caer porque te quedaste sin combustible.
2: Está perfecto.
1: Entonces, ahora vamos a iniciar sin la fase de despegue.
2: ¡Yuhu! Oye, qué increíble, ¿eh? No se mueve nada en el despegue. Yo pensé que era más turbulento el movimiento.
1: No se mueve nada.
2: Para nada. Oye, yo acá, por ejemplo, yo puedo compartir la ubicación, por ejemplo, a mi señora para que sepa por dónde voy. Ah, la puedo mandar acá mismo, ya, perfecto.
1: Claro. De hecho, estamos, por ejemplo, con la Starlink funcionando operativa. Entonces tú te puedes conectar. Aquí, por ejemplo, si lo que vemos acá a la derecha, esto es Limache. Ya de día uno lo puede apreciar.
2: Claro. Aquí ya estamos en la parte más ciudad de Limache, claro.
1: Claro, entonces, por ejemplo, mira, ahora yo que estoy con la Starlink, ¿qué es lo que puedo hacer aquí? Puedo entrar acá y pues aquí en esta aplicación no lo puedo ver, pero aquí, por ejemplo, veo aquí el clima en vivo, que eso es súper, súper importante. O sea, yo sé a destino cómo va a estar. Entonces aprieto acá, pongo la cámara y estoy viéndose la cámara en vivo de cómo está el lugar allá. Eso antes no lo teníamos. O sea, esto es una herramienta súper, súper útil. Entonces, es una cuestión atómica.
2: No, genial. Oye, Felipe, ¿te parece si continuamos con algunas preguntas aquí mientras vamos recorriendo? Porque ya vamos Limache, me imagino que vamos a pasar Villa Alemana, Quilpué, vamos a llegar hasta la zona de Viña. Oye, y te quiero hacer algunas preguntas, por ejemplo, Felipe. Tú naciste en esta región y hoy la recorres, ¿no es cierto?, desde el aire. Cuéntame, ¿qué ves desde aquí que quienes estamos en la tierra normalmente no alcanzan a apreciar?
1: Mira, una de las cosas que pasa mucho es que ya uno cuando está en este trabajo empieza a ver todo desde arriba. Cuando uno está en el suelo ve las cosas más o menos 3D. Yo me las imagino como desde arriba, así más o menos como desde otro tipo de ángulo. Que es lo que te hace una perspectiva distinta como estás viendo si la ciudad. Por ejemplo, ahora, no sé, vemos Peña Blanca, Villa Alemana, Quilpué, todo junto. Y tú cuando estás en tierra no ves esto.
2: Oye, es una labor tremenda la que cumple aquí la tecnología y cómo también optimiza los vuelos, obviamente, ya cada vez es más seguro. Obviamente esto te da un posicionamiento en tiempo real, como tú mostraste ahí en el GPS, ¿no es cierto?, en la Starlink, que estamos viendo las calles justamente por donde vamos pasando. De verdad es maravilloso. Y efectivamente aquí, claro, vamos sobrevolando ya, estamos pasando ya Quilpué, y aquí ya podemos, imagino, apreciar ya, allá se ve Viña.
1: Claro, eso
2: ya y allá se ve el mar ya.
1: Eso es el mar. Entonces, y ahora dentro de un rato vamos a empezar a ver el salto que se ve allá por la bajada de Las Palmas.
2: Claro, justamente. Y ahí justamente donde vamos a aterrizar en el distrito B21, justamente ahí en el salto, donde está todo el ecosistema de emprendimiento y donde tú también con Aerotoscana estás presente, ¿no es cierto? También como socio del distrito. Y bueno, ahí también está el parque tecnológico que cumple una labor muy importante acá, ¿no es cierto? Porque aprovecho de contar en este episodio y aquí desde las alturas que ahí se va a desarrollar el Startup Lab 02, se viene el centro de supercómputo, ya que estamos hablando de tecnología, como en tu caso el Starlink, ¿no es cierto? Hay muchas cosas que están pasando aquí en la quinta región. Oye, qué increíble, allá se ven barcos.
1: Claro, mira, y este es el sector del Salto que tú puedes ver ahora ya de noche.
2: Claro, sí.
1: Uno puede ver que es la parte sin natural plana donde debería ir creciéndose la ciudad, donde deberían ir pasando todas estas cosas que nosotros estamos trabajando en el Distrito 21 y intentar acercar a la ciudad, porque si tú ves, no hay subida, si continúa el plano de la ciudad, entonces es súper importante poder verlo y acá con esta vista se ve. Y ahí está el set donde vamos a ver.
2: Ahí vamos a llegar a grabar, ahí justamente estamos viendo el set. Y aquí vamos allí. Mira, nos están esperando hasta con cámara aquí en el helipuerto. Mira, qué increíble. Oye, increíble la producción que estamos haciendo. De verdad, Felipe, te lo agradezco. Una oportunidad muy, muy linda. Y ahí está, mira.
1: Llegamos sin novedad.
2: Oye, Mara, ¿sabes qué? Menos movimiento que un auto, de verdad. Cero, y el aterrizaje muy tranquilo. Y la verdad, te lo agradezco una... La confianza que transmite, tengo que comentarlo porque me preparaste muy bien el prevuelo, todo lo que fuimos conversando. Tiene una experiencia que se puede mostrar en el vuelo que tuvimos para acá, así que de verdad te lo agradezco. Y bueno, te invito a que nos bajemos y nos vamos al estudio para que sigamos conversando.
1: Así es.
3: Y bueno, quiero que ahora conversemos un poco más en profundidad algunas situaciones que viviste, porque me imagino que desde las alturas no todo siempre color de rosa. En algún minuto viviste alguna situación y por ahí leí que viviste una situación justamente quizás mecánica que pasó con tu helicóptero y ibas con tu padre. Cuéntanos un poco qué fue esa experiencia.
4: Así es, cuando comenzamos volando y partí realizando mis vuelos solo, convencí a mi papá para poder llevar a mi hermana a los Andes desde Limache y realizar este vuelo y hacer como el retorno. Ese sería como el primer vuelo solo como con mi papá. Antes había hecho un vuelo, pero con instructor y mi padre. Entonces, accedió, fuimos, realizamos el vuelo, si nos fuimos por el valle, Yayay, San Felipe, Los Andes, llegamos a destino, aterrizamos, todo bien, sin ningún problema. Y a la vuelta, no sé por qué, decido devolverme por la Cuesta de las Hormigas y no por el valle por donde nos vinimos. Cuando íbamos llegando al sector de la Hormiga, yo empiezo a escuchar un ruido extraño. Extraño, ¿a qué me refiero? Un ruido fuerte que nunca había escuchado volando. Ya cuando cruzamos la cuesta, íbamos a 4.500 pies, íbamos a partir un descenso. Le aviso, oye, papá, ¿sabes que siento un ruido raro? ¿Tú lo sientes? Sí, lo siento. Ok, entonces me dice, bueno, hagamos el descenso, hicimos el descenso y partimos volando y me dice, vamos directo al punto de posada, porque de la Hormiga hasta Limache, hasta donde nosotros vamos, son 3-4 minutos. Y pongo potencia y no tenía potencia. Entonces dije, chuta.
3: Y empezaron a saltar alertas, cosas así.
4: Claro, los parámetros, por ejemplo, en este caso del manifold, en rojo, o sea, amarillo tirado rojo, eso que ni siquiera había puesto mucha potencia. Y cuando aterrizamos, abro así la puerta y me saco los audífonos para escuchar el ruido y en verdad era una cuestión súper fuerte, así, ta, ta, ta, ta, ta, ta, ta, y yo dije, chuta. Y efectivamente ahí nos dimos cuenta que una tapa de culata estaba marcada entera con el pistón que estaba golpeando hacia afuera y era efectivamente lo que había pasado es que habíamos perdido un cilindro.
3: Wow.
4: Y perder un cilindro es que estábamos volando con un 70% más o menos de fuerza. Entonces, si cubríamos con más gente, con más pasajeros, ya y podríamos no estar contando esta historia prácticamente.
3: ¿Por qué no me lo contaste antes de subirme esto? No, pero buenas anécdotas y la verdad que claro, te vas preparando, lo que dices tú y creo que me lo comentaste tras bambalinas, de repente la accidentabilidad en este tipo de naves, ¿no es cierto?, es más una falla humana que la misma máquina y eso habla de que tú me comentaste que no es tanto las horas de vuelo que tienes en el cuerpo, sino que también los cursos que tú me decías, porque esto tiene un proceso de mejora continua, me imagino, constante, ¿no?
4: Claro, o sea, bueno, se habla mucho de la hora de vuelo, sí es un parámetro importante, pero hoy en día lo más importante es cuándo fue la última vez que te entrenaste.
3: Perfecto. Oye, Felipe, aquí ya entrando un poco más en la parte de negocio, ¿cómo se sostiene económicamente una empresa de helicópteros en Chile, que es un negocio poco común, considerando la inversión, que me imagino no es menor, el mantenimiento y más encima el tema que hablamos, la estacionalidad del trabajo agrícola, justamente?
4: Claro, en nuestro caso, como Aerotoscana, nosotros trabajamos en el mundo agro a partir desde agosto hasta diciembre. Partimos con el control del A, que sería de agosto a octubre, y después pasamos desde octubre a diciembre a lo que es el secado de fruta. Y el resto del año ya son proyectos propios, dentro de los cuales entran trabajos muy puntuales, que de repente son trabajos en la Patagonia para mover gente específica, y ahí trabajamos con distintas agencias o creamos nuestros propios proyectos.
3: Felipe, tú actualmente eres embajador de Robinson, ¿no es cierto?
4: Correcto.
3: ¿Qué conocimiento aporta justamente tu operación chilena como Aerotoscana al desarrollo de las aeronaves de Robinson? Porque tú haces un constante feedback con ellos de tu operación y les vas contando, me imagino.
4: Claro, nosotros como Aerotoscana, bueno, si le mostramos un poco a ellos en qué utilizamos este helicóptero, que es el R66.
3: ¿Este es el mismo en el que estuvimos volando?
4: El mismo helicóptero, porque prácticamente los Robinson son un modelo como de helicóptero ejecutivo, es decir, para traslado de personas, y no se conocía mucho que hacía muchos trabajos aéreos, tanto agrícolas, traslado de gente, y lo que le llamó mucho la atención fue cuando realizamos los trabajos de heliski a alta altura con este helicóptero y funcionando en óptimas condiciones. Entonces, para nosotros fue en un comienzo súper entretenido ir contando qué es lo que hacíamos. Pudimos mostrar videos nuestros de nuestra operación en feria internacional, en la Vertical Aviation International, que fue... fuimos en pantalla grande, estuvimos atrás mostrando todo lo que es el trabajo de la Cereza. Y cómo usábamos el helicóptero y ver lo eficiente que era y las capacidades que tiene.
3: Oye, Felipe, acá tenemos, veo un libro y justamente acá tenemos tu helicóptero ahí, ¿no es cierto? Que pasó a ser parte de una portada.
4: Claro, el año pasado nosotros participamos, vinieron dos fotógrafos que realizan libros de todas las operaciones alrededor como del mundo.
3: Perfecto.
4: Y nosotros los recibimos a ellos, les mostramos cómo operamos en la parte agro, les mostramos por las investigaciones científicas en el sur. Aquí específicamente estábamos trabajando dentro de los glaciares, mostrando un trabajo científico, y logramos ser portada a este libro y contar todo lo que hacíamos. Son dos empresas las que salen alrededor del mundo y estamos súper contentos que hayamos sido en la portada del libro. O sea,
3: en no es menor, es algo muy importante.
4: Entonces estamos súper contentos por eso.
3: Oye, qué genial. Oye, Felipe, bueno, eres también entonces embajador con Aerotoscana de la marca de helicópteros Robinson. Pero ahora quiero que avancemos un poco. Hubo una operación de asistencia a unos arrieros, ¿no es cierto?, que buscaban caballos en la cordillera.
4: Fue como bien especial eso de que pasó, bueno, hasta el día de hoy, si no había sido público después de este video con Starlink. Pero dentro de unos grupos donde hay muchos pilotos, tanto aviones como helicópteros, se estaba solicitando un helicóptero y no había respuesta ni del agro, del golpe, carabineros, nada. Y yo justo estaba más o menos cerca y dije, ¿sabes qué? Yo voy a hacer el vuelo. Me contacté con la gente y ¿cómo se llama esto? Consistía en que unos arrieros tenían los caballos perdidos dentro de la cordillera, ya llevaban más de 2 semanas, si no recuperaban los caballos se iban a morir, y eran gran parte del día a día y trabajo que ellos realizan.
3: Del sustento, claro.
4: Claro, y nosotros con la antena de Starlink logramos contactarnos con la gente de allá y crear el nexo y poder realizar el rescate de una forma óptima, y la verdad que... uno no puede creer lo que te está entregando hoy en día la tecnología, y más aún esta antena, que es impresionante. O sea, te está entregando una seguridad para el vuelo, una seguridad para las personas. Estamos en un país que tiene una cordillera de más de 5.000 kilómetros, con cumbre de más de 6.000 metros. Entonces, con lugares inhóspitos, hostiles, donde cambia la meteorología de un minuto a otro, y tú puedes estar chequeando y verificando todas esas cosas en línea. O sea, realmente increíble.
3: Starlink justamente publica un video contigo y que, si no me equivoco, ya va superando los 84 millones de visualizaciones. Primero, ¿qué se siente ver que, chuta, porque es un video que muestra tu trabajo, que nosotros aquí en el programa lo hemos estado mostrando, sobre todo al comienzo, que muestra tu trabajo? ¿Qué se siente que te vean 84 millones con muchos comentarios positivos donde, wow, hay una sorpresa y tú empiezas a mostrarte en la labor que cumple en el tema del agro? ¿Y cómo es que también Starlink te dice, oye, hagamos un video? ¿Cómo se da esa conexión?
4: Bueno, todo el comienzo de este video partió porque nosotros, con la productora que trabajamos para hacer el video agrícola para mostrarlo en Estados Unidos, nos contactó y nos dijo, oye, ¿sabes que hay una... están pidiendo contenido para Starlink? Entonces yo le dije, bueno, a mí me interesaría participar, no sé de qué se trata, pero me encuentro súper potente porque ellos sabían que yo ya había hecho ya videos con Starlink y se fueron como muy virales. Entonces, se llegó a un acuerdo, participamos y realizamos el video. Hicimos hartas tomas, hicimos una recreación de este rescate, por así decirlo, de los caballos que estaban perdidos. Y la verdad de las cosas que, ¿cómo se llama esto? Que pasaba el tiempo y el video no salía, pasó un mes, no salía, pasó otro mes, no salía. Y yo como que dije, bueno, voy a preguntarle al final el video si llegó a algo, se va a hacer o no se va a hacer, lo van a presentar, si le gustaron las imágenes. Y nos dicen, no, que no hemos tenido esa respuesta de Starlink, pasó otro mes, tampoco, después pasó otro mes, nada, y dije, bueno, sé que quizás ni sale el video. Entonces, y como el quinto mes, sale el video. Y yo, si lo empiezo a ver, ya, bueno, quedó bueno, porque ellos tomaron muchas imágenes de las distintas operaciones, algunas se las aceptaron, las juntaron, y quedó un video súper choro, súper potente.
3: Y de solamente 2 minutos y medio que muestra y mucho.
4: Claro, entonces... Y de repente parto viendo las visualizaciones porque fue presentado en X, como que no tiene mucho que ver con Instagram, son distintos dueños, entonces claro. Como son plataformas distintas, como que compiten una con la otra, y empecé a ver las visualizaciones y, oye, está subiendo, va a 3 millones, chuta, es importante. Entonces, después de eso, iba como lugares y me saludaban, oye, ¿tú eres el video? Sí, la verdad, sí, como que no tenía mucho que responder, como que no pensé que iba a ser así. Y no sé, ya me ha contactado gente de Colombia, gente de Argentina, gente de los países como habla hispana, me han contactado, estamos en la página web de Starlink.
3: De hecho, sí, yo me metí en la página Starlink y sale tu video, el primer video que aparece ahí.
4: Claro, y la verdad que no ha parado de subir en visualizaciones, si no me equivoco, y como tú dijiste, no sé, 89 parece que está.
3: Sí, sí, entonces sigue subiendo.
4: Está así, la verdad, como súper potente y estamos contentos porque se muestra un poco todo el trabajo que nosotros hemos realizado detrás.
3: Felipe, además de ser piloto de helicóptero, estar prestando estos servicios, también te has insertado en el tema de la tecnología. Y por ahí estuve leyendo, algo me contaste a la rápida, el tema Aerofrost, que justamente son soluciones, me imagino, asociadas al tema agrícola. ¿Cómo es eso? ¿Cómo se te ocurre empezar a preparar un software? ¿Cómo es?
4: Claro, nosotros creamos un software que te permite ver cómo se mueve si la masa de aire en los campos. Y esto partió principalmente porque detectamos algún tipo de falacia o cosas que se pueden mejorar cuando uno hace el control de la A. ¿Ya? Y ese control de la A es súper importante porque si se hiela el campo se pierde toda la producción y pierden todo. Entonces, hicimos un software que te permite ver data real de cómo se está moviendo la temperatura dentro de tu campo. Entonces tú sabes cuándo partir controlando y cuándo parar de controlar, que son dos parámetros súper importantes y no solamente enfocado en los helicópteros. Al principio claramente fue enfoquémoslo en los helicópteros para prestar un servicio más completo, pero dijimos, esto sirve para los aspersores, para la hélice, para los fogones, para cualquier tipo de control contra la helada. Entonces, ¿qué es lo que te permite esto? Es tomar la mejor decisión de cuándo controlar y cuándo parar de controlar y con la data en tiempo real. Porque hoy en día, por ejemplo, yo estoy trabajando ahora en un trabajo de control de helada tengo, hay tres personas abajo con termómetro y que me van diciendo cómo está así la temperatura y qué inversión yo estoy haciendo, o sea, qué aire caliente estoy tirando hacia abajo y cuánto dura abajo. Con los sensores que nosotros ponemos alrededor de todo el campo, nosotros tenemos la... puedo ver en el tablet volando cómo está haciendo la inversión de forma exacta.
3: Oye, qué increíble. Entonces, mira.
4: Y ahí estamos con el desarrollo, está bien entretenido, ya lo estamos usando, está probado, funciona bien, así que estamos contentos.
3: Oye, qué bien, Felipe. Pucha, nada más que felicitarte también por eso. Y bueno, ahora también quiero que me cuentes un poco, porque también aquí en la quinta región, aquí justamente en Valparaíso, hiciste un desarrollo, participaste, colaboraste en un estudio de contaminación lumínica. ¿Cómo fue eso?
4: Correcto, nos contactamos con la Universidad Católica y ellos necesitaban hacer un sobrevuelo nocturno y sacar fotos o imágenes para ver cómo estaba contaminando la luz en la noche, es decir, cuáles son los espectros de luz que uno, por ejemplo, cuando ve una ciudad de lejos, se ve como iluminada arriba. Y eso afecta principalmente a nosotros, a los seres humanos, en cómo se descansa. Entonces, hicimos varios briefings, varias preparaciones, nos juntamos, volamos con el helicóptero sin puerta, iban dos cámaras a los lados con distintos espectros, un espectro azul y otro naranjo, y sacaban alrededor de, si no me equivoco, eran como 1000 fotos por segundo, y nosotros íbamos analizando con el vuelo los distintos sectores de cómo estaba, si repartía esta contaminación. Y dentro de los trabajos que nosotros hicimos y de los vuelos, llegó gente así del gobierno y todo, porque estaban viendo cómo mejorar la normativa de cómo están puestas la iluminación, ya sea la iluminación en edificios, iluminación en las calles o iluminación pública. Entonces fue bastante entretenido, el proyecto fue muy bueno y le dio muy buenos resultados a ellos.
3: Oye, qué interesante, Felipe. Bueno, estamos llegando ya prácticamente al término de este programa, ha sido muy entretenido. Y te quiero hacer una última pregunta, pero también hay cosas acá que yo sé que me quieres comentar, ¿ya? Así que rápidamente quiero que me comentes qué te gustaría lograr en los próximos años respecto a Aerotoscana y qué tendría que ocurrir para que sientas que estás dejando la huella que a lo mejor en algún minuto imaginaste.
4: Nosotros como empresa y como Aerotoscana, lo que más nos interesa hoy en día es poder acercar, sigue siendo el objetivo principal, es acercar Viña con Santiago, ya eso es un hecho, y dentro de eso hay otro proyecto nuestro que está en Limache, que se llama Villas Toscana, y también poder conectarlo ahí mismo con las cosas que nosotros hacemos y acercar los tiempos. Hoy en día yo estoy convencido que el tiempo es lo más importante que tienen las personas, y si uno se lo aprovecha mejor, claramente puede mejorar la calidad de vida o en los trabajos, en distintos tipos de cosas. Y nos vemos desarrollando tecnología, tanto para el área agrícola o para distintas funciones que nos puedan ir entregando la parte aérea, pero sí desarrollando tecnología, software, y cosas que te permitan aumentar la seguridad aérea y además, ¿cómo se llama esto?, ayudar con un fin último como a las personas y al food security, como que se llama, porque al final si nosotros hacemos bien nuestro trabajo y no se hielan los campos, eso implica que va a haber mucho trabajo para toda la gente que trabaja en los campos. O sea, exacto, en los campos cuando cosechan hay 2.000, 3.000 personas. En una sola empresa, en la más grande, de repente llega hacia la época peak, 20.000 personas trabajando. Wow. Que necesitan este trabajo, y ese trabajo le va a dar la educación a su hijo y van a poder desarrollarse. Entonces al final toda esa cadena llega como a la seguridad como mundial de la comida. O sea,
3: es una labor
4: bastante importante.
3: Es una labor muy importante, Felipe. Oye, qué bueno saber toda esa huella que tú quieres dejar y lo que están haciendo, lo que comentaste de conectar Viña, Santiago, Villas Toscanas. Y quiero que me cuentes un poco en breve, porque leo ahí algo, hay un libro y me llamó mucho la atención. Fibromialgia, un tema muy importante a tratar. ¿Y de qué trata? ¿De quién es ese libro?
4: Claro, este libro se lo escribió mi hermano grande, Nicolás, se llama Fibro Qué. Se lo tengo acá porque es un libro que sé que va a ayudar a mucha gente que tiene fibromialgia, mucha gente sufre de esto y la verdad que cuenta cosas que son reales, soluciones, tipo de medicinas que ha tratado, de cómo sentirse mejor y todo. Y lo recomiendo, esto está en Busca Libre.
3: En Busca Libre lo pueden encontrar. ¿Cómo?
4: Y lo pueden encontrar.
3: Fibromialgia.
4: Una enfermedad dolorosa que al principio no mucha gente sabe que la tiene o que existe o cómo se trata.
3: Oye, Felipe, muchas gracias. Y bueno, llegó el momento de despedir el programa. Te agradezco. De verdad me hiciste vivir una experiencia, ni siquiera, no sé si decirlo tan extrema, porque fue muy tranquila, el vuelo fue muy calmado, muy poca turbulencia, o sea, ni siquiera podría decir esa palabra. Y te lo agradezco, fue muy lindo el vuelo, todo lo que estábamos, lo que me diste a conocer, pasear por acá, por El Salto, por toda la zona de Viña del Mar. Así que te lo agradezco, te deseo el mejor de los éxitos con Aerotoscana, que sigas desarrollando tecnología que ayuda justamente a nuestra agricultura. Dijiste algo muy importante, también apoya mucho a tener una fuerza laboral constante. Así que nada más que felicitarte y muchas gracias por acompañarme en esta edición del Inversor Serial desde la Alta Profundidad. Así que muchas gracias.
4: Muchas gracias a ti, Mariano, a todo el equipo que está detrás por poder contar un poco nuestra historia, qué es lo que hacemos. Es un trabajo que no se conoce mucho y la verdad que es importante informar un poco de qué se trata, yo creo. Y te queríamos dejar acá un regalo de Aerotoscana.
3: Perfecto. Esto,
4: este es un yogi que fue de la última operación aérea, que ahí sale el año, fue el
3: 2024
4: que nosotros hicimos, o sea, operación de heli-esquí. Y te lo dejo con mucho cariño ahí para que lo tengas.
3: Me queda bien.
4: Sí, pero te queda espectacular.
3: Ya, pues Felipe, muchas gracias.
4: No, y esto, gracias por la invitación.
3: Gracias a ti. Y esto ha sido todo por hoy en este capítulo especial del Inversor Serial desde las alturas.
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Hola, hola, hola, hola. Hola, hola. Hola, hola. Sí, por supuesto. Es el saludo, no ser tan formal. Qué buenas tardes, buenas noches. Claro, el estilo nos lleva a eso, pero estamos de tarde, estamos en primavera. Primavera rara, extraña, porque también pasó una nube por acá temprano en la mañana, en la zona interior más tarde, y todo lo que está pasando en Las Condes, lamentablemente, con aluvión incluido. Uy, está complicado el tema del niño, todo lo que ha sucedido estos últimos años, especialmente también acá. Pero a nosotros nos convoca lo que es el deporte, lo que es el fútbol, específicamente lo más importante para nuestra zona de este fin de semana. Porque cual más cual menos, la gran mayoría de los equipos, los costeros y las zonas interiores, se juegan algo importantísimo, tanto en la primera división como en la primera B, la liga de primera, que la liga de ascenso.

0: le cambian nombre, pero siempre sigue siendo primera y segunda, o primera A o primera B. Pero de eso vamos a hablar hoy día, porque Wander estudia algunas modificaciones. Una vez más, ojalá no descomponga la oncena que le dio rédito en su momento, que jueguen los jugadores donde tienen que jugar, amigo, para enfrentar a Curicó este sábado. También Unión San Felipe va a tener técnico interino para el partido frente a Rangers, partido que define varias cositas ahí, tanto para Unión San Felipe como para el propio Rangers de Talca. Mientras que en Everton hay duda porque está resentido Montiel para este domingo con el cuadro de La Serena, jugará o no jugará. Mientras que Limache retornará también a la competencia enfrentando a Palestino el fin de semana, partido que estaremos transmitiendo en la parrilla de Golazo. Don Ricardo Fernández, ¿qué tal? Lo saludo a usted primero porque siempre nos adelanta algo y nos pone un poco al día con otras noticias. ¿Cómo le va?
1: ¿Cómo le va, Carlos? Gusto en saludarlo. Buenas tardes. Bueno, ayer se jugaron algunos partidos de lo que es la Copa Chile, en este desorden que se han transformado la Copa Chile, porque ayer se terminaron por fin los octavos de final y clasificó un último equipo a cuartos, que fue Coquimbo Unido, que va a ser rival de Unión La Calera, y Antofagasta, que le ganó a Universidad de Chile claramente en los cuartos de final de ida, y recién el 21 de octubre se va a disputar la vuelta. Y con respecto a lo que ha sucedido lamentablemente en Las Condes, afortunadamente las dependencias de Universidad Católica como el Claro Arena, por ejemplo, no sufrieron mayores daños, pero el partido está en duda para realizarse este día sábado en el estadio Claro Arena, justamente a las 20 horas, producto del tema de los accesos, que está bastante complicado producto de este aluvión que ocurrió lamentablemente pasada las 17 horas allá en el sector de Las Condes y San Carlos de Apoquindo, principalmente, que es donde se vio más afectado.
0: Saludos a los contertulios que tenemos en la mesa acá, pues.
1: Sí, pues saludamos al profesor Jorge Díaz Guerrero. ¿Cómo le va, profesor? Buenas noches.
2: Hola, Ricardo, ¿qué tal? Buenas noches igual a los contertulios, a los colegas de mesa. Carlito, si bien es cierto, nos convoca a hablar de deporte, de fútbol, pero no podemos quedar tan ajenos a la realidad nacional.
0: La contingencia, por supuesto.
2: Afortunadamente, yo estaba viendo los canales que están todos preocupados de esta catástrofe. Parece que no hay muertos, o sea, no hay heridos. Hay uno que venía un auto bajándolo a una señora, parece, la topó y le quebró el pie.
0: Y yo vi a otra señora que la sacaron entre medio enredada una reja y carabinero la sacó porque estaba atrapada también. Claro, pero salió
2: pero
0: bien.
2: No, se han hecho, pero por lo menos hasta ahora no se sabe de víctimas fatales. Para la ¿cómo fue? ¿Cuánto veía las rocas que bajaban de las que son tres o cuatro quebradas que se juntan
0: los
2: en
0: autos
2: una,
0: flotaban como autos
2: y
0: de juguete
2: que bajan todo por la Daniel Alba, que es donde regularmente nos venimos cuando vamos a sacarlo a Pokémon. Tengo entendido que por ahí se baja.
0: Sí, una de las avenidas.
2: Así que, pucha, ojalá que nos hayan vida, porque lo material se recupera al final. Porque autos, los buses, ¿cómo llevar los buses? Realmente yo no había visto nunca algo similar. Así que ojalá que no pase a mayores, que no hayan gente que pierda la vida, porque realmente en este país, como le dije yo bien, como dice el proverbio, cuando no es pito, es flauta.
1: Oiga, antes de saludar también a Jorge Luis Sivero, información importante a propósito del último minuto del gobierno. Se declara alerta roja para las comunas de San José de Maipo, Puente Alto, Pirque, La Florida, Peñalolén, La Reina, Las Condes, Lo Barnechea, Vitacura y Colina por remoción en masa. Así es que finalmente se declara alerta roja en esos sectores.
2: Sí, antes que salude a Jorge, también venía escuchando el Ministerio de Educación, suspendió las clases en toda la comuna de Las Condes.
1: Sí, claro. Don Jorge Luis Siguero, ¿cómo le va? Buenas noches.
3: Bueno, buenas noches. No sé si son buenas con todas estas noticias que estamos pasando, pero evidentemente lo único que queda es darle la solidaridad a toda esa gente que está sufriendo mucho por este clima que lamentablemente ha provocado un nuevo problema en Chile, que está bastante golpeado. Así que bueno, nos tendremos que atañar a lo que viene en adelante, que es lo deportivo.
0: Y lo deportivo, vamos a poner al tiro el tema en la mesa. Vamos al tiro ahí al debate. Claro, porque el técnico Santiago Wander estudia algunas modificaciones para enfrentar el sábado con el Unión Playa Ancha. Yo decía, en serio, no irónicamente, en el comentario, ojalá busque la fórmula que le dio resultados, que los jugadores estén en su puesto, que estén los jugadores todos los que tienen que estar, no buscar sistema, porque donde mejor rindió Wander fue con un esquema tipo que tuvo en su momento. Y ojalá pueda tenerlo de esa forma. El técnico, claro, los ve día a día, siempre lo comentamos eso, él ve lo que está mejor y todo, que le conviene al rival que tiene al frente también, pero a esta altura del torneo, donde Wander tiene que ganar sí o sí para seguir manteniendo la ilusión de pelear el título o el ascenso directo, indudablemente que eso también como viendo lo que ha pasado en los últimos partidos, sobre todo en el último, con cambio de esquema, con tantos jugadores después que cambió dentro del mismo partido y no le dio los resultados esperados, por más que el técnico diga que jugamos bien, que dominamos, que tuvimos ocasiones, no logró el objetivo de ganar. Entonces, es ahí Jorge Díaz y Jorge Luis Ibero lo que tiene que hacer Wander para este partido y ponerse también el técnico, a lo mejor, no sé, con cabeza fría y ver qué les resulta mejor o más conveniente para un partido de estas características, sobre todo de local. Jorge Díaz, Jorge Pizibiero.
2: Sabes que yo lo comentaba un par de semanas atrás, que notaba medio confundido a Palaino. Aquí me dijeron que no, que... pero sí, porque lee muy mal los partidos. ¿Para qué hace un cambio cuando quedan 2 minutos? Absurdo. ¿No es cierto? Yo creo que aquí es cuando tiene, porque se ha dicho los viejos frases hechas del fútbol, los partidos los ganan los cabros y los campeonatos los ganan los de edad. Y aquí Wander está categóricamente comprobado de que no tiene un líder dentro de la cancha, porque Navarro, si bien es cierto, es un líder más futbolístico, pero no lo veo. Incluso fue a hablar con la hinchada para que no tiraran piedra, toda la cuestión, y lo corrieron, pero... al parecer al punta grado, pero era por lo que se corrió. Fue Luna y los calmó. Entonces, eso se necesita. Y Luna, como dice, no, que Luna no juega 3, 4, 20, 30 minutos, lo que juegue. Yo siempre he dicho, al armador y al centro delantero no lo puedes sacar nunca, porque el armador puede andar fuera del partido, coloca 2 pelotas, filtrada, pase, gol, y se acabó el partido. O remates, córner, tiros libres, que también tiene buena técnica. Entonces, por eso yo digo que esos cambios que hace de repente tan... No, por ejemplo, Amaro Silva no lo puso ni un momento y no sé si andará peor que Axel Herrera, porque como jugó, como juega Axel Herrera de repente defensivamente, no da mucha confianza. Ahora, saca al que no tiene que sacar nunca también, pues a Valenzuela, que el central debe ser porque es el más joven de la defensa. Usted sabe que de repente los técnicos sacan a los cabros porque no reclaman tanto como los más grandes.
0: Y razón, mismo, Navarro, que podía apoyar más desde mitad de cancha hacia arriba en esa instancia del partido. Pero, no sé.
2: Para terminar, y aquí termino, Jorge, también tiene que tener la suficiente autoridad. No puede andar Sergio Felipe jugando en el centro delantero. Está bien que suba, pero tiene que bajar. Él sube y se queda arriba, no es. Entonces, ahí yo creo que echo de menos la autoridad del técnico, y según me decían, yo tengo entendido que no tiene ayudante, ¿eh? Y que es importante el ayudante en el fútbol para esta situación, cuando el técnico está medio confundido, está medio dubitativo, un ayudante que puedan conversar.
3: Sí, se puede hablar muchísimas cosas. Es evidente de que a mí me llamó la atención la variante táctica que usó Palladino el domingo pasado, bueno, el partido pasado frente a Recoleta, porque tenía los elementos para hacer la línea de cuatro normal, ¿verdad? Es decir, porque tenía Axel Herrera, tenía Pedro Navarro, tenía Felipe y Valenzuela, que normalmente son la línea de cuatro. Al cambiarlo con línea de tres, es evidente que puso a Navarro en una situación que no está acostumbrado a manejarla. Y a Pedro Navarro. Y evidentemente por ahí se tradujo el primer gol. Y de ahí en más, lógicamente, con un gol en contra, las cosas se hacen más difíciles. Ahora, evidentemente creo que tampoco hay que echarle demasiado las culpas a Palladino. Es cierto, tiene la responsabilidad absoluta porque él es el técnico. Creo que se equivocó incluso en los cambios, en eso estamos absolutamente de acuerdo. Y es también cierto que necesita alguien que en determinado momento converse con él y diga, bueno, mirá, la cosa por acá no funciona, tenemos que hacer tal cosa. Pero bueno, esperemos de que de todos estos errores que ha cometido tenga la suficiente capacidad para poder solventarlos, porque ahora va a tener que enfrentar 2 partidos de local, que son accesibles fundamentalmente, porque va a enfrentar a 2 equipos que, si bien es cierto, están muy comprometidos con la tabla del descenso, justamente hace que por eso están en ese momento. Entonces yo creo que absolutamente favorito el equipo de Wander y tiene que hacer prevalecer esa condición, porque evidentemente no puede enredar ni un punto más, y menos jugando local, y menos frente a Curicó, y menos frente a Rangers, que van a ser difíciles, como son todos en la primera vez. Así que habrá que ver cuál es la respuesta de Francisco Palladino para tratar de conseguir los buenos resultados que tenía hasta hace unos par de semanas atrás.
0: Por ahí Jorge Díaz, cuando recién comentó, dijo, los partidos los ganan los jóvenes y los campeonatos los avezados, claro. Y por ahí, la semana pasada hablábamos, creo, lo mismo y hemos dado insistentemente. Y quedó comprobado en el partido. Yo lo dije incluso en un comentario de aquel encuentro. Claro, los muchachos tienen buenas condiciones, aparecieron, deslumbraron ese campeonato sudamericano, después fueron a este partido en España, todo aquello. Tienen buenas condiciones, son buenos jugadores y por algo están incorporados al plantel y han jugado y han rendido también en la medida. Pero en estas instancias, de repente también la cabeza de los muchachos, ellos no están como muy preparados en la parte psicológica para poder afrontar este tipo de partidos definitivos y definitorios. Claro, y ahí es donde tienen que estar los más grandes. Por eso a mí me echando de menos un poco dentro de la cancha, como un técnico dentro de la cancha para orientarlo, para saber cuándo irse, a quién darle el pase. Por ejemplo, Luna, que está muy cerca de los que están arriba, que son los que más muestran las aptitudes, porque atrás Valenzuela está con Felipe y ya juega bien. Pero arriba, por ejemplo, el chico Flori, que no hizo un mal partido, pero en el primer tiempo, todas las ocasiones que tuvo, era muy individualista, disparaba al pórtico, todo. Tuvo una sola, un pase profundo que le metió a Camarda que no pudo concretar una buena llegada. Pero ahí es donde falta alguien que diga, cálmate, tócala, allá, acá, que nos vaya dirigiendo dentro también. Y para estos partidos, lo decía Jorge Díaz, y yo lo sostengo ahora porque lo dije la semana pasada también, me gustaría ver a Jorge Luna de un comienzo, manejando aquello. Me van a decir, es que no dura todo el partido, es que se cansa, es que de repente va para allá, no quita pelota. Claro, el técnico ve eso también, que son argumentos válidos para él. Pero yo creo que en esta instancia de finales, porque son finales todos los partidos, sobre todo para Wander, que ya ha perdido 3 partidos consecutivos y todavía está esperanzado en llegar al ascenso automático, yo creo que necesita ese tipo de jugadores, los muchachos jóvenes, tener algunos más experimentados al lado que los vayan manejando y dirigiendo dentro del partido.
3: Yo estoy totalmente de acuerdo con tu percepción, ¿verdad? Es decir, yo creo que Luna en este momento tiene que ser el titular. Por encima de que no sé si va a durar los 90 minutos, seguramente no, porque ya no es el Luna que uno siempre esperaba que fuera la diferencia, pero te la puede marcar en un par de jugadas, como lo dijo Jorge Díaz, ¿verdad? Es decir, en un par de jugadas te puede dejar mano a mano a un delantero frente al arquero. Entonces, dejarlo fuera, y por todo lo que significa, diría yo, en cuanto a su experiencia, a calmar a los jugadores cuando hay que calmarlos, porque los cabros jóvenes son muy irregulares en todo sentido. Un día están espectacularmente bien y otro día están espectacularmente mal. Entonces, es siempre muy difícil conseguir la mistura importante para sacar de esta situación el equipo de Wander. Ahora, tiene 2 partidos absolutamente accesibles. Y en caso de que gane los 2, seguramente va a seguir peleando el título sin duda alguna hasta último momento, porque los rivales también juegan y juegan contra equipos complicados. Así que yo diría yo que hay que tener la paciencia necesaria para saber que en estas 4 fechas, evidentemente, perdió la ventaja que tenía y ahora rema desde atrás y lamentablemente está dependiendo de los resultados de los otros, ¿verdad? Es decir, porque dependió primero con Cobreloa en forma directa, lo terminó perdiendo la hora. Dependió de Cobreloa frente a Temuco el otro día y Cobreloa también lo terminó ganando a último momento. Depende ahora de San Luis, que a mi modo de ver es el mejor equipo que está jugando en estos momentos, y que va a ser un duro hueso de roer en este momento. Así que se involucró otro equipo a pelear esa posibilidad.
0: Pero ahora, Ricardo, ahí, y lo comentábamos ahí en los titulares, prepara modificaciones, no va a estar Ponce. Uno presume que puede ser Luna el indicado.
1: Debería.
0: Pero no hay hacer cosa que aparezca con Martín Villarroel, con Leandro Navarro y con Joaquín Silva en esa zona.
1: O
0: con Portilla, no sé. Entonces,
1: no,
0: para este partido tiene que ser.
3: De la característica de Ponce, el equipo de Wander, bueno, tiene a Luna, que a mi modo tiene que jugar, ¿verdad? Y el otro más cercano, que tampoco es la misma, diría yo, la misma categoría, es Avendaño, pero creo que tampoco está como para tomar las riendas necesarias para sacar de esta situación. Entonces, lo más probable es que Lura sea el reemplazante natural, diría yo, de Ponce.
1: Y volver a la línea de 4, creo yo que es lo otro que debería realizar. Que
0: se dio cuenta, tiene que ser línea de 4. Ahora, claro, eso es lo que pretendemos creer nosotros, la lógica, y el hincha también a lo mejor, que tendría que ser un equipo equilibrado y lógico, pues como lo mostró en algún momento. Pero los técnicos dan sorpresa, tienen su propia convicción o ven un partido de otra manera cuando están a puerta de un partido importante, ¿o no, Jorge Díaz?
2: Absolutamente es cierto lo que tú dices. Ahora, yo siempre, ustedes me han escuchado decir en estos micrófonos, que los técnicos no tienen que tener el sistema de juego, el plan A, que es la expresión que me da Palavino, porque él no puede decir el martes ya voy a jugar con 5-4-3. Es una cuestión que hay que practicarla, es una cuestión no de una semana, ni de cuestión.
0: Según
2: de
0: el capitán, meses, se lo preguntó el Nico Río a Leandro Navarro, dijo, sí, todo el año hacemos ese sistema, pero nunca lo habían jugado en un partido oficial.
2: No sé, yo he visto todos los partidos de Wander y no lo había visto así, ¿no es cierto? Ahora, eso es importante, ¿no es cierto?, el hecho de tener claridad el plan A, el plan B y el plan C, en caso que estemos quedemos con 10, en el caso que quedemos con uno más, en el caso que, ¿no es cierto?, cómo los vamos a defender en un momento determinado, todo eso tiene que trabajarlo, no en una semana, ni en dos semanas, yo creo que a través desde que se partió esto, debería tener ya su planteamiento de juego. Ahora, yo insisto, los jóvenes siempre lo he dicho, que de repente me dicen, no, digo, ustedes parecen antiguos. No, no es que sean antiguos, yo siempre he dicho, en la formación de los chicos no se pueden saltar etapas. No se pueden saltar etapas. Y aquí se ha dado cuenta. ¿Qué pasa? Que de repente tú lo decías del caso de, ¿cómo se llama el que remató y no dio el pase a Camarda?
0: Flores.
2: Flores. Pucha, tenía que haber tocado. Incluso a Camarda tampoco lo buscan mucho.
0: Tuvo dos o tres jugadas antes de eso.
2: La prueba está que Camarda tiene que bajar demasiado y sale de su hábitat, que es tan metido entre medio de los centrales. Entonces, yo creo que Wander necesita un caudillo, un técnico dentro de la cancha que le diga por último, porque de repente los chicos corren por correr. Lo que hace Montiel en Everton. Yo no sé para qué corre 20, 30 metros, dos o tres veces seguidas picando para un balón que va al arquero, que el arquero es de él, ¿no es cierto? Que generalmente, si está muy apurado, la revientan.
3: Se desgasta inútilmente.
2: Se desgasta, o sea, no saben correr. Y eso, el más avesado, no, no vayas allá, márcate otro, quédate, o anda, ábrete, ¿no es cierto? Él lo va guiando.
0: Levanta la cabeza, fíjate para allá.
2: En el estilo de los jugadores de fútbol, de la gran mayoría. Y lo voy a decir claramente porque Jorge me lo va a mentir seguramente, pero a Garabato limpio en la cuestión, pues no, oye, por favor. No,
3: por supuesto.
2: Oye, por favor, no vayan.
3: No, dentro del campo de juego se usa.
2: ¿No es cierto? Nosotros sabemos siempre, cómo es la cuestión.
3: Siempre se necesita un líder, alguien que te ayude a tratar de solucionar tu problema individual para que el colectivo se vea mejor.
2: Y ahí el chico tiene que tener la suficiente mentalidad para asumir eso, procesarlo. Y no dársela de clan ni la pelear con el más grande, ¿qué te creéis, viejo?
3: Sí, pero también hay que tener en cuenta una cosa, Jorge.
2: Hay que saber cuándo dónde hacerlo.
3: Pero últimamente Wander se ha visto expuesto a expulsiones absolutamente absurdas, absolutamente evitables, y que creo que eso es justamente una de las causas de la inexperiencia de esos chicos, ¿verdad? Es decir, porque no han vivido situaciones como están viviendo. Wander llegó en un momento a estar primero y le cayó todo el peso encima de ese primer puesto para mantenerlo hasta fin de año. Y creo que los chicos todavía no estaban habituados a eso. Y más encima se le vino el partido con Real Madrid, que fue un capítulo aparte. Y muchas veces eso también lo saca de la concentración, que para estos momentos son definitivos. Incluso se planteó una vez que era mejor que si Wander subiera o que Wander ganara la Libertadores o la Copa del Mundo a nivel... La cosa era subir, pero le metieron todas las fichas a la Sub-20, que terminó lamentablemente derrotada, jugando muy bien, demostrando de que son capaces, pero ahora quedaron muy muy apretados en la tabla de posiciones, porque si uno analiza rápidamente lo que puede pasar, es cierto, Cobreloa tiene situaciones complicadas para afrontar, pero tiene dos partidos accesibles de local. Y si te pones a pensar si Cobreloa es capaz de ganarle a Recoleta de local y a Puerto Montt de local, que es muy posible... Ya suma 6 puntos más. Entonces, más los 4 que tiene, hace 10.
2: 6 de 12.
3: Claro, por eso. Pero hace 10 de diferencia con Wander. Y Wander le quedan 12. Tiene que ganar los 12.
0: Ahora, lo que estamos conversando y visualizando modificaciones, no sé, yo creo que tendría que volver al esquema 4-3-3, con dos extremos más abiertos acompañando a Camarda, no sé, ahí puede definir entre Vargas, entre San Martín, si está en buenas condiciones, o el mismo Flores, acompañando, y al medio, si va a optar por Luna como armador, obviamente que tiene que estar ahí con hombres abiertos por ahí.
1: Para mí el equipo yo creo que debería estar más o menos claro para el sábado, sí. O sea, debería ser Martínez al arco.
0: Para el técnico.
1: Pero para el técnico, no sé, el resto debería ser lo de
2: la... No le hagan el equipo al técnico. ¿Sabe por qué? Si usted lo hace ahora, no lo va a poner ese equipo el sábado.
1: Lo más seguro, sí, lo más seguro. Pero
3: creo que es natural y lógico el equipo de Wander para el próximo partido, teniendo en cuenta, además, la categoría del rival. Es decir, no podés esperar salir a buscar a empatar o esperar a ver qué es lo que hace Curicó. Tiene que salir a atacar, sin duda alguna. Entonces, seguramente va a jugar Martínez de arquero, la línea de cuatro habitual o normalmente habitual hasta último momento. La mitad de la cancha yo creo que seguramente va a jugar Leandro Navarro con Joaquín Silva y Luna. Y después arriba, Camarda de 9, y adelante puede tener la variante de San Martín, con Flores, San Martín o Vargas, o alguno más, ¿verdad? Decir, pero creo que de ahí no tiene tampoco mucho para elegir.
2: Yo te hago una réplica, sí. Si estás diciendo que Luna va a entrar y que va a durar media hora, coloca en contención, ¿por qué no pones a Martín Villarreal de una vez por todas contención? Cosa que Navarro y Luna se desordenen como se desordenan habitualmente, y que él se quede ahí con la expresión de que no se ponga tan bien como cabros los chicos, sí. Del codazo que pegó el Ponce, fue el que pegó el codazo. Sí, ¿por qué si yo creo que sí, porque lo tomó, lo dio vuelta prácticamente, y si él levanta la mano y qué sé yo, pero el codazo innecesario.
3: No, si la expulsión tuvo bien decretada.
2: Estaba muy, muy bien hecha.
3: Pero justamente la inexperiencia.
2: Eso es inexperiencia.
3: Exactamente.
0: Esa es la Portilla, el partido anterior igual. Por más que digan quién es el Colo-Colo, que Colo-Colo, jugó el Limache, pero es joven todavía, no tiene mucha experiencia y también cometió ese error, pegar un pelotazo, claro, a un rival. Es un error, para esto es imperdonable, para un equipo que necesita jugadores, que tiene un plantel corto. A lo mejor en cantidad, en número es alto, pero para disputar esta instancia es corto el plantel de Wander.
1: Y el caso de Curicó, que es el rival de Santiago Wanderers de Valparaíso, viene de dos derrotas consecutivas, en rigor podríamos decir cuatro, sumamos las dos de Copa Chile con Deportes Concepción, que fue superado ampliamente. Debería tener la reaparición de Leandro Venegas, al menos en la lista de citados, ya que estuvo desgarrado y estuvo afuera prácticamente dos meses, pero en una de esas tal vez ante la desesperación, porque Wanderers no hay que olvidar que enfrenta a un rival desesperado como es Provincial Curicó Unido, en una de esas aparezca Leandro Venegas de la partida.
3: Sí, pero yo creo que Curicó, creo que es mucho más fácil, entre comillas, no hay rival fácil. Es mucho más fácil que Rangers. Rangers sí puede ser un rival complicadísimo. Yo creo que a Curicó Wander le tendría que ganar sin demasiados problemas. Es cierto que le va a causar problemas, pero la necesaria paciencia para desnivelar ese marcador le puede dar la victoria. Pero bueno, habrá que ver qué es lo que pasa el día sábado.
2: Yo creo sí que no es más fácil. Es menos experimentado que Rangers. Sí. Ah, porque Rangers tiene un equipo de experimentado, de viejo zorro, tiene a Márquez, tiene a muchos jugadores que están mucho tiempo en la categoría y que juegan bien, pues. Entonces, en cambio Curicó, el nivel del equipo para mí en calidad de juego es inferior, por mucho que sea, ¿cómo se llama?, Venega.
3: Sí, pero por eso te digo que, es decir, afortunadamente para Wander en este momento es más accesible Curicó hoy día que Rangers la próxima semana, ¿verdad? Habrá sí. que ver qué es lo que pasa con Rangers, con San Felipe, donde se juega la vida el equipo de Rangers y el tuyo también, ¿verdad?
2: No, así oiga, que mi equipo yo ya lo tengo. Mi equipo yo perdí toda esperanza y lo tengo en la segunda división profesional ya hace rato. De todos los que están para caer al descenso, el más malo es San Felipe. Y lo peor, yo escucho mucho a Eugenio Cornejo y a la radio Concagua. Le hicieron la cama a Rubera y sí, no querían correr. Yo lo noté, no sé si vieron el partido de San Felipe.
1: Sí.
2: Un momento que no corrían a ninguna pelota.
1: No, fue muy
2: y se notaba abiertamente que no querían jugar. ¿Qué había pasado? Porque después se subió, ahí entraba el señor Delgado y subió y bajó a Garabato, a los jugadores y a todos. Entonces ya venían, hicieron como una protesta contra Delgado y contra Rubera porque consideraban que Rubera vende humo, así lo tenían clasificado, de vende humo.
1: No, después no del sé, partido con San Luis seguramente pudo haber sido.
2: No sé, yo no sé si están así, pero lo tenían catalogado a Luviera de vende humo y a Delgado, al señor Feudal, que entra y sube y baja a los jugadores a Garabate cuando quiere.
0: Oiga, Wander no tan solo juega frente a Curicó, me van a decir, pero la presión siempre existe para ganar un campeonato, para zafarse el descenso, todos los partidos hay presión. Pero también es una presión más que deportiva y futbolística, psicológica también, de ganar o ganar un partido.
3: Sí, claro, Wander en este momento no tiene otra opción de ganar el partido, independientemente de lo que puede pasar en otros partidos, ¿verdad? Es decir, porque si te pones a pensar, está a 4 puntos de Cobreloa, ¿verdad? Suponiendo que Wander le gane a Curicó y suponiendo que Copiapó le gane a Cobreloa, va a quedar segundo, seguramente, porque ojo que San Luis también juega. Puede quedar segundo a un punto, pero después va a tener que seguir jugando contra Rangers acá y Cobreloa va a jugar de local frente a Recoleta. Entonces, la diferencia, por eso vuelvo a repetir, hay que hacer un análisis de las últimas 4 fechas donde creo que, como lo dije anteriormente, Wander era el que a mi modo de ver me llegaba mejor aspectado en cuanto al fixture. Pero ahora se cambió todo. ¿Por qué? Porque Wander perdió con Cobreloa el partido decisivo. ¿Por qué? Porque Wander perdió un partido frente a Recoleta que tampoco estaba dentro de los cánones y que Cobreloa ganó 2 partidos fundamentales. Primero a Wander y el otro día ganándole en la hora a Temuco, donde Temuco le había ganado al equipo de Wander. Entonces, quedan cuatro fechas y habrá que esperar un poco más.
0: Y antes perdió con Temuco. Recuerda que ese partido tenía
2: que jugar. Es el partido que yo pensé que no perdía.
0: Pues en Cobreloa, por como estaban peleando ambos, podía darse cualquier resultado. Sí, ¿no? El empate ya no era malo.
2: Y con Recoleta, tú sabes, perdía.
0: Claro, también. Pero lo cierto es que ese partido con Temuco, donde pierde 0-3, ahí yo creo que también hipotecó ya un poco lo que le está pasando ahora.
3: No, pero si la diferencia después la estableció Cobreloa ganándole.
0: Sí.
3: Entonces, imagínate, sacó 6 puntos de ventaja. 3 que pierde el equipo de Wander y 3 que gana Cobreloa en la hora. Entonces, yo creo que ahí se resuelve un poco la situación. Ahora, en el fútbol y más en la primera vez puede pasar cualquier resultado.
2: Bueno, eso ahí, así quería terminar yo mi comentario. Mi hijo me enseñó de que no haga nunca fútbol ficción, porque nunca resulta.
0: Sí, es verdad eso. Fútbol ficción nunca se da. Don Ricardo, ¿algo más que agregar? La gente de Wander, ¿cómo se ha preparado? ¿El público, el aforo ya determinado para este partido de este sábado?
1: Bueno, el aforo es de 8.000 personas y 7.500 entradas para la visita. Entiendo que la venta no ha estado de las mejores. Se esperaba más, indudablemente. Pero
0: es que el hincha se desmoraliza con los resultados.
1: Sí, absolutamente.
2: Sí. Ricardo, usted que es de la República Independiente de Playa Ancha, como dicen ustedes,
1: sí.
2: ¿Cómo se llega cómodamente al estadio y la salida después? Pues, que también mucha gente que no va por ese problema que hay con la Daniel Altamirano, que no sé si está para allá o para acá, con Carapanque y todo lo demás.
0: ¿Está abierto ya la Daniel Altamirano?
1: Sí, la gente que transita por vehículo por Altamirano puede hacerlo tanto de ida como de vuelta. La gente que va en bus, eso sí, se mantienen las complicaciones, porque en la ida tienen que subir por Taqueadero y la vuelta tienen que hacerla por el sector del Cerro Cordillera, por ahí más claro. O menos, hasta ahí llega más o menos.
0: Llegan a la Plaza
1: de
0: Chaurren.
1: Y la Plaza de Chaurren, claro, para llegar a la Plaza de Chaurren.
2: ¿Y no bajan por la población Marque también los buses?
1: Pero no.
0: Son los sectores del Camino Centuri y bajan al otro lado.
1: Son los autos los que bajan por la población Marque.
0: Bajan por donde, no me acuerdo el nombre de la calle, Pastén, no sé, donde está el Chalet Picante.
1: Donde está el Chalet Picante,
0: ahí, exactamente. Hasta el Club Relámpago, esa es la vuelta que bajan directo hacia abajo. Claro, llegan a la Plaza de Chaurren. Ahí está. Así que para los que van a ir en vehículo, los que van en bus también, venirse temprano en todo caso, porque cuesta la movilización, porque como no está Carapanque, autos particulares también y colectivos bajan por el mismo sector de los buses y suben. Entonces ahí también se empieza a retrasar un poco más la.
2: Sí, pero ustedes nos dicen que viene el Playa Ancha, que no hay problema en Altamirano para ir y venir.
1: Pues claro, pero por vehículo.
0: Pero por colectivos no andan por ahí.
1: Ya, claro. Ni colectivo ni microbuses pasan por ese sector. Exacto. Claro.
0: ¿Qué más, Ricardo, para ir a la pausa con nuestros pisadores?
1: Sí, lo último, ya algo redondeado también el profesor con el tema de Rangel y San Felipe, ese partido de vida o muerte que se va a jugar también. Recordemos que también está San Luis el día lunes, que va a jugar ante Deportes Puerto Montt al mediodía con 30 minutos. Partido importante también, no hay que olvidar de lo que realiza San Luis, que está ahí segundo y el que viene a mi parecer mejor aspectado.
0: Futbolísticamente y anímicamente yo lo veo sólido a San Luis, jugando bien en la cancha, un equipo que está como que llegó en el pit importante a esta altura del campeonato.
3: Yo lo dije hace un momentito atrás, ¿verdad? Es decir, de los tres que están peleando, porque creo que Magallanes, es cierto, también está muy cerca, creo que está un peldaño más abajo de los tres. San Luis es el que mejor fútbol realiza hasta el momento. Y además acompañado ahora con los resultados. Si no me olvido, creo que ha ganado 5 partidos consecutivos.
1: Después de la derrota con Wander ha ganado 5 en línea. Sí.
3: Por eso digo yo, está en el momento peak de su rendimiento y siempre es buenísimo, en este caso para San Luis, llegar al momento de las definiciones en esa situación.
1: Oiga, lo último antes de ir a la pausa. El árbitro del partido entre Santiago Wander y Curicó va a ser el señor Diego Flores Seguel, el juez de la primera división, exactamente. Va a ser acompañado por Alejandro Molina, Sergio Lagos, Gustavo Ahumada va a ser el cuarto árbitro. Y los que van a estar en el VAR van a ser los señores Matías Asadi y Claudio Urrutia. Son los jueces para este partido. Don Piero Massa va a Deportes Copiapó con Cobreloa. Va a ser el partido que va a dirigir otro juez de la primera división.
0: Vamos a nuestra pausa con nuestro auspiciador. ¿Algo más quería agregar, don Jorge Díaz? No,
2: Piero Massa, el regalón de la Conmebol, va a dirigir un partido de Boca con...
1: Sí, de semifinal de Copa Sudamericana, Vasco da Gama con Boca Juniors, claro, en Brasil.
2: El regalón va a dirigir a Boca.
0: Vamos ahora sí a nuestra pausa con nuestros auspiciadores y volvemos acá al Mil Amores para seguir compartiendo la conversación de deportes con Golazo en UCB Radio.
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1: Estamos de vuelta ya en Golazo Nuce de Radio, don Carlos, para ya iniciar lo que es este bloque de Everton, pero antes el árbitro del partido de Everton, también lo tenemos, Everton con Deportes La Serena. Don Reinerio Alvarado González va a ser el juez de este partido.
0: Señor Alvarado nomás, déjeme ahí nomás.
1: Usted que va a relatar el día domingo, claro. Don sí. Carlos Poblete Roa, primer asistente. El segundo, don Hernán Banda. El cuarto árbitro, Juan Sepúlveda Lillo. va a ser el encargado de dirigir, de ser el cuarto árbitro.
0: Podría haberle tocado a Israel Jason, el árbitro. Sí. A ver qué nombre le habría puesto.
1: No. Oye, agradecemos también saludo a para Mil Amores aquí por la atención, por supuesto. Sí. Y los del VAR. Y los del VAR. La señorita Javier aquí, que no
2: atiende muy bien.
1: Así es. Oiga, los del VAR, don Nicolás Millas y don Carlos Venegas van a ser los jueces encargados del VAR para este compromiso que, reitero, arbitra Reinerio Alvarado González.
0: Bueno, ojalá den garantía, que los jugadores también cooperen, colaboren con esto, porque Everton tiene un partido difícil también, por más que sea La Serena, un equipo que, no lo diría irregular, pero que se fue afirmando, con la pretensión a lo mejor de quedarse en la división, no pasar riesgos más abajo, estar en la mitad ahí. Tampoco lo vemos arriba por el puntaje que tiene, peleando algo internacional. Pero esos equipos son los más, no le diría traicioneros, pero los más complicados y difíciles. Y Everton de local, vaya que le cuesta de local a Everton.
1: Hay que ver cómo se levanta Jason Vargas también el día domingo, que es el jugador clave que tiene.
0: Recordemos que allá le aguó la fiesta.
1: Claro, le clavó el tiro libre, que fue la única cifra del partido, profesor, sí.
2: Y hay otro problema en Everton. Bueno. No va a jugar Montiel.
1: Sí, ese.
2: Y si habla, ¿quién va a ser? Dígalo usted, porque yo
1: el no... Chorri Palacio. Sería la alternativa más segura, aunque no lo daría tampoco 100%, pero todo indica que iría por ahí a lo mejor el reemplazo de Montiel.
3: Sí, pero es posible que juegue Alfaro y entre José Ovalle, que claro, puede ser una de las variantes que a mi modo de ver serían las más correctas, teniendo en cuenta el rendimiento de Palacio, que lamentablemente cada vez que entra no aporta absolutamente nada, y que juega al Opsay siempre.
0: Sí, sin saber la instancia, porque ahora no se puede ir a los entrenamientos, se hace todo en privado, no se sabe aquello tampoco, las conferencias tampoco se dan luces de lo que puede ser la formación, el técnico lo define con su equipo. No sé, me da la sensación, lo comparto un poco con Jorge Siviero, otro día lo comentábamos también un poquito, así visualizando algo, yo creo por el gusto de juego de Alfaro, porque le cumple una función táctica, y no digo que sea... Bueno, me van a decir, usted está loco, no voy a compararlo con Montiel, las características que tiene. Pero eso que hace Montiel, ir atrás, retrasarse, ir a los costados, también es una función táctica. Y la cumple bien en la medida de que se desgasta, porque se desgasta mucho físicamente por la corpulencia que tiene. Hace esa función. Y a lo mejor eso lo hace mucho mejor que Palacio, que Palacio es más de área, aunque se va para atrás también, pero no ha andado bien. Yo creo que a lo mejor lo puede cumplir Alfaro. Recordemos que Alfaro en algún momento aparecía como centro delantero nominal sin serlo. Y capaz que en una de esas, como dice Jorge Luciviero, arranca con Ovalle, que tiene buen pie, que va bien por derecha, y con Alfaro incrustado, no como un centro delantero tipo, pero metidito en esa banda y dejando que avance un poco más en Medina, que entre por ese callejón, que también gusta entrar mucho por ahí a la Medina. No sé. El técnico tendrá que definirlo aquello, el señor Rigoneto. Lo veo con cara preocupación, don Jorge Díaz, ante lo que se viene a lo mejor.
2: Está pensando. Preocupación en ningún caso. Es que Rigoneto, decir algo de Rigoneto es como jugar al loto. Po. Es igual que jugar al loto. ¿Qué número va a ganar? No sé. ¿Qué equipo va a entrar del Everton? No sé tampoco en estas situaciones. Porque recordemos, hace los equipos relativamente bien. Y cuando mete mano, horrible. Entonces ya, ese es Rigoneto. Si ya lo dije la semana pasada, en el Tomba, 11 partidos dirigió, ganó 1, empató 4 y perdió 6. Pues entonces...
1: No sé, para mí yo creo que va a entrar con González al arco, sí, con Soto, Vidal, Oyarzún y Baeza. Al medio, Berríos con Moya y Medina. Sí. Y arriba seguramente que Ovalle o Palacios... O sea, perdón, Palacios como centro delantero, Alfaro, Ovalle y Ramos. Emiliano Ramos. Yo creo que de ahí nos va a salir más o menos... Sí, Ramos el que va fijo. Ramos y 10 más.
3: Yo creo que la duda es definitivamente entre Ovalle y Palacios. Si juega Ovalle, va a jugar Alfaro como nueve, eventual 9, no es 9 ni en las cómicas. Y si juega Palacio, evidentemente va a jugar Alfaro por el sector derecho, con Ramos por el sector izquierdo. Ahí creo que la única duda que debe tener Rigoneto, tu amigo, Claudio.
2: Sí, amigo. Oiga, no le tengo mal a nadie en el fútbol. Yo siempre he dicho, comento lo que veo. Yo tengo dos dudas para lo que ustedes me plantean. Opaso es menos que Soto marcando.
1: Es que yo pondría Opaso, pero el tema es que el técnico, yo creo,
2: es Rigoneto. Es Rigoneto.
0: Adelantaría Soto.
2: Ahora, el Fernández es menos que Baeza marcando.
1: Marcando no. Pero yo creo que por el hecho de ser local, me parece que se va a inclinar por Baeza.
2: Y Baeza se va arriba y deja todo botado.
0: Atacando, claro.
1: Atacando, más, claro. Más ese es el tema. Baeza. Y hay que ver qué va a poner Deportes La Serena arriba.
15: Igual que jugar al
1: Lolo. Recordemos que Deportes La Serena también es un equipo que realiza varios cambios habitualmente, pero. Y arriba, sobre todo, que no se afirma con un delantero. Gonzalo Figueroa debería poder reaparecer después de que se lesionó en el clásico con Coquimbo Unido, pero probablemente esté en la nómina de 18. Ángelo Enrique, el que ha venido siendo el centro delantero, también aparece Diego Rubio.
2: ¿Cómo se llama el que era de Palestino que juega por la izquierda?
1: Chamorro. Que lo tiene más de volante, que es un buen jugador.
2: ¿Y por dónde va Chamorro?
1: Por todo el frente del ataque. Por la izquierda. Claro, y más cargado a la izquierda, pero también lo deja libre.
2: ¿Y dónde tiene el problema el Everton defensivamente?
1: Por los dos lados.
2: Pero más por la izquierda.
1: Por la izquierda, sí.
2: Soto ya no marca tanto. Sí, claro, por derecha. Soto más ataca que defiende.
1: Claro, y también está. Bueno, también se espera ser tomado en cuenta Alexander Oroz, que ha pasado lesionado todo el año, prácticamente este hombre que viene de Colo-Colo. Y bueno, y también tiene disponible lo que son la columna vertebral del equipo, como Francis McAllister, que es uno de los valores importantes que tiene el cuadro papayero. Y atrás Ian Razo, que le ha dado seguridad, más solvencia al bloque posterior. Pero de todas maneras va a ser un partido complicado. Pero reitero, Deportes La Serena igual creo depende mucho de cómo despierte Jason Vargas ese día para enfrentar a los villamarinos.
0: Sí, pues, pero así como la primera vez hay urgencias también de dejar puntos, yo creo que también Everton tiene la esperanza, el equipo villamarino, de seguir disputando y peleando el cupo a las Libertadores. Claro, tiene de por medio a la U, tratar de tomar a la U ahí, va a tener de rival también dentro de poco, pero para eso tiene que asegurar puntos acá de local, donde más le ha costado a Everton. Ha sido irregular Everton en eso, puede jugar bien, puede quedar contento el técnico, decir que competimos, pero quedó satisfecho porque se rindieron los muchachos, jugaron bien, con frases, pero si no saca los tres puntos de local, sobre todo donde le ha costado, porque Everton de visita es un buen visitante, ahí es donde está la fortaleza, y si no lo consigue, difícil.
3: Sí, claro, está jugando posición importante. Yo creo que no le va a llegar para, no le va a dar la bencina para llegar a Libertadores, pero sí tiene que asegurar un cupo en la Sudamericana. Ojalá pueda llegar a Libertadores, pero para eso evidentemente necesita ganar como local, donde le ha costado muchísimo por una u otra circunstancias. Encuentra partidos completamente distintos a lo que le proponen los rivales cuando juega de visita, es decir, Everton jugando de visita encuentra los espacios que normalmente no los encuentra jugando acá en Sausalito, y creo que ahí está la disyuntiva que tiene que solucionar de alguna manera Riboneto, porque también se juega local y es fundamental ganarlo esos puntos jugando en esa condición.
0: ¿No se da el aforo para los partidos de Everton? No se sabe.
1: No, habitualmente no se entrega esa información.
0: Oiga, a propósito, juegan en Viña, más allá que sea La Serena, con el respeto que se merecen los hinchas serenenses, que a lo mejor no en gran número no van a llegar en tal, pero van a llegar algunos. Yo creo que igual va a tener que correr el tema seguridad, más allá, porque si va a ser para ciertos partidos, yo creo que tiene que ser para todos.
1: Entiendo que además, perdona Carlos, los daños después del partido entre Everton y la U evaluado en Sausalito fueron alrededor de 7 millones de pesos.
0: Exacto.
1: Un daño bastante considerable el que sufrió el estadio. Ahí debería pagar Azul, pues. Pero claro, seguramente que es la señora Cecilia Pérez, la presidenta de Azul, que se, hay que decirlo, se ha hecho la lesa derechamente.
2: Está tres peldaños más arriba. Nos dijo que se hayan pasado tres peldaños la gente.
1: Pero,
2: más
1: pero,
2: abajo, perdón.
1: Pero Cecilia, claro,
2: tres peldaños más abajo.
1: Claro, pero Cecilia Pérez, yo creo que se pasó el doble de peldaño, y la verdad es que no ha emitido ningún juicio con respecto a la responsabilidad que le cae a Azul, y debería, como le digo, responder ellos por los daños.
0: Fueron 26 butacas destrozadas, 6 quemadas y las otras 26 quebrada y todo, que tienen que reponerse. Hubo daño al pasto sintético que está en la orilla ahí también, sí, quemado, tienen que cambiarlo, y daño también al terreno de natural, que también va a tener algún tipo de inconveniente, problema, que también las bengalas quemaron ese sector, y entre otros lugares donde también se produjo daño con las bengalas,
1: claro, o
0: con las
1: bombas de... Pero eso no le escuchamos nada decir a la presidenta Azul, eso no le cabe ninguna responsabilidad al parecer.
0: Bueno, partido, ¿qué hora se juega ese? 12:30.
1: 12:30, vamos a estar desde las 12 al aire con ese compromiso.
0: Compromiso. ¿Qué más de Everton tiene? No sé. Bueno, ya hablamos de la formación.
1: Sí, ya mañana y el sábado van a trabajar nuevamente.
0: Pero de Montiel está definitivamente descartado, ¿no?
1: Es que hasta ahora no se ha entregado mayor luces, pero entiendo que lo que nos señala Diego Peralta que estaría prácticamente descartado. O sea,
0: prácticamente es como que sí que no.
1: Lo que pasa es que claro, Montiel que sí. No estuvo en el partido con Unión La Calera y no ha trabajado normalmente ni antes ni durante esta semana.
3: Por experiencia, cuando dice prácticamente descartado, está descartado.
0: Está descartado. Aunque los técnicos igualmente de repente lo llevan a la banca y los sí, ponen
3: 10 minutos error.
0: Y si los perjudica.
3: Está, si está para la banca, está para ser
1: titular. Sí, contra Coquimbo claro. Ocurrió ya que Montiel fue a la banca estando lesionado. ¿Se recuerdan cuando estuvo vendada sí, y sí. Hizo el gol? El gol del empate en los descuentos.
3: ¿Sabe está el caso de Camarda en Wander. ¿Cuántas sí. veces también está hizo el gol, de suplente? Hizo el gol y tuvo que salir de vuelta.
2: Sí. ¿Y después cuánto tiempo afuera? Por eso te ¿cuánto digo? Tiempo afuera después
3: yo,
2: de estar?
3: Yo aprendí algo importante en el fútbol, dentro de toda la experiencia que uno tiene, que más vale perderse un partido y no cuatro. Cuando uno tenía duda en la posibilidad de un desgarro o algo por el estilo, que todavía no estaba realmente recuperado, uno quería jugar, pero decía, mirá, es preferible que te pierdas este partido y no cuatro de aquí en más. Vas a jugar, ¿cuánto? 20, 30 minutos y después vas a estar cuatro afuera. Entonces uno, si era inteligente, decía, no, prefiero mantener la calma.
0: Y nos vamos a Limache. Vamos a Quillota, mejor dicho, porque allá centraliza toda la gente del cuadro limachino
1: sí.
0: Que enfrenta el domingo a Palestino, partido que será transmitido también por Golazo en UCB Radio, la jornada dominical.
1: Escuchemos al técnico Víctor Rivero en una nota que nos hizo llegar don Enrique Gáez, el jefe de comunicaciones de Deporte Limache.
0: Y que corrió la maratón, volvió de sí, pues, después de 7 años, le leí por ahí en redes sociales.
1: En gran
0: que,
1: forma.
0: Pero corrió las 10K nomás porque sí, no, tiene que ponerse a punto, dijo Enrique Gaete.
2: Sí, pero hay que correr el 10K,
0: sí, pues hay que correrla, sí. No, porque él corría otras velocidades. 21, sí.
1: Escuchemos la voz del técnico Víctor Rivero hablando de cómo llegan para esta recta final de campeonato.
15: Sí, la parte más importante, estamos en este momento en zona de copa, sabemos de que son 7 finales. Así que tomarla con lo que significa, la importancia que significa, tenemos nosotros conciencia de lo que nos estamos jugando, pero ir siempre pensando partido a partido. Es Palestino, un equipo que durante todo el campeonato ha estado en zona de copa, que ha participado en las últimas 5 copas internacionales, y bueno, es el rival a vencer para nosotros seguir con nuestra expectativa. Bueno, no habíamos tenido para mi término de primer semestre y nos hacía falta porque somos un plantel corto y como dices tú, venían muchos jugadores con todos los minutos y partidos jugados, así que nos sirvió para recuperar ese desgaste y también recuperar energía para la parte más importante del año.
0: Limache, Jorge Díaz, Jorge Luis Rivero en la sudamericana, el cuadro limachino está ahí. Irregular, sí.
3: Sí, ha sido muy irregular. Evidentemente todavía posibilidades matemáticas tiene, pero lo veo con pocas chances, sin duda. Ojalá pueda lograrlo, porque sería otro peldaño importante para seguir progresando como institución. No hay que olvidarse que hace muy poco tiempo estaba en la tercera división y evidentemente ha progresado en todo sentido y es de esperar de que estos partidos que le quedan le puedan dar la posibilidad de poder seguir peleando esa posibilidad de llegar por lo menos a la sudamericana, sin duda alguna, para otra no le da.
2: Oye, quedan 6 fechas en la primera, ¿no es cierto?
16: Sí, claro.
2: 7 por 3, 21, queda mucho rato, sí, claro. Todavía.
3: No, queda mucho, por eso digo, está todavía ahí en condiciones de seguir peleándola.
0: Pero recordemos que en su momento Limache perdió cuántos partidos consecutivos y
3: sí, pero perdió la posición. Sí, pero también arrancó siendo puntero, ¿verdad? Sí, varias fechas. Rato. Entonces un equipo que muy regular, le pasaron la factura, varias lesiones y lógicamente tampoco tiene un plantel demasiado... exactamente como para sí. Pelear mano a mano con los que normalmente siempre están en las primeras posiciones.
0: A propósito, Ricardo, ¿qué iba a pasar con Deportes Limache? Claro, faltan 7 fechas al final del campeonato, por la nueva reglamentación o la ley, la misma administración no puede tener dos equipos, ya dijeron que se van a quedar con San Luis, la familia Villegas, dicho sea de paso, señor César Villegas no se presentó a la posibilidad de
1: lo confirmó
0: la candidatura. Ahí en su momento tenían gente que le quería comprar la institución, después no pasó nada. ¿Cómo va eso?
1: Sí, entiendo que a fin de año eso, pase lo que pase, se va a vender. O sea, ellos se van a quedar con San Luis. Ahí lo señalaba el presidente César Villegas Mena en su momento. Y a propósito de Limache.
0: Sobre todo si sube San Luis, imagínate.
1: Claro, exacto. Y a pesar de ello, decía el otro día en el canal de YouTube El Presi del Pueblo, el programa que tiene César Villegas, que el que se está construyendo, se está avanzando, lo que es el complejo de Deporte Limache también se está mejorando mucho en las instalaciones de San Luis. Así es que, claro, se van a ir seguramente Deporte Limache con el complejo ya listo para con las nuevas instalaciones, en este caso para Deportes Limache.
0: Bueno, no sé ahí cómo va a ser, ¿no? También está, se llegan los nuevos regentes, continuará el técnico la próxima temporada, o irá a las huestes familiares a San Luis, en una gerencia técnica, no sé si trabajando.
2: Pero en San Luis está el Chupete, güey.
0: Claro, sí, está el Chupete. Claro, no técnico, a no ser que se lo lleguen a México.
1: Y está Pablo Berniano como gerente deportivo del cuadro canario, y muy de confianza de la familia Villegas. Así es que vamos a ver qué pasa con Víctor Rivero, sobre todo después de la venta de Deportes Limache.
0: Bueno, don Jorge Díaz pedía que habláramos de la selección nacional. ¿Qué les pareció esta expedición en Norteamérica, don Jorge Díaz, don Jorge Luis Rivero, lo que hizo Chile, con todos los dime direte, con todos los reclamos de jugadores, del técnico, de técnicos de acá que comentan que también avivan la cueca en algún momento por lo que hace la selección?
2: Yo creo que Córdoba no va a ser el técnico, y ojalá que no sea. En el partido con México, que también no es el México que le hicimos, incluso el 7-0, ¿eh? Pero el primer tiempo que hizo fue correcto, encontró el equipo, para mí, encontró el equipo, encontró el Maximiliano Rodríguez, se llama, el que era Guachipato, Independiente. Gutiérrez.
1: Maxi Gutiérrez, el ex zaguero central y que ahora es centro delantero.
2: Anduvo muy bien. Me extrañó mucho lo que hizo Tapia. Digamos que no le fue mal en River, en Sao Paulo levantó su nivel, en Católica era ahí nomás, pero ahora lo veo físicamente bien afinadito. Y el otro que también anduvo bien en ese primer tiempo, que era la eterna promesa, el de Osorio, que hizo cosas bastante buenas. Desgraciadamente por Cepeda ganó Chile, ¿no es cierto? Y eso que seguramente se debería ratificar con esa delantera, por la delantera que hizo Cepeda en la expulsión que se ganó. En el medio campo, yo creo que Loyola está bien. A mí, bueno, para ser más resumido, me sobran un poquito, no por el rendimiento ahora, Pablo Díaz, ¿no es cierto? Y
1: Ulloa.
2: No, yo anduvo bien.
1: Anduvo. ¿Cuál dice usted que Villagra? Bien.
2: No sé, yo encuentro que, no sé, me Suazo. Sobra los dos que llevó, los más viejos, ¿cómo se llaman? Kusevich.
1: Claro, Kusevich, que descartado esta nómina antes por el lesión.
2: Y Maripán.
1: No, pero Maripán ya tampoco, Maripán no
2: porque lo han llevado. Alguien decía por ahí que incluso si renunció un central, ¿por qué no llevaron a Valenzuela? No sé si estará para ese nivel todavía, pero...
1: No ha jugado ni en primera división. Eso bueno. es claro.
2: Pero el bueno siempre, digo yo.
0: Algunos están pidiendo a Parada, de San Luis también que vaya.
2: No, sé. Parada no es para
3: y otro al Popín Castro, es decir, en
2: no, tampoco.
3: En definitiva,
1: Arnaldo Castillo también otro.
2: No, menos.
3: Por eso digo yo, hay que tener las cosas con pinza. Evidentemente, Córdoba es un itinerato muy largo, ya hace más de un año que está. A mi modo de ver, no ha cambiado absolutamente nada. Le ha dado posibilidad a jugadores que, en definitiva, pueden ser un aporte para los que vienen aquí en más a la selección. Pero vuelvo a repetir, todavía estamos en un pantano, a mi modo, todavía no se ha conseguido un equipo competitivo como para tener la tranquilidad que cuando juega Chile estamos en condiciones de poder, por lo menos, como dice Riboneto, competir de igual a igual con el que venga.
2: Oiga, y también me sorprendió por lo que ha subido el juego en Argentina, bueno, que parece que para mí es importante que los jugadores de Chile se vayan a Argentina, el Bicho Pizarro.
0: Sí, con más personalidad, pisa el área ahora.
2: Correcto, claro. Hizo un golazo, sí. Porque la tocó, no le pegó, como le pegan los medios campeones, entró y tocó.
0: Y él urdió la jugada, la fue a buscar y todo.
2: Ahora viene Echeverría también.
0: Mantiene su nivel Echeverría.
2: Lo que hacía aquí en Eton, digamos, con Astro de Gato, Loyola también.
0: Y Gorús también al arco.
2: Y el otro, sí, y el otro que también como que me sobra en este momento es Suazo.
0: Sí, también por ahí va el tema. Pero yo creo que... está haciendo lo que le estaban pidiendo, lo que le exigíamos todos. Renovación de nombre, gente nueva, gente joven. Ahora que nos guste o no nos guste el paladar futbolístico que muestra Córdoba en la cancha, es otra cosa. Pero yo creo que si llega otro técnico, ya tiene por lo menos una base de estos jugadores que están mostrando algunas actitudes y que están mostrando individualmente progreso. Entonces yo creo que por ahí puede pasar a lo mejor la posibilidad de que Chile... tenga una renovación de jugadores, por más que lo que comenten los Vidal y otros más. Lo cierto que lo que estamos mencionando, fíjate que mencionamos uno a uno, prácticamente mencionamos a 10 o 11 que muestran progreso y que pueden perfectamente encabezar otro proceso, pero todo depende también de qué técnico va a llegar, porque a las claras, para lo que pretende Chile, hasta ahora para muchos, el juego que muestra con el técnico Córdoba no satisface, futbolísticamente hablando, más allá de las individualidades que tenga, reitero. Entonces yo creo que por ahí va la mano. Ahora no sé si van a optar por un técnico extranjero, no hay a nivel nacional a lo mejor de tener a otro, no se van a arriesgar con un técnico. Yo creo por ahí están hablando ahora que el propio Ortiz de Colo Colo, no lo veo para la selección chilena, y a Ortiz tampoco, podría ser. Hay una confusión, yo creo que todo va a quedar supeditado.

0: cosas más abajo de otros jugadores que venían, los procesos no los encabezó. Entonces ahí estuvo el déficit también. Después viene la pandemia y todo eso, que también por errores dirigenciales no se continuó, se acabaron campeonatos que tenían que seguir jugándose. No sé, y ahí está, se pagan las consecuencias. Veremos qué va a pasar ahora, más adelante, con la selección nacional. Don Ricardo, ¿qué más tenemos?
1: ¿Nada más? Antes de irnos, ¿a qué podría técnico la selección nacional, Ricardo?
2: Lo ideal sería Manuel Pellegrini, pero sabemos que no va a venir.
0: Es difícil la pregunta. Es difícil.
1: ¿Y tú?
0: Porque, claro, uno ve por resultado, por lo que, por la trascendencia, experiencia que podría, tendría que ser Pellegrini, dicen mucho. Pero resulta que la realidad actual de fútbol chileno, dirigencialmente hablando, futbolísticamente hablando, no creo que esté para Pellegrini en este momento, para que llegue a encabezarlo. Ya tuvo su momento y no quiso hacerlo, a pesar que tenía a su gran amigo y colaborador, Arturo Sará, como presidente. Es difícil la pregunta. Va a terminar con los que se han nombrado siempre, con Álvarez, por ahí, los que están dando vuelta en el mismo Gustavo Quintero, el mismo concierto sudamericano.
1: ¿Y tú, Jorge?
3: Es muy difícil la pregunta, ¿verdad? Es decir, tendría que tener un técnico que le den la seguridad de poder trabajar de acuerdo a sus ideas, ¿verdad? Y es complicado. A nivel internacional la veo difícil, y a nivel nacional no veo a nadie que tenga esa capacidad. Quizás tú me puedas...
1: No sé, yo tengo una idea loca, de esas ideas locas que me dejan de repente. Yo pondría un técnico exigente, drástico con los jugadores, que si vieran jugar a Abel Starfield, a Barros Esqueloto con su hermano.
0: Bueno, sí, yo creo que a veces se necesitan...
1: Los sorprendía.
0: Tienen que ser técnicos así, como fue Bielsa en su momento, que puso, claro, mano dura ahí también, y una línea nomás. Nos vamos, porque ya nos llegó la hora. Agradecemos a don Renato Sagredo, los mandos técnicos, a don Jorge Luis Díaz, a don Jorge Luis Siviero, a don Ricardo Fernández, que les habla. Les agradecemos la sintonía. Nos reencontramos mañana en el mismo horario, preparando ya el fin de semana. Van a tener mucho fútbol las transmisiones de Golazo Luceo Radio. Por la atención, gracias, buenas noches.
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